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2: Cuando inició en la música el cantante Sabino, quería hacerlo dentro del género del rock, y al no tener buenos resultados, se inclinó por el hip hop.
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16: 6:18.

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2: Manzanillo es el municipio que más ha invertido en su policía. La presidenta municipal de Manzanillo, Rosy Vallardo, informó que con las 64 nuevas patrullas que tiene el ayuntamiento, se trabaja en mejorar la estrategia de seguridad. Con información de los hijos de la noticia, Nana Silva.
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9: 6:56.

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0: 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Son las 7.

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2: Con apenas 15 años de edad, el cantante mexicano Cristian Castro llegó a presentarse en el Festival OTI con la melodía 16

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2: Los loros pueden poner de 2 a 6 huevos.
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2: Manzanillo es el municipio que más ha invertido en su policía. La presidenta municipal de Manzanillo, Rosy Vallardo, informó que con las 64 nuevas patrullas que tiene el ayuntamiento, se trabaja en mejorar la estrategia de seguridad. Con información de los hijos de la noticia, Nana Silva.
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3: Se estima que la gira 2023-2024 de Luis Miguel genere para el cantante más de $400 millones, siendo la gira más lucrativa en su carrera. ¡Vamos!

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2: Manzanillo es el municipio que más ha invertido en su policía. 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Con información de los hijos de la noticia, Nana Silva.
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2: Es momento de arrancar 60 minutos completos de principio a fin de puro rock en español a través de esta frecuencia. Y en este concepto titulado Rock en Exa, soy Gabriel Ochoa. Sean todos bienvenidos a esta hora de puro rock en el idioma de Cervantes. Rock como se debe escuchar, con el idioma de la casa. En este programa tendremos más adelante música de Café Tacuba, algo de Fito Páez. También tendremos por ahí algo de Soda Stereo y si nos da tiempo por ahí también algo de Neón. Y bueno, para arrancar rápidamente este programa, pues déjenme comentarles que un 4 de junio, pero de 2001, se lanzaba el segundo disco como solista de este gran cantante franco-español llamado Manu Chao. Exacto, Próxima Estación Esperanza. Un disco que, cuando sacó el primer disco Manu Chao, se detuvo, hizo su gira y después quiso detenerse para dedicarse por completo a hacer otras cosas. Y en ese entonces fue cuando empezó a escribir este disco, que desgraciadamente se detuvo porque fue tan exitoso su primer disco que no le permitieron tomar ese descanso o tomar ese tiempo para él, y el segundo disco tuvo que esperarse hasta salir hasta el 2001. También fue un disco que hizo en varias partes de Europa, también en Latinoamérica, y curiosamente pues en una estación del metro se le ocurrió al señor grabar estas frasecitas típicas del metro, las puso en su disco y tómala, papá, que me demanda al señor, tanto el locutor de la estación de radio como un actor de doblaje que sale también ahí en este disco. Pues tómala, papá, que me demandan a Manu Chao, y que sí terminan ganando la demanda. Manu Chao firmó pues unos papeles diciendo que había cometido un error y obviamente pues tuvo que pagar una buena lanototota para que este disco pudiera circular tranquilamente. Próxima Estación Esperanza, el segundo disco de Manu Chao, que hace unos momentos nos acabamos de enterar, pues desgraciadamente también, del fallecimiento del Indio, este gran cantante y también una pieza clave del rock argentino y del rock latinoamericano, de Patricio Rey y sus Redonditos de Ricota, que desgraciadamente falleció. ¿Y por qué voy con esto con Manu Chao? Porque en este disco Manu Chao citaba exactamente a los Redonditos con una frase que decía: todo un palo, y lo dice dos veces: el futuro llegó hace rato. Pero bueno, en este disco Manu Chao, hace muchos, muchos años, en 2001, pues también le daba un espacio ahí a esta gran bandotota. Y bueno, para arrancar este programa rápidamente y no dejarles ya y irnos ya rápidamente con música, pues vamos a dejarles algo que viene incluida en este gran disco llamado Próxima Estación Esperanza, que fue lanzado un 4 de junio de 2001. Esto es Me Gustas Tú. Él es Manu Chao y ustedes están escuchando Rock en Exa. Arrancamos.

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1: Estamos de vuelta en Rock en Nexa, soy Gabriel Ochoa y déjenme comentarles que un 4 de junio, pero de 2005, antes de que tuviéramos todos estos desastres, de que wow, se presentó Shakira en el Zócalo Capitalino y los fabulosos Cadillacs, ay wow, vienen de otros países a apoderarse de nuestro centro histórico, wow, pues no señores, un 4 de junio de 2005, la banda originaria de Ciudad Satélite Café Tacuba hacía historia al abarrotar el Zócalo Capitalino con 170 mil asistentes. En un momento en donde el rock empezaba a tener fuerza, hay que recordar que el Vive Latino vino a darle mucho, mucho, mucho apoyo al rock mexicano también a finales de los 90, principios de los 2000. Pero en ese momento fue un momento muy importante, no solamente para Café Tacuba, sino para tantas bandas, porque había muchos, muchos lugarcitos en la Ciudad de México, en varias partes del centro histórico y también de otras colonias. Se van muchos lugarcitos nuevamente, como me imagino los había en Guadalajara, en Monterrey, en otras partes de la República Mexicana. Pero en especial que una banda mexicana se apoderara del Zócalo Capitalino, de verdad que nos deben enorgullecer tanto, porque también ya lo hizo Caifanes, porque realmente le tenemos que abrir este lugar a nuestra propia raza, a nuestros mexicanos. Y un 2005, un 4 de junio, pues Café Tacuba se apoderaba de este gran, gran lugar llamado el centro de la Ciudad de México, el puro centrito, el Tenochtitlán, como muchos dicen, ¿no? Pues bueno, pues como les decía, un 4 de junio, Café Tacuba se apoderaba del Zócalo Capitalino en 2005. Y bueno, para recordar algo de esta banda mexicana, pues qué mejor que dejarles algo netamente mexicanote. Esto es La Chica Banda. ¿Quién no tuvo un amor en la secundaria? Pues yo creo que muchos tuvimos tantos amores platónicos en la secundaria. Y bueno, así lo decía Café Tacuba hace algunos años, y para celebrar que un 4 de junio pre de 2005 se apoderaban del Zócalo Capitalino. Ellos son Café Tacuba y ustedes están escuchando Rock en Nexa.

Estamos de vuelta en Rock en Exa. Soy Gabriel Ochoa y continuando con los discos que le han dado forma y vida al rock en español, pues no podemos dejar pasar este gran disco del maestro Fito Páez, que un primero de junio, pero de 1992, nos regalaba el que por muchos conocedores dicen que es una obra maestra, que es una obra maestra de este gran músico argentino llamado Fito Páez. Estamos hablando de este gran disco llamado El Amor Después del Amor. Obviamente es un disco que de verdad encerraba mucho talento de este maestro Fito Páez y que se daba la tarea de juntar para apoyarlo en la producción y obviamente para cantar varias canciones a grandes personalidades dentro del rock internacional y del rock argentino, entre ellos Luis Alberto Spinetta, Charly García, Fabiana Cantillo, que sigue muy vigente, ¿eh? También andaba por ahí Andrés Calamaro, Mercedes Sosa, que en paz descanse, Fabián Gallardo, Ariel Rayot y obviamente también Gustavo Cerati, entre otros tantos más que daban cita en este disco. El Amor Después del Amor traía grandes canciones. Una de mis grandes canciones que admiro y que quiero mucho es exactamente Tumbas de la Gloria. Se las recomiendo mucho. También Dos Días en la Vida, que es bellísima, y obviamente con la que nos vamos a ir, con la que nos vamos a presentar este gran disco, que es A Rodar Mi Vida, ¿no? Pero obviamente es un disco que ha tenido mucha historia, porque fue en ese momento, imagínense, que sale este disco y fue considerado El Amor Después del Amor como el disco más vendido dentro de la historia de la música en Argentina, con más de 1 millón de unidades que se vendieron. ¿No? Imagínense qué impacto tuvo este disco, no solamente para la música argentina, sino para el rock internacional. Hasta la misma revista Rolling Stones le daba su lugar al maestro Fito Páez, como debe ser, ¿no? Y hace unos años, no hace mucho, en el 2023, presentaba una reedición el maestro Fito Páez, y ahora se daba la gran, pues, el gran gozo de reunir en esta versión de 2023, porque se estaban cumpliendo años de este gran disco. En el disco invitaba a Elvis Costello, obviamente a Calamaro, a Ángel Aguilar también, a David Lebón, otro gran personaje

ícono del rock latinoamericano, y en fin. Y obviamente, no solamente eso, sino que también en aquel año, esta plataforma grande de series, Netflix, presentaba también la historia de Fito Páez con este mismo nombre, El amor después del amor. Por ahí la pueden checar, ¿eh?, en esta plataforma. Ahí sigue la biografía del maestro Fito Páez. Y bueno, para recordar este gran disco del maestro Fito Páez, que un primero de junio, pero de 1992, lanzaba El amor después del amor, pues qué mejor que dejarles A rodar mi vida. Él es Fito Páez, aquí en Rock en Exa. Regresamos.

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6: Hoy, Revista del Consumidor Radio. ¿Sabías que un mal uso de tu rastrillo desechable no solo acorta su vida útil, sino que también favorece la aparición de bacterias? Cuidar tu piel empieza desde saber elegir el producto correcto en el supermercado.
7: Además, si viajas a alguna de las sedes de la Copa Mundial 2026, te compartimos las mejores opciones para mantenerte conectado. De esto y más platicamos hoy. Quédate en Revista del Consumidor Radio.
6: Revista del Consumidor.
5: Los rastrillos desechables son herramientas de afeitado que tienen como objetivo ofrecer una opción práctica, higiénica y económica para el cuidado personal. Este tipo de productos son de uso limitado, ya que dependiendo de su calidad pueden durar de 5 a 10 afeitadas.
7: Su bajo costo los vuelve ideales para viajes o uso ocasional. Además, su distribución es amplia, pues se encuentran en supermercados, farmacias o tiendas de conveniencia. Están fabricados principalmente de plástico, lo que puede facilitar su manejo. Cuentan con un mango, un cabezal con navajas preinstaladas de acero inoxidable y una banda lubricante.
5: En el mercado podemos encontrar modelos para mujer y para hombre, y aunque la tecnología es similar, cada tipo de rastrillo se segmenta por género para adaptar su forma y banda lubricante a diferentes zonas del cuerpo. Esta segmentación responde a las necesidades prácticas y estrategias de marketing, que suelen reflejarse en los precios, ya que los productos de mujer son más caros que los de hombre.
7: Para ayudarte a elegir mejor, el Laboratorio Nacional de Protección al Consumidor puso a prueba la resistencia y desempeño de 26 modelos distintos, 13 modelos para mujer y 13 para hombre. Se realizaron distintas pruebas para comprobar que los empaques incluyeran la información comercial en español de acuerdo con las normas oficiales mexicanas. También se revisó a detalle el estado de las navajas, analizando el estado original del filo y que estuvieran libres de oxidación o cualquier daño.
5: También se determinó la carga máxima de los mangos antes de romperse. En este caso se convocó a un panel de personas consumidoras que calificaron aspectos como la efectividad en el afeitado, la experiencia de uso y el cuidado y protección que brindan a la piel.
7: En el caso de los rastrillos para mujer, los resultados fueron los siguientes. Todos los modelos analizados presentaron su información comercial correctamente. El modelo de la marca Chedraui presentó imperfecciones en las hojas, navajas. Tres modelos de Gillette, dos de Equate, Chic, Envisage y Big obtuvieron la excelencia en la prueba de cuidado cuidado y protección de la piel. Los productos que calificaron con excelencia al promediar todas las pruebas fueron Bic, Envisage, Chic y tres modelos de la marca Gillette. Recuerda que la calidad puede ser la misma, pero el precio no. Por ejemplo, el paquete de Chic cuesta 161 pesos y trae 4 piezas. Estarías pagando 40 pesos por rastrillo. Por su parte, el paquete Gillette Venus Extra Suave cuesta 154 pesos, pero al traer menos piezas, cada rastrillo te cuesta 77 pesos, casi el doble. Por eso es importante que compares los precios y desempeño de cada producto.
5: Ahora, en el caso de los rastrillos para hombre, se encontró que todos los modelos presentaron correctamente su información comercial. 3 modelos presentan imperfecciones en las navajas, Chedraui y 2 de la marca Daycare. 4 modelos calificaron con excelencia en la prueba de cuidado y protección en la piel, 3 de la marca Gillette y 1 de la marca Envisage. Es importante evaluar el desempeño y el costo por unidad antes de elegir. Por ejemplo, en el paquete Envisage, calificado con excelencia, cuesta 40 pesos y contiene 2 piezas. Estarías pagando 20 pesos por rastrillo. Por su parte, el paquete Bic de 4 piezas cuesta 107 pesos, lo que eleva el costo a 27 pesos por cada pieza.
7: Usa tu presupuesto de manera inteligente. Presta atención a las recomendaciones de compra y uso. Compra tus rastrillos en comercios establecidos y revisa que el empaque esté en buenas condiciones. Guarda tu comprobante en caso de que necesites realizar algún cambio por defectos de fábrica. No compartas el rastrillo con otras personas, aunque sean de tu propia familia. Cámbialo cuando notes que necesitas hacer más presión para rasurar adecuadamente.
5: Usa gel o crema para afeitar. De esta forma tu piel sufrirá menos. Usa crema sin fragancia o aloe vera para cuidar tu piel después de afeitarte. Déjalo secar después de utilizarlo. La humedad puede dañar las navajas. Guárdalo en un lugar limpio y sin humedad después de usarlo.
7: Tu elección va más allá de la marca. Se trata de calidad, precio y sobre todo responsabilidad. Al terminar la vida útil de tu rastrillo, no olvides desecharlo de forma segura. Envuélvelo en material resistente o colócalo dentro de un envase vacío para evitar que las hojas queden expuestas. No olvides que la información es tu mejor aliada para consumir de manera responsable.
0: Revista del consumidor.
5: Boletos digitales, mapas, transportes, pagos y hospedaje dependen del acceso a datos móviles. Pero, ¿sabes cómo mantener la conexión al cambiar de ciudad o país sin agotar el saldo, pagar cargos inesperados o perder tu número? Para controlar el uso de tus datos móviles y evitar gastos excesivos en tu celular, tienes que saber qué es lo que estás usando.
7: Si cruzas la frontera y quieres seguir conectado, el servicio de roaming permite que tu número funcione fuera de México, ya que al momento de pisar suelo extranjero, tu celular se conecta a la red de otro operador para que no dejes de postear ni de llamar.
5: Es importante que tomes en cuenta que las tarifas internacionales suelen ser más elevadas, dependiendo de tu plan, operador y país que visites. El cobro puede ser por cada minuto, mensaje o megabyte que uses.
7: Si el roaming no es para ti, sigue estas recomendaciones. Primero, revisa si tu plan ya lo incluye. Y si no es así, desactiva la opción en tu configuración, porque al cruzar la frontera, el equipo podría conectarse automáticamente y generar cargos imprevistos.
5: También verifica cuál es tu línea predeterminada para llamadas y datos. Así evitarás activaciones por error y costos adicionales. Viaja con información y evita sorpresas con la cuenta.
7: Ahora hablemos de las eSIM, un chip digital que se descarga mediante un código QR o una aplicación.
5: Este puede incluir llamadas y mensajes o solo datos. Su ventaja es que te permite conservar el número habitual, ya que los dispositivos pueden manejar 2 líneas simultáneamente, la física y la digital.
7: Para viajes internacionales, muchas personas optan por una eSIM regional que les brinda datos móviles y simultáneamente mantiene la línea original exclusivamente para llamadas importantes o emergencias.
5: Presta atención, sigue estos 3 pasos clave. Primero, verifica qué incluye exactamente el servicio. Segundo, revisa a detalle los términos y condiciones. Y tercero, confirma quién es el proveedor y bajo qué esquema opera.
7: Toma en cuenta que no todas las eSIM cumplen con los mismos requisitos regulatorios que los operadores tradicionales. Por eso, eso, antes de pagar, lo mejor es informarte bien.
6: Por ello, te traemos una guía rápida para que sepas si debes usar roaming o una eSIM. En caso de que uses roaming antes del viaje, verifica si tu plan incluye Estados Unidos y Canadá. Confirma si se activa de manera automática y revisa muy bien los límites de uso y las tarifas adicionales. Ya cuando estés en tu destino, activa el roaming solo si lo necesitas. Monitorea constantemente tu consumo desde la app de tu operador. Y cuando por fin regreses a casa, desactiva el roaming si ya no lo vas a usar. Y revisa cuidadosamente tu factura.
7: En cambio, si eliges la opción de la eSIM, toma en cuenta lo siguiente. Antes de empacar tus maletas, verifica la compatibilidad y confirma que tu equipo esté desbloqueado. Compara planes regionales para Estados Unidos, México y Canadá. Descarga y activa la eSIM antes de salir de viaje. Durante tu estancia, configura la eSIM como tu línea principal de datos. Desactiva el roaming en tu línea principal y monitorea el consumo de datos en el plan que contrataste. Y al volver a tu hogar, elimina la eSIM temporal si solo era para el viaje y verifica que tu línea principal vuelva a ser la predeterminada.
6: Una estrategia que puede funcionarte es mantener tu línea física activa para cualquier emergencia y utilizar una eSIM regional para el consumo intensivo de datos.
7: Recuerda que la conectividad la vas a necesitar para todo, desde mostrar tu boleto digital hasta encontrar a tus acompañantes. Lo mejor es conocer todas las variantes, porque solo tú puedes decidir qué opción se adapta más a tus necesidades.
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10: Manzanillo es el municipio que más ha invertido en su policía. La presidenta municipal de Manzanillo, Rosy Vallardo, informó que con las 64 nuevas patrullas que tiene el ayuntamiento, se trabaja en mejorar la estrategia de seguridad. Con información de los hijos de la noticia, Nana Silva.
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1: Estamos de vuelta en Rock en Nexa, soy Gabriel Ochoa y nos llevamos la gran noticia hace poco tiempo que, bueno, pues Soda Stereo, o bueno, este proyecto llamado Soda Stereo y Ecos, obviamente sabemos que pues desgraciadamente el maestro Gustavo Cerati ya no está con nosotros, pero en abril, hace un mes más o menos, pues se presentó aquí este concepto llamado Soda Stereo Ecos, donde pues veíamos el holograma del maestro Gustavo Cerati, que fue realmente dos conciertos impresionantes en la Ciudad de México, llenos totales. Yo ahorita les voy a comentar dos grandes cosas que me gustaron y que no me gustaron, pero bueno, hablando de esto, pues déjenme comentarles, para todos aquellos que se quedaron con ganas de escuchar a Soda Stereo, pues el próximo 23 de noviembre en el mismo lugar, en el Palacio de los Deportes, ojalá se abran más pues oportunidades de que la gente en el interior de la República vea este concepto, porque es bueno, es bueno. Yo ahorita les comento dos cuestiones que ahí tengo, pero se va a presentar nuevamente el 23 de noviembre en el Palacio de los Deportes este concepto llamado Ecos Soda Stereo. Y bueno, ¿a qué iba con esto? A mí lo fui a ver, me gustó demasiado. Sí, realmente le invirtieron mucho en el holograma. Sí, parece que está la persona ahí. Por supuesto, la música también se escucha bien. Aunque lo único que yo recomendaría es que hay momentos donde sí hace falta más músicos, porque realmente son ellos tres en el escenario solamente. Bueno, dos. ¿A qué voy con esto? Que hasta cierto punto estamos escuchando pistas. Sí está tocando la batería, obviamente, Charlie, y sí está tocando el bajo, obviamente, Zeta, pero sí hace falta tener por ahí al tecladista, tener quizá un corista, tener quizá otro guitarrista, tener quizá a la banda como realmente se presentaba, porque hay que recordar, la gente que tuvimos la oportunidad de ver a Soda Stereo en los escenarios, no eran ellos solos 13, estaban por ahí otros músicos, entre ellos también siempre estuvo presente Tweety González y otros más, ¿no? Entonces sí haría falta que llevaran al grupo como tal, un grupo de 5 o 6 integrantes, coristas. Sabemos que está Gustavo Cerati, obviamente es un holograma, lo entendemos, pero hasta cierto punto sí se da uno cuenta que están poniendo muchas pistas completamente, porque las partes electrónicas, pues obviamente no hay un teclado ahí, no hay teclados, entonces alguien debería estar haciendo al menos con un tecladito por ahí atrás, pero deberían juntar a toda la banda. Eso es lo único que yo, pues, me gustaría ver. Y la otra parte es que hay canciones tan importantes, por ejemplo, cuando pasa el temblor, que en lugar de que la toquen, por así decirlo, que salieran obviamente los tres, desgraciadamente pasan videos. Entonces, para tomar un descanso, se les hace fácil, hay 2 o 3 canciones que las pasan como videos. Pero no, uno paga realmente por verlos cantar, paga realmente porque vayan y que toquen. Y esas son las únicas cosas que no me gustaron. Me gustaría ver más músicos en el escenario que realmente tocaran la canción y que no pasen videos, porque para videos, pues me quedo en mi casa. Pero bueno, el próximo 23 de noviembre en el Palacio de los Deportes, nuevamente Soda Stereo con este concepto llamado Ecos. Y ojalá que abran fechas en Guadalajara, en Monterrey, en otras plazas, para que todo el público mexicano no se quede con ganas de ver este concepto, que es bueno. Yo solamente les recomiendo, pues, que no hagan eso, porque está padre la venta del concepto, como para que le pongan esas cositas medias raras. Pero bueno, Soda Stereo el próximo 23 de noviembre en el Palacio de los Deportes. Y para recordar un poco a Soda Stereo, pues qué mejor que dejarles algo de esta gran bandotota que se hace llamar Juegos de Seducción. Ellos son Soda Stereo y ustedes están escuchando Rock en Exa.

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Estamos de vuelta en Rock en Nexa, soy Gabriel Ochoa y es momento de pasar a los cumpleañeros. Y un 2 de junio, pero de 1965, nacía este gran bajista español, también de Zaragoza, obviamente, llamado Joaquín Cardiel Jerico. El héroe del silencio, el bajista, un gran héroe del silencio, que nació un 2 de junio de 1995, que fue el último que se integró a Héroes del Silencio y que pues realmente ha tenido una carrera fuera de los escenarios impresionante, porque sigue haciendo cosas, además de que fue el único héroe que no dejó los estudios. Él siguió estudiando la carrera de ciencias químicas después de que terminó con los Héroes del Silencio. Empezó a hacer cosas por ahí de más que nada de computación, de computadoras, y también llegó a escribir por ahí libros, también ha compuesto sus discos solistas, también llegó a ser parte de los arreglos del primer disco de solista de Enrique Bunbury, El Radical Sonora, de 1997, si no me equivoco. También participó ahí con él y ha hecho bastantes cosas, tanto también con Pedro Andreu, diseñaron por ahí también, si no me equivoco, portadas para discos, con Alan Bugoslavski, que fue el último héroe que se unió, mexicano por cierto. También por ahí hizo algunas canciones, hizo por ahí algo que se llama Bogus Flow, si no me equivoco, y bueno, ha sido un gran bajista que también fue parte, como todos ustedes saben, de esta onda, pues de la reunión del 2007, que por desgracia no duró casi nada, pero ojalá que se vuelvan a reunir. Yo solamente le digo al Vive Latino, nos deben la reunión de Héroes del Silencio. Imagínense un Vive Latino y que nos reuniera a los Héroes del Silencio. Sería algo maravilloso. Si ya lo hicieron en su momento con Caifanes, por favor, háganlo con Héroes del Silencio. O sea, no, ahí no la deben, pero bueno. Y voy para recordar un poco a este gran bajista español llamado Joaquín Cardiel, de mis bajistas favoritos, que además tiene un porte exquisito. Este bajista es de mis favoritos. Y bueno, para festejar a Joaquín Cardiel Jerico, que nació un 2 de junio de 1965, pues qué mejor que dejarle a este gran héroe del silencio pues esta canción dedicada para él, el héroe de leyenda. Y así festejamos el cumpleaños de Joaquín Cardiel aquí en Rock en Exa. Continuamos.

Desgraciadamente, todo lo que inicia tiene un fin. Y el fin de Rock en Exa, al menos el de este programa, pues ya llegó, pues ya está, se está acercando. Y bueno, ya para despedirnos, nos vamos a ir con los grandes clásicos del rock en español. Y bueno, pues déjenme comentarles que hay una bandotota mexicana que, más para que se den cuenta, imagínense que por aquellos años de 1987-88, Caifanes les abría sus conciertos. O sea, imagínense de quién estoy hablando. Obviamente no es Caifanes, pero imagínense que en ese momento esta banda les abría Caifanes. Pues estamos hablando de esta bandotota mexicana llamada Neón, que entre sus grandes, grandes integrantes está Sergio Santa Cruz, Humberto Calderón, que me lo encuentro en bastantes lugares al gran Humberto, Sergio Mesa, Nacho Acosta, que también Nacho Acosta llegó a ser director de una estación de radio de Horizonte, donde yo llegué a trabajar antes que él. Él llegó a ser gerente, yo productor. Y también una de las personalidades dentro del rock en español que quiero y admiro demasiado. Estamos hablando de Jorge Amaro, la Chiquis, que le ha dado vida y forma a este rock mexicano impresionantemente. Mucha de la mano de este rock mexicano se le debe la calidad y el talento a Jorge Amaro, la Chiquis. Y ese era Neón. Imagínense que en aquellos años Caifanes abría sus conciertos. Era una bandototota y lo sigue siendo, con todos esos conceptos que nos han regalado en las últimas fechas, obviamente con Rock en tu Idioma Sinfónico y todas ondas estas, ¿no? Pues bueno, y obviamente hay que también recordar que fue de las primeras bandas que llegó a producir Gustavo Santaolalla. O sea, mucha gente conocimos a Gustavo Santaolalla con Café Tacuba. También hizo ahí algo pequeñitito con Caifanes, también obviamente con Molotov, también con La Maldita Vecindad y con tantas, tantas bandas. Pero curiosamente en 1988 Gustavo Santaolalla, este gran productor, el rey Midas del rock en español, producía a Neón con el disco Divisiones. Fue el primer álbum de la banda que salió al mercado en agosto de 1988. Y que curiosamente ese disco fue presentado en un lugar aquí en la Ciudad de México que se hacía llamar el Salón Margo. Ahora es La Maraca, que tiene muchos, muchos eventos en la actualidad. Pero ese lugarcito, el Salón Margo, ahí presentó también Caifanes su disco, también Molotov, si no me equivoco, también llegó a presentar ahí su disco. Ahí era un lugar muy céntrico de la ciudad. Está, curiosamente, yo vivo ya unas cuantas cuadras de este lugar, pero era el Salón Margo, que fue pues emblemático para el momento. Y bueno, en ese momento presentaban el sencillo Juegos de Amor, y obviamente era todo un, era una revolución impresionante la que estaba haciendo en ese momento Neón. Y bueno, gracias a Neón, fue una de las bandas que empezó a romper y a patear puertas para el nuevo rock mexicano en aquellos años finales de los 80. Y bueno, para recordar un poco a Neón y para irnos con los grandes clásicos del rock en español, pues nos vamos a despedir con esta gran canción llamada No hay nada eterno. Y así es, no hay nada eterno. Eso nos lo decía Neón hace ya algunos años y lo vamos a dejar aquí en los clásicos de Rock en Exa. Soy Gabriel Ochoa, muchas gracias por habernos acompañado en esta hora completita de puro rock en español. Esperemos que se queden con toda la excelente programación que tiene Exa FM. 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Y bueno, hasta aquí el Rock en Exa de este día. Quédense con Neón, esto es No Hay Nada Eterno. Yo soy Gabriel Ochoa, nos escuchamos en una nueva emisión. Hasta la próxima.

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0: Muy buenas noches, bienvenidas y bienvenidos a La Hora Nacional. Qué gusto poder acompañarles una vez más en este espacio donde México se escucha, se comparte y se reconoce a través de su cultura y su gente. Y hoy me acompaña en la conducción María Luisa Peralta. María Luisa, bienvenida, hola.
1: Qué gusto y muchas gracias también por compartir este espacio. Esta semana arranca el Mundial de Fútbol 2026 y empieza la cuenta regresiva. Les presentaremos la banda sonora. Con música, emoción y el espíritu de millones de aficionados, comienza a sentirse la fiesta más grande del fútbol.
0: Sí, fiestón loco. Les vamos a platicar de las cuatro jóvenes mexicanas que ya tienen asegurado su lugar en algunos de los partidos más importantes de la Copa del Mundo 2026.
1: El fútbol va más allá de la cancha. Es un espacio de encuentro, expresión artística y transformación social. Les contaremos cómo las mujeres a lo largo de la historia han luchado por tener un lugar en el fútbol femenino.
0: Vamos a platicar sobre la exposición Nahuales en la cancha de Filogol Onaxi, artista plástico oaxaqueño reconocido a nivel mundial, que convierte la cancha en el espacio de un ritual colectivo desde donde el mundial se resignifica desde una raíz indígena.
1: También tendremos recomendaciones culturales, deportivas y de entretenimiento en la Ciudad de México con nuestra Chilanguía.
0: Periodista, escritora y cronista imprescindible de México. Hoy recordaremos a una mujer cuya voz ha marcado la historia cultural del país, Elenita Poniatowska.
1: Esta noche también conoceremos todos los detalles de la convocatoria México Canta por la Paz y contra las Adicciones con Miguel Trujillo, presidente del Consejo Mexicano de la Música.
0: Y tendremos información útil sobre los programas Jóvenes Construyendo el Futuro y la entrega de tarjetas para la beca Rita Cetina. Así que comenzamos. El Mundial de Fútbol no solo se juega en la cancha, también se vive en las calles, en las reuniones con amigos y por supuesto en la música. Les presentaremos la canción de Julieta Venegas rumbo a la Copa del Mundo 2026, un tema que busca capturar el papel de las mujeres, la energía, la diversidad cultural y la pasión que se vivirán en México, Estados Unidos y Canadá.

0: Mi nombre es Daira Yaretsi Díaz García. Soy de Oaxaca, de la costa, orgullosamente. Practico el fútbol desde los 4 años. Gracias a Dios tuve la oportunidad de tener un hermano que me entrenara. Y estar aquí es un honor y un privilegio conocer a la presidenta, a Sherlyn, a la árbitra, a las juezas. Y estoy muy agradecida primeramente con mi Dios y con la presidenta porque es algo grandioso y maravilloso lo que está haciendo con las mujeres. Y quiero decirles que crean nada más, crean que todo es posible porque para el que cree, todo es posible. Gracias.
1: Bueno, yo soy Carla Peña, tengo 23 años, soy freestyler, fútbol profesional. La verdad es que me da mucho gusto estar aquí, me da mucho gusto que hayan hecho esta convocatoria. La verdad es que nos sumamos cada vez más mujeres. Y me sorprende que seamos muy jóvenes las que ganamos. Y lo único que espero es que más niñas se sumen y que luchen por sus sueños. Porque mira, hoy estamos aquí y es algo que nunca me hubiera imaginado.
2: Mi nombre es Yolette Cervantes Cuasquegua, tengo 21 años. Soy del municipio de Tlaquilpa, del estado de Veracruz. Querida presidenta Claudia Sheinbaum Pardo, muchísimas gracias por tomarnos en cuenta y por ser una de las afortunadas de estar en un evento muy importante como lo es el Mundial de Fútbol. La admiro y la respeto demasiado por ser la primera mujer presidenta de nuestro bello país. Creo que no hay palabras para decir ahorita en este momento cómo me siento. Estoy muy emocionada. Gracias. Realmente gracias por tomarnos en cuenta, que sigamos impulsando el fútbol femenil, porque todas las mujeres tenemos nuestros talentos, cualidades, y qué bueno que se puedan dar a conocer. Muchísimas gracias.
3: Presidenta Claudia, muchas gracias por esta oportunidad. Soy Briana y de verdad estoy, primero que nada, muy agradecida. Mi sueño siempre ha sido estar en un partido de un mundial y pues ahora se me cumplió. Muchas gracias a las juezas también. Desde muy chiquita juego fútbol, desde los 5 años. Recuerdo haberlo hecho con mi hermano, con mis primos, con niños, principalmente con hombres. Y creo que este tipo de concursos abre la oportunidad para que se siga impulsando el fútbol femenil. Muchas gracias a todos y que vivan las mujeres y que siga creciendo este proyecto a nivel nacional que es el fútbol femenil. Muchas gracias.
4: Durante muchos años las mujeres tuvieron que abrirse camino en espacios donde incluso se les negó el derecho a jugar fútbol de manera profesional. Sin embargo, con esfuerzo y talento lograron transformar la historia de este deporte.
5: Hoy, las futbolistas mexicanas inspiran a nuevas generaciones y forman parte fundamental del crecimiento del fútbol femenil. Esta cápsula nos recuerda a algunas de las mujeres que ayudaron a cambiar las reglas del juego.
6: El fútbol lo han practicado hombres y mujeres desde la segunda

0: calles y escuelas, las mujeres continuaron practicando el deporte. En la década de los 60, empezaron a proliferar equipos y ligas femeniles en la Ciudad de México y en diferentes estados de la República. El Club México, el Nacional, Gacelas, Cachorras, Margaritas y Tapatías dieron espacio a niñas y adolescentes para jugar de una manera más organizada. En 1969 se instauró la Liga América y en 1970 se constituyó la Asociación Mexicana de Fútbol Femenil. De ese impulso salió el equipo nacional que representaría ese mismo año a México en el primer Mundial Femenil de la historia, organizado en Italia. Las mexicanas tuvieron, sin embargo, dificultades para encontrar un lugar donde entrenar antes del Mundial. Sufrieron para conseguir uniformes y para reunir el dinero de los vuelos. Sin reconocimiento oficial, las jugadoras partieron a Europa, donde obtuvieron el tercer lugar al derrotar a Austria e Inglaterra. Destacó especialmente la actuación de Alicia Vargas, quien fue apodada por la prensa italiana como la Pelé mexicana. Un año después, en 1971, México fue la sede del segundo Mundial Femenil. En el torneo participaron jugadoras de Argentina, Inglaterra, Francia, Italia y Dinamarca. Los partidos se realizaron en Guadalajara y la Ciudad de México. Los Juegos de las Mexicanas, incluyendo semifinal y final, registraron cerca de 90.000 espectadores en el Estadio Azteca y fueron un éxito desde el punto de vista comercial. El éxito del torneo contrastaba con la situación de las jugadoras, quienes jugaban y grababan comerciales sin cobrar, a pesar de que tenían que cubrir los gastos de su preparación y equipo, y en varios casos habían tenido que pausar sus estudios o trabajo. Ante esa injusticia, las jugadoras mexicanas exigieron una compensación e incluso contemplaron no presentarse a la final contra Dinamarca. Así, Guadalupe Tovar declaró ante la prensa que el comité organizador ha ganado miles de pesos con este campeonato y a nosotras no se nos ha estimulado en nada. A pesar de que la cuestión salarial no fue resuelta, tanto personas particulares como empresas ofrecieron premios para las futbolistas mexicanas, que reflejaron estereotipos de los roles de género de la época. De 100 a 500 pesos por gol, una recámara, libros de cocina, bolsos de mano, portafolios, cámaras fotográficas y viajes. El fútbol femenil enfrentó además la crítica de una parte de la prensa deportiva, centrada en la técnica y la preparación física de las jugadoras. Asimismo, otras publicaciones prefirieron sexualizar los cuerpos de las futbolistas en vez de destacar su faceta deportiva. A pesar de los prejuicios y la hostilidad, que aún perduran, las jugadoras pioneras de los mundiales de 1970 y 1971, Irma Yolanda Carmina Gutiérrez, Elvira Aracén Sánchez, Juana Irma Chávez Barrera, Guadalupe Tovar Ugalde, Elsa Huerta Méndez, Alicia Vargas Ángel, Silvia Zaragoza y Marta Coronado, entre otras, abrieron el camino para el reconocimiento social del fútbol femenil en México.
1: El fútbol también puede convertirse en arte, memoria y símbolo colectivo. Y eso es justamente lo que propone la exposición Cascarita Llanera, Nahuales en la cancha.
2: El artista oaxaqueño Filogonio Naxin transforma el imaginario futbolero desde las raíces indígenas y convierte la cancha en un espacio ritual lleno de identidad y de color. Vamos a conocer esta propuesta.
3: Estamos en tiempos mundialistas y futboleros y eso hace que el fútbol sea parte de toda la colectividad y que también se pueda transformar en arte y en memoria. Por eso hoy vamos a hablar de una exposición, se trata de Cascarita Llanera, Nahuales en la cancha.
4: Así es, y el artista oaxaqueño Filogonio Naxin transforma el imaginario futbolero desde las raíces indígenas y convierte la cancha en un espacio ritual lleno de identidad, de tradición y de color. Filogonio, bienvenido a la Hora Nacional, qué gusto tenerte por acá.
5: Antes que nada, pues un saludo en mi lengua materna, que es la lengua mazateca del estado de Oaxaca, principalmente en la Sierra Mazateca. Yo me dedico a la pintura, al dibujo y al arte y a esta manifestación. Y ahorita pues estamos en este tiempo tan emblemático, histórico, que es el

0: mundial. Por eso puse a mis nahuales a jugar fútbol también.
1: Qué maravillosa idea y qué maravillosa historia estás contando, porque es parte de toda nuestra cosmovisión también, ¿no? Y traerla a algo tan contemporáneo como el fútbol debió ser una revoltura de ideas ahí en tu cabeza. ¿Cómo llegamos a esta obra?
0: Todo mi trabajo siempre se ha manifestado a través de los animales, partiendo desde las leyendas, los cuentos de la cultura mazateca. A raíz de eso es como empiezo a fusionar estos seres fantásticos y también los nahuales. Para nosotros tiene que ver con una deidad que te protege
1: desde que naces,
0: ajá, durante tu vida. Pero es una deidad que no se ve, sino lo sientes como persona. Ya sea, cada quien lo puede adquirir por un ritual o simplemente el animal que te guste más.
1: Esto está en el centro de la Ciudad de México, lo podemos visitar en la Secretaría de Educación Pública, ¿cierto?
0: Se inaugura el 9 y ya para el público abierto a partir del 10 de junio ya se puede pasar a visitar esta exposición en el Museo Vivo del Muralismo.
2: Oye, ¿habías pensado alguna vez trabajar con el fútbol, tú como artista?
0: No, es una buena pregunta. Ajá. No, creo que más bien mi trabajo es como una línea del tiempo. Siempre voy abordando temas de lo que va pasando
2: coyuntural,
0: en todos los eventos, tanto social o lo que vaya pasando. Siempre voy registrando esta parte de mi trabajo. Entonces, cuando anunciaron el año pasado, es cuando surge esta idea de cómo resolverlo, pero justamente siempre hago a partir de estos nahuales. Lo único que hice es fusionarlo directamente, porque en realidad yo no uso boceto ni bosquejo. Wow. Todos los trabajos directamente, cuando empiezo a trazarlo, es como vayan a surgir y como quedan las piezas, como tal cual yo lo quiero.
1: Inspiración y talento, maestro Char.
2: Totalmente, ¿eh?
1: Oye, Filonio, muchísimas gracias por visitarnos. Por favor, recuérdanos dónde podemos verlo y hasta cuándo.
2: En redes sociales.
1: También.
0: Pues los invito a que pasen a partir del 9 de junio en el Museo Vivo del Muralismo, que es de la Secretaría de Educación Pública. Ya estará abierto para que puedan apreciar este tipo de trabajo. Y también los invito a que me sigan en las redes sociales como @filogoniounaxin. Naxin se escribe Naxin y es en mazateco, que significa venadito.
2: Claro. Ah, mira, qué bonito. Y que vivan los artesanos y las artesanas.
0: Que viva México y que sigamos disfrutando de esta cosmogonía y de todas las culturas que existen. México, que es lo que nos hace como la riqueza de México, más que nada.
2: Muchísimas gracias y muchísimas gracias a todos ustedes por estar con nosotros aquí en La Nacional. Por favor, no se vayan.
3: La capital se prepara para recibir a visitantes de todo el mundo con actividades que combinan deporte, cultura y entretenimiento. Entre las principales opciones destaca el Fan Fest FIFA 2026 en Campo Marte, donde habrá experiencias deportivas, gastronómicas y espectáculos musicales.
4: Es una oportunidad genial para poder vivir la pasión mundialista desde diferentes perspectivas. Vamos a ver y escuchar qué nos tienen preparado en esta ocasión Germán Gastelum y Orlando Vaz.
5: Bienvenidos amigos y bienvenidas, ya estamos en pleno Mundial 2026, así que la pasión futbolera se vive al máximo en cada rincón de la capital.
4: Y el momento más esperado llega el jueves, el 11 de junio, con la inauguración del Mundial 2026, México frente a la selección de Sudáfrica en el legendario Estadio Ciudad de México.
5: ¡Qué nervios! Y para quienes quieran vivirlo en comunidad, el partido también se transmitirá gratis en la mega pantalla del Zócalo Capitalino, convirtiendo el centro histórico en una gran tribuna.
4: Los días 9 y 10 de junio llega México Vibra 2026 al Auditorio Nacional con artistas como, chéquense nomás, Alejandro Fernández, Carla Morrison, Vandel Recodo, Tim Rich, el sonorense Karim León, acompañados por la Orquesta Sinfónica de Minería.
5: Y el 10 de junio la energía se multiplica con un concierto de rock alternativo en el Metropolitan, además de una presentación masiva al aire libre en el Monumento a la Revolución.
4: Suena bien, ¿eh? Ahí también va a haber fiesta, así que esos días la ciudad no solo vibra, literalmente suena como estadio lleno en cada escenario. Además, el 13 de junio a la 1 de la tarde, a las 13 horas, el Paseo de la Reforma será escenario del desfile La Pelota Vuelve a Casa. Y en sábado, increíble, una celebración que recorre la historia y la pasión del fútbol.
5: Así que ya sabe, una ciudad entera celebrando el deporte que une al mundo con arte, música y cultura en cada esquina.
4: No cualquier ciudad es la sede de la
5: ¡Chilanguía!
4: ¡Chilanguía!
5: ¿Y del Mundial?
4: ¡Sí, sí!
3: Hablar de Elena Poniatowska es describir a una de las figuras más influyentes de literatura y el periodismo mexicano. A lo largo de décadas ha documentado acontecimientos fundamentales de nuestra historia, dando voz a quienes pocas veces ocupaban los titulares.
6: Reconocida por muchos como la décima musa mexicana, su obra ha dejado una huella profundísima en generaciones de lectores. Hoy conoceremos parte de su legado, su compromiso con la memoria colectiva y la importancia de su trayectoria en la siguiente cápsula.
7: Elena Poniatowska es una periodista, escritora, cronista y activista mexicana de origen francés polaco, destacada por su profundo compromiso con los que menos tienen y un agudo oído para escuchar las voces del pueblo. Nació el 19 de mayo de 1932 en París, Francia. Sus primeros años transcurrieron en el contexto de la Segunda Guerra Mundial. En 1942, debido a la invasión nazi a Francia, Elena y su familia se trasladaron a México como refugiadas. Mi mamá me dio el mejor regalo, un país, declaró décadas después. Su formación formal fue breve. No pudo costear la universidad y optó por estudiar taquigrafía, una herramienta que más tarde definió su método de trabajo, la escucha atenta y la transcripción fiel de los testimonios de la gente. En 1953 se inició su actividad en el periodismo, oficio que la llevó a ser una de las mejores escritoras de género testimonial. En 1968 sucedió uno de los episodios más trágicos de la historia contemporánea de México, la masacre estudiantil del 2 de octubre. A partir de los testimonios de sobrevivientes, familiares y estudiantes presos en Lecumberri, Elena publicó en 1971 La noche de Tlatelolco, una obra que se convirtió en un referente generacional. Hasta la fecha, es uno de los libros más leídos en México sobre la represión contra los estudiantes. Tras los sismos de 1985, Elena documentó el surgimiento de una sociedad civil autoorganizada, en su libro Nada, Nadie, las voces del temblor. Décadas más tarde, relató el movimiento de resistencia pacífica tras el fraude electoral de 2006 en Amanecer en el Zócalo. Elena Poniatowska también es narradora de las figuras femeninas más importantes del siglo XX mexicano, entre ellas Tina Modotti, Leonora Carrington y Las Siete Cabritas, Frida Kahlo, Nahui Olín, Pita Amor, Rosario Castellanos, María Izquierdo, Elena Garro y Nelly Campobello. Elena Poniatowska ha recibido numerosos galardones a lo largo de su carrera, en especial el Premio Cervantes, y es doctora honoris causa por múltiples universidades nacionales e internacionales. Sobre su experiencia como periodista y escritora, Elena ha dicho: "Le debo todo al periodismo, incluido mi amor a México, porque me obligó a conocerlo". Elena Poniatowska se ha sumado también en distintos momentos a la lucha por la justicia social y la defensa de la soberanía de México. En 2008 participó en el movimiento de las Adelitas, conformado por miles de mujeres que se movilizaron para impedir la privatización del petróleo. Por su intensa labor cultural, periodística y política, Elena Poniatowska se ha consolidado como una figura clave dentro de la historia de México y Latinoamérica. Y a sus 94 años, sigue escribiendo, cuestionando e impulsando que todas y todos contribuyamos a la defensa de la soberanía del país.
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6: Y ya iniciaron las audiciones para la segunda edición del concurso México Canta por la Paz y contra las Adicciones. Vamos a ver y escuchar lo que nos comentó Miguel Trujillo, presidente del Consejo Mexicano de la Música, a un servidor y a Orlando Abasso. La música siempre ha sido una herramienta muy poderosa para contar quiénes somos, y en México, nuestro país, además de acompañar nuestras fiestas y tradiciones, también ha servido para construir comunidad, transmitir emociones y abrir conversaciones importantísimas.
1: Y de todos esos temas y emociones nació un concurso binacional que se llama México Canta por la Paz y contra las Adicciones, que en este año llega a su segunda edición. Y para saber más, hoy nos acompaña Miguel Trujillo, que es el presidente del Consejo Mexicano de la Música.
10: Orlando, ¿qué tal? Al público, buenas noches. Este año va enfocado solamente a la música tradicional mexicana, regional mexicana, y también hubo una reducción en edades. El año pasado fue de 18 a 34, este año es de 18 a 29 años. Esta fue una decisión con la Secretaría de Cultura. Son las edades en los programas para los jóvenes adultos,
1: okay.
10: 18 a 29. Entonces fue, alineémonos a esas edades. Y el género, pues seguimos con el dedo en el renglón de hacer canciones que no hagan apología al crimen, al delito, que no lo glorifiquen.
1: Hay muchos cambios en México Canta. La vez anterior hubo 6 semifinales, en esta ocasión se reduce a 2, pero una es en Estados Unidos, la otra es en Sinaloa. Hay mucha descentralización, pero también quiere decir que hubo eco en todos lados.
10: Totalmente. Y fíjate que la primer semifinal va a ser el 23 de agosto en Los Ángeles, en el famosísimo Teatro Million Dollar, y después el 30 de agosto en el Esperanza Iris en Mazatlán, y la gran final va a ser el 13 de septiembre en el Auditorio Nacional. Cerramos en el Zócalo.
1: ¿Qué?
10: El 15 de septiembre.
1: ¿Cómo lo?
10: ¿En serio? Los ganadores se van a presentar en el gran evento del 15 de septiembre en el Zócalo, así que estamos muy muy felices. Le pedimos a todos los intérpretes o cantautores que por favor se inscriban en mexicocanta.gob.mx. tienen hasta el día 10, es miércoles 10 de junio, para registrarse, de los 18 a los 29 años, que canten música regional mexicana o tradicional mexicana.
1: Ahí le van unas fechas a toda la audiencia para que se las aprendan. El anuncio del semifinalista de Estados Unidos sale el 24 de julio, para que estén ahí atentos si es que ustedes se inscriben. Y el anuncio de los semifinalistas de México sale el 31 de julio. Todos atentos, todas atentas, porque México Canta está de regreso.
10: ¿Qué tal, eh? Estamos muy felices y yo creo que esto, como va a seguir por muchos años más, pero es importantísimo que todas aquellas personas que tienen este talento, esta inquietud de cantar, de presentar su proyecto, que utilicen México Canta como un escaparate para poder llegar a las personas.
1: Es talentosísima nuestro país, pero viste hace rato cantautores,
10: claro,
1: autores, cantantes,
10: intérpretes, claro.
1: Y la música mexicana está evolucionando todo el tiempo.
10: Y es muy importante también mencionar, este es para solistas, para duetos o para grupos. O sea, que pueden participar en cualquier configuración.
1: Oye, Miguel, ¿tienen redes sociales?
10: Sí, igual estamos en todas las redes sociales como México Canta, y nos pueden buscar y ahí pueden estar pendiente de toda la información.
1: Pero claro, oye, es importante decir algo, que lo crean, yo fui testigo de primera mano. De
0: sí, tú estuviste ahí, a ver el cañón, sí, claro.
1: Realmente las historias son conmovedoras y cambia vidas. Ahí tiene a Sergio Maya girando, o sea, si les dan seguimiento, si ustedes quieren inscribirse, háganlo, tienen hasta el 10 de junio.
10: Sí, imagínense, o sea, tener todo este proceso, que queden entre los finalistas, que pasen a la final y coronar toda esta etapa presentándose en el Zócalo. Digo, aparte que van a pisar un escenario que es tan importante, sí, como el Auditorio Nacional. O sea, hay muchos artistas que tienen sus carreras y que no han podido tocar en el Auditorio Nacional, ¿no? Y que estos 3 ganadores, 7 semifinalistas, se puedan presentar en el Auditorio Nacional es algo muy, muy bonito.
1: Miguel, seguiremos informando a lo largo de este proceso de México.
10: Pues muchísimas gracias y no dejen de inscribirse, por favor. Las inscripciones cierran el 10 de junio.
1: 10 de junio, muy bien. Y ya lo saben, por favor, no se vayan. Esto es La Hora Nacional, quédense con nosotros.
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3: Hemos llegado al final de esta primera media hora en La Hora Nacional, pero pero todavía tenemos mucho por compartir.
6: Y nos vamos con una frase de la escritora Rosario Castellanos que dice: la cultura no es un adorno, es una necesidad, porque entender nuestra historia, escuchar nuestras lenguas y abrir espacios a nuevas voces también es construir comunidad.
3: No se vayan, que ya volvemos, pero antes les mandamos saludos a Gemesa Electrificaciones en Toluca, Estado de México, José Luis Hernández Álvarez, Rafael Vázquez Castro, Francisco Segura, Raúl Robles en Fresnillo, Zacatecas.
6: También a Cecilio Godínez en Dolores Hidalgo, Guanajuato, Gabriel Dávila allá en Torreón, Coahuila, a Verónica Muñoz Centeno, Paloma Espinosa y Cris de Pachuca, Hidalgo.
3: Gracias por escribirnos, escucharnos y por ser parte de esta comunidad que construimos entre todas y todos. Recuerden que también estamos en YouTube, Facebook, Instagram, TikTok, X y Spotify.
6: Y también nos pueden contactar en el siguiente número, apúntenle: 55 34 83 42 39, o enviarnos un correo a lahoranacional@segob.gob.mx. Les deseamos a todos una gran noche y una excelente semana. 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
13: ¿Qué tal? Qué gusto poder saludarlos aquí en Colima en la Hora Nacional. Yo soy Yeyo Rodríguez y me da muchísimo gusto poder compartir estos micrófonos en esta cabina con mi compañera Blanca Becerra, comenzando el mes de junio.
14: Hola, ¿qué tal? Muy, pero muy buenas noches, Yeyo Rodríguez. Gracias por estar aquí presente como cada domingo en su programa Colima en la Hora Nacional. Iniciamos ya la semana pasada, pero ahora vamos poco a poco avanzando lo que viene siendo el mes de junio. Ya estamos a 7. Ay, va avanzando muy pronto. ¿No crees, Yeyo? ¿O será porque ya nuestro corazoncito está hermoso? Porque a mí me alegra las primeras lluvias en Colima.
13: Ya las primeras lluvias ya las tuvimos. Ya tenemos también el Día del Padre muy cerca. Digo, viene mucha celebración,
14: sí,
13: ¿eh?
14: También. ¿Ya estás listo para tus regalos?
13: Espero que sí. Mi desayuno chopecha y demás.
14: Ah, bueno, pues ahí yo creo que tu hija te va a estar regalando eso que tanto anhelas. Y bueno, llegamos a 7 de junio y antes de entrar a lo que viene siendo la información y al invitado del día de hoy que nos acompaña, porque estamos a junio y ¿sabes qué se...? Pues no se celebra, más que nada es una lucha incansable.
13: Una conmemoración, porque mes de junio es el mes, se utiliza para recordar todo lo que se ha hecho durante muchos años en la Marcha del Orgullo, que es el 18 de junio, pero todo el mes se conmemora el mes del orgullo.
14: Así es, hay que para poder visibilizar a todas estas sector de la población que tenemos en Colima, muchas personas que forman parte de nuestras vidas, y más adelante por aquí estará Alejandro Pizano para comentarnos qué es lo que habrá en nuestra Colima, en dónde podemos participar y de todo un poco. Más adelante por aquí estará en esta cabina. Pero antes, Yeyo, y a usted que nos está sintonizando a estas horas de la noche, le comento que el día de ayer sábado y hoy domingo y también mañana lunes 8 de junio, en el horario de las 12 a las 5 horas, en el tramo de La Salada, ahí más o menos en la autopista Colima-Manzanillo, habrá carga pesada sin circulación, por lo que no hay rutas alternas. Habrá solamente vehículos ligeros y autobuses y hay que usar las vías alternas a Manzanillo, Armería, Tecomán, Ixtlahuacán. Para más información, por si no les queda claro, hay que consultar las rutas en la siguiente link, que es rutasalternas.col.gob.mx. Por ahí podrán tener más detalle de toda esta carretera.
13: Y bueno, también en el mes de junio ya es el último mes para registrar tu línea celular. El 30 de junio es el último día línea y lo puedes hacer en minutos desde donde estés. Tienes que ingresar a registratulinea.crt.gob.mx y bueno, el registro contribuye a una comunicación más segura y el combate a la extorsión y el uso indebido de líneas telefónicas, así que hay que registrarse para proteger todos los datos, ¿no?
14: Ah, claro, porque eso de la extorsión es muy, muy dañino para todos. De repente vemos que nos llega la llamada con Lada 312, lo mejor de la capital colimense, 314 de Manzanillo. ¡Ah, es fulano! A lo mejor no lo tengo registrado, pero ahí aguas, cae la extorsión. Por lo pronto, entonces, hay que hacer caso para poder registrarse. Y bueno, también en junio, no solamente eso, sino que también hay agenda cultural para que entren ahí a Gobierno Colima o a Cultura Colima y puedan ver todas las actividades que se van a desarrollar durante este mes de junio en materia cultural.
13: Y pues bueno, ya llegó nuestro invitado de esta noche, Blanca. ¿A quién tenemos?
14: Se encuentra con nosotros el director de la Diversidad de Gobierno del Estado de Colima, Alejandro Pizano Gómez, a quien le damos la bienvenida. Muy buenas noches.
15: Hola, muy buenas noches, Blanca. Gracias por la invitación. Aquí estamos para promover la agenda de diversidad.
13: Oye, la agenda de diversidad en este mes de junio, pues es muy amplia porque se conmemora el Día de la Comunidad LGBTIQ+, ¿no?
15: Sí, es correcto. Es un movimiento histórico que nace en Nueva York, allá en los años 60, 70, a partir de una redada y de violencia institucional por parte de policías en contra de la comunidad y de personas afrodescendientes y latinos. Y bueno, aquí en México también tenemos nuestra propia historia. Los halconazos, la matanza del 68, también hubo víctimas de la comunidad LGBTQ+, y entonces se empezó a gestar lo que hasta 10 años después, en el 79, fue la primer marcha del orgullo aquí en el país.
14: Y de ahí hacia adelante, prácticamente ya hemos visto varias actividades a favor para poder visibilizar lo que viene siendo a este sector también de la población. Hemos visto las marchas también, como bien lo comentas. ¿Y qué tenemos para este mes para poder visibilizar a ese sector de la población?
15: Pues marchas y más marchas. Les quiero decir que estoy muy contento porque desde el mes pasado logramos hacer un trabajo colaborativo con liderazgos y activistas de todos los municipios, pero particularmente de Armería, de Tecomán, de Manzanillo y de aquí de Colima, comités organizadores de las marchas, y gestionamos que hubiera una marcha cada sábado de los municipios que están participando. Entonces acaba de pasar la de Tecomán, luego el sábado 13 la de Manzanillo y el 20 termina con la marcha del orgullo de aquí de Colima. Entonces para mí es muy importante porque es visibilizar el movimiento y la exigencia, la celebración también como parte de la marcha del orgullo en todos los municipios, en todas las regiones. Cuando yo empecé como activista, solo se centraba aquí en la capital y era la marcha estatal y yo. Entonces cuando asumo este encargo de esta dirección, digo, a ver, ¿por qué estatal y por qué en la capital? Si pueden todas las personas en cada municipio y en cada localidad marchar. Entonces sí, creo que eso es un paso súper importante. Así sean 100 personas o 5,000, todas las manifestaciones son válidas porque son exigencias al gobierno, a la sociedad y sobre todo el derecho a manifestarse y a exigir un respeto y un reconocimiento a las libertades humanas.
13: Oye, hace años era un estigma ser gay, ser lesbiana, ser transexual. Creo que no es que haya aumentado el número de personas de la comunidad, sino que más bien ahora ya es más común o es normal que la gente diga soy lesbiana, soy gay, soy transexual, soy intersexual, soy no binario, etcétera, etcétera, porque ya no es estigmatizado, ¿no?
15: Sí, creo que hemos avanzado como sociedad bastante. No ha sido sencillo, nos ha costado vidas. Han quedado muchas personas, activistas y grandes amigos en el camino, pero definitivamente hoy estamos totalmente a años luz de esa realidad que comentas. Uno de mis compromisos al asumir este encargo como director de diversidad fue dejar un Colima menos desigual. ¿En el qué sentido? En el sentido de que las personas de la comunidad LGBT pues estén más empoderadas, estén más visibles, estén con un mayor reconocimiento de derechos.
13: Y que no tengas miedo de decir soy gay.
15: Exactamente, sí. Entonces ahora se ve, ¿y cómo se ve? En las marchas donde las personas salen a caminar. Yo tengo miles de anécdotas de personas que incluso ya van hasta con su familia, que, spoiler, Este mes, las marchas se centraron alrededor del discurso sobre la familia, apoderarnos de esa palabra que la derecha conservadora nos quiere arrebatar, que no pertenecemos a una familia, que no podemos hacer nuestra propia familia y que no podemos incluso formar otras formas de familia. Así que esa es la pugna hoy, el derecho a la familia, y pues incluso ahora se está sumando hasta la exigencia, ¿no?, del derecho a la soberanía, a la libertad, que nuestra presidenta Claudia Sheinbaum lo dijo muy claro, a México no es una piñata, a México se le respeta. Entonces eso incluye también a la comunidad se le respeta porque somos mexicanos, mexicanas, mexicanes, y queremos que haya este respeto irrestricto en todos los sentidos.
14: Dijiste algo, que es la familia. La familia la vemos en las marchas, ahí apoyando a sus hijos, a sus hijas, y eso habla muy bien. Creo que la familia siempre va a estar contigo en las buenas y en las malas, a pesar de que alguien haga comentarios que no son muy, muy positivos, pero qué bueno que se sigan uniendo y pues seamos más, y seamos más.
13: También hace mucho era muy común, o tú nos puedes ayudar un poquito a darnos más luz sobre esto, de que el niño le decía a su papá, soy gay, o lo corrían de la casa, uh-huh, o le decían, te vamos a enseñar a ser hombre, en caso contrario.
14: O simplemente
13: contrario,
14: ya no eres mi hijo, ya no, ¿sí?, perteneces.
13: En caso contrario, sí, claro, también, oye, mamá, soy lesbiana, pues no, te deben de gustar los hombres, y no era una apertura de las familias. En este caso sí me ha tocado ver que ya las mamás, papás, acompañan a sus hijos a las marchas diciendo, estoy orgulloso de mi hijo o de mi hija, y el género no importa, importa la persona, ¿no?
15: Claro, mira, yo creo que lo privado es un reflejo de lo público y viceversa. En 2019, cuando hicimos la primera pinta de peatonal, uh-huh, aquí en Colima, es muy distinto a lo que sucedió hace unos días. En 2019 tuvimos que hacer la pinta a medianoche, ahí con la zozobra de la luz que nos alcanzaba apenas y para ver que no quedaran las líneas tan chuecas y que no quedaran barreteadas, uh-huh, y nos pusieron unos conitos pues para que no nos fueran a atropellar, ¿verdad?, los que andamos ahí pintando. Ahora nos acompañan autoridades estatales, un montón, nos acompañan también regidores del municipio de Colima y nos acompaña sobre todo la comunidad, que es lo más importante. En ese entonces éramos 6-8 activistas, ahora fue un chorro de comunidad, diversa, trans, personas no binarias, lesbianas, gays, de todos los colores, para acompañarnos a esta pinta, que si bien es una pinta que impulsamos desde la Dirección de Diversidad, es una actividad ciudadana, es apropiarnos del espacio público para hacernos visibles. Luego ya ven los comentarios, y otra vez insisto, lo privado es un, ajá, reflejo de lo público. Pero hay un paréntesis, hay un montón de comentarios de hate ahí en las redes sociales, en las fotografías, pero en la calle no se animan,
13: ¿no?
15: No te dicen nada, porque es muy cómodo salir ahí a escribir atrás de un perfil, sabrá Dios si sea falso o no.
14: Se pueden
15: escudarse,
14: esconder.
15: Exactamente, pero allá afuera no se animan a decirnos nada. Entonces, bueno, sí, claro, hay violencia, sí hay discriminación, pero eso se va erradicando. ¿Por qué? Porque hay un discurso ahora positivo, propositivo, en favor de las poblaciones diversas desde el gobierno del estado de Colima. Y pues nuestra gobernadora siempre ha sido el ejemplo más claro, ¿no? Uh-huh. Ella, cuando fue presidenta en el municipio de Cuauhtémoc, aun cuando en el Código Civil no lo permitía, ella permitió los matrimonios igualitarios en la máxima del derecho constitucional a la no discriminación. Entonces, pues creo que eso sienta un precedente para que las realidades cambien. Por eso insisto que lo público es un reflejo de lo privado y viceversa. Ella dice, la comunidad está en el gobierno, abre una dirección de diversidad, pone una persona de la comunidad y aquí aparte, pues que ha hecho activismo desde hace más de 10 años.
13: Sí, porque no sería lo mismo que pusieran a cualquier, sí, persona que no es de la comunidad, ¿no?
15: Exactamente. Yo, afortunado, desafortunadamente, me ha tocado conocer las causas, las realidades tangibles de mi comunidad, de hermanas trans, de hermanos trans, de personas, de mujeres lesbianas, de gays. Y entonces, pues yo no llegué a inventar, yo llegué a intentar resolver lo más posible esa brecha de desigualdad.
14: Y apoyarle, sobre todo, ya decías, este gobierno es empático y solidario también, el cual pues está a favor de esta comunidad. Ya hablabas de la pinta de aquí de la capital colimense, ¿qué otras actividades, qué vamos a poder ver durante todo este mes cuando vaya veíamos a lo mejor no solo la capital colimense, hablabas también de todos otros municipios.
15: Bueno, claro, tenemos muchísimas actividades. Una que, bueno, ya pasó, pero se las quiero compartir, uh-huh. que fue una carrera organizada por Lobelia, un grupo en favor de las familias de padres y madres que tienen hijos, hijas, hijas de la diversidad. Muy bonita quedó ahí en la campana. Y bueno, también vamos a tener ciclos de cine. También cada municipio va a tener sus propias actividades. Por ejemplo, el martes pasado estuvimos en el municipio de Tecomán. El martes 2 de junio estuvimos en el municipio de Tecomán, también haciendo una pinta de una cebra peatonal. Y pues así va sucediendo en cada municipio. Yo lo que les quiero invitar es que sigan nuestras redes sociales, la mía personal, Alej Pizano o Alejandro Pizano. También está la página de la Marcha del Orgullo, donde también se está compartiendo algo que se llama la Diversi Agenda. Ahí es donde se está actualizando todas las actividades que se van a estar realizando. Viene una carrera en tacones, vienen, les digo, estos ciclos de cine. Hay un montón de actividades que las mismas colectivas y organizaciones están impulsando y que creo que es bien importante que participemos, no solamente la comunidad, sino todas las personas. La escucha es una forma también de pues, sensibilizarnos y de reconocer que no todas las personas viven en esa igualdad que creemos que tenemos. Entonces, sí es invitarles a toda la sociedad a que participen, que vayan a las marchas, que acompañen a sus hijos, hijas, hijes, porque creo que eso va a dar un mensaje muy poderoso a la sociedad en general, pero sobre todo a esos grupos ultraconservadores e internacionales, nacionales y hasta locales, de que la comunidad LGBT somos muchísimas personas.
13: Sí, y que además son personas de bien, ¿no? O sea, son doctores, son policías, sí, son bomberos, son estilistas, lo que sea. O sea, no porque seas gay no puedes hacer otra cosa, ¿no?
15: Claro, somos personas. Entonces, independientemente de nuestra orientación sexual, identidad, expresión de género, pues eso es totalmente independiente a nuestra labor profesional o a nuestra actividad del día a día. Entonces, yo creo que más bien ha sido una forma de empoderarnos, el reconocer qué somos en lo público, en lo profesional, también para decir, a ver, yo soy un doctor gay, yo soy una enfermera trans, yo soy un estilista no binario, pero es a partir de esa visibilidad hacer empoderamiento.
14: Además, no solamente estamos hablando que si tenemos familia o no, ¿quién no tiene un amigo de la comunidad? Claro que todos, la mayoría de las personas tenemos un amigo de la comunidad, dentro de la comunidad, perdón. Y bueno, pues ahí está el apoyo.
15: Pues es que sí está imposible, perdón, ¿sí? Que te interrumpa Blanca, te quiero decir un número. Ajá. Colima es el primer lugar en tasa de personas LGBT por habitante en el país. Somos muchos primeros lugares porque somos una población pequeña. Ajá. Pero también
13: ¿cuánto porcentaje tenemos?
15: El porcentaje anda alrededor del 9%. Y eso en números, en cifras, se traduce entre 53 y 55 mil personas de la comunidad.
13: En el estado.
15: En el estado, exactamente. Okay.
13: Entonces, ¿podemos decir que el estado de Colima es gay friendly?
15: Yo creo que sí. Hay todavía una brecha que se tiene que avanzar, que se tiene que reconocer. Pero definitivamente es primero, insisto, por un trabajo de los activistas, de las colectivas que defienden derechos, pero también por una convicción del gobierno actual. Ajá. La maestra Indira Vizcaíno lo ha dicho claro y profunda y precisamente, y lo tengo bien claro en dos momentos que han sucedido donde yo he estado y que le he acompañado. Una, en un evento cívico, terminaron de decir las efemérides y ella agarró el micrófono y dijo, bueno, sí, estuvo todo muy bonito, pero les faltó una fecha. El último fin de junio se celebra el Día del Orgullo y eso se tiene que reconocer porque es una lucha, entonces, sí. Y eso se lo dijo a los trabajadores del servicio, ajá, al servicio del gobierno del estado, muy fuerte. Lo segundo, que en otras efemérides, yo invité a una artista drag a que diera ahí una presentación y fuera de incomodarse, fuera de molestarse incluso, estaba súper contenta, pero ella y todo el gabinete. Claro que hubo comentarios negativos o subversivos de decir, no, es que ya parece un teatro, una un cabaret de esto, y digo, bueno, es que hay que darle un sentido de apropiación, también. Claro, la diversidad también forma parte de lo cívico, de todo. Oye, entonces,
13: y la gobernadora Indira Vizcaíno, cuando gobernaba Cuauhtémoc, fue la primer munícipe en el municipio de Cuauhtémoc, donde se pudieron casar personas del mismo.
15: Sí, comentaba, pero aparte que lo retomas, Yeyo, muy importante. En el 2013 solamente te podías casar en 4 lugares del país, de México. Te podías casar en el DF, en ese entonces Distrito Federal. Te podías casar en Oaxaca. Te podías casar en, creo que un municipio de Guerrero. Y te podías casar en el municipio de Cuauhtémoc, en Colima.
13: Y muchas personas vinieron a casarse.
15: Muchísimas personas vinieron a casarse de Jalisco, de Michoacán, que les quedaba más cerca, que dijeron, ¿dónde está Cuauhtémoc? La presidenta municipal de aquel entonces, y hoy nuestra gobernadora, puso en el mapa a Cuauhtémoc como un referente nacional e internacional de reconocimiento de derechos humanos. Y lo insisto, no fue porque lo hayan permitido por el Código Civil, fue por la máxima constitucional del derecho a la no discriminación.
14: Y yo siempre que he visto que cuando alguien te respalda y cuando a alguien le interesan esos temas, desde luego tienen el apoyo. Claro. Y ojalá de aquí hacia adelante esté visibilizándose a la comunidad.
15: Sí, la verdad es que sí. Yo creo que es algo que va sucediendo de forma natural. Hace unos años yo creo que era más forzado, que era más... híjole, pues sí, sí salgo en la foto, pero ahora, por ejemplo, estuvimos en Tecomán, de verdad, el presidente Armando Reina, excelente persona, nos acompañó, estuvo ahí con nosotros, dio un discurso muy agradable, pero sobre todo es una convicción que tiene todo el año. Compañeros activistas van y gestionan, ay, que presidente, ocupamos esto para esta persona de la comunidad, se le apoya. Una despensa para chicas que están en situación de calle, se les apoya. Y aquí en el estado no se diga algo diferente, también la misma gobernadora nos ha apoyado con gestiones que hacen organizaciones que, por ejemplo, que van a ir a algún encuentro deportivo LGBT, se les apoya, que van a ir a algún certamen, se les apoya. Y pues obviamente también con la licenciada Viri Valencia, secretaria de Bienestar, Inclusión Social y Mujeres, el lunes pasado, 1 de junio, pasó... Y yo le iba a presentar a las personas y ella, ay, Romy, ¿cómo estás? Ay, fulanita, ¿cómo estás? Ya conocí al montón. Y es que
14: se involucran, cuando sí, te involucran.
15: Sí, claro, ya sabes, exactamente. Conoces a la comunidad y la comunidad te conoce y la quieren, le tienen un montón de cariño porque saben que no es de dientes para afuera, que no es un momento que pasa y ya, sino que ella también de toda la vida ha estado apoyando a la comunidad. Oye, entonces,
14: saludos a Viri, que estuvo el domingo pasado también aquí.
13: Oye, ¿cuánto pasará para que no tengamos nomás un paso de cebra multicolor, sino que tengamos en varios cruces y que la misma gente lo pida?
15: Pues apoyarme con pintura.
14: Que lleguen con la pintura.
15: Lleguen con los botes de pintura, sí. No, yo creo que va a pasar en algún momento donde tengamos una apertura más, más tangible y más real sobre que hacer un paso peatonal arcoíris no pasa absolutamente nada. Incluso estas discusiones en redes de que en el reglamento dice que tiene que ser amarillo. Ay, a veces hay pasos que ni pintados están.
14: Claro. Exactamente.
15: Entonces, ahora ya que esté de colores, gracias ya de nada, ¿no?
14: Ajá. Mucho mejor que esté ahí despintado.
15: Exactamente. Entonces, no, yo creo que eso es. Y aparte es algo simbólico. Alguien lo escribió y yo lo retomo, decir que el paso peatonal es uno de los muchos espacios de la vía pública. Y nosotros transitamos y vivimos en la vía pública, entonces es hacernos visibles a través de una cuestión simbólica como un paso peatonal.
14: Oye, Alejandro, y no solamente hay que realzar esto, que no solamente el mes de junio tenemos que visibilizar a la comunidad, así sino es. Que durante todo el tiempo, desde ahí, desde tu trinchera, estás apoyando. ¿De qué manera lo haces?
15: Sí, bueno, impulsamos distintas agendas a lo largo del año. Por ejemplo, en este año, a principios de enero, hubo una gestión que hicimos de un certamen de personas trans, personas travestis, que vinieron aquí a Colima y fue un certamen nacional. Vinieron de, creo que fueron 24, 26 estados del país con sus participantes a hacerlo, y nosotros gestionamos un espacio muy digno. Fue en el Teatro Hidalgo, y luego hicieron tours por de distintas partes del estado, y bueno, también se gestionaron otras cosas. Eso fue en el mes de enero. Durante todo el año apoyamos a personas trans a realizar su cambio de identidad de género, porque aunque ya es un procedimiento muy sencillo, luego las personas se quedan solo con el cambio de identidad y el cambio del INE y no cambian sus documentos escolares, no cambian su situación en el IMSS, en el SAT o en relaciones exteriores con su pasaporte. Entonces les acompañamos, porque también hay una realidad. Aún sigue existiendo la burocracia y las personas, yo creo que a nadie le gusta la burocracia. Entonces, pues les acompañamos a hacer esos procesos burocráticos mucho más sencillos y orientados. También hacemos acompañamiento en denuncias por discriminación, homofobia, violencia en general. Hace poquito anduvimos con un caso en Comala, hace unas semanas estuvimos también de una chica trans con un doctor. Y ¿qué es lo que hacemos? Les orientamos y les ponemos las realidades tangibles, ¿no? De decir, a ver, ¿qué es lo que quieres? ¿Quieres que la persona te haga una compensación, que ofrezca una disculpa pública, que haga que se capacite? Hay que hablar de realidades tangibles, ¿no? Porque luego digo, pues es que claro que quisiéramos que ya no existieran esas personas, pero existen.
16: O sea, ya estamos en el 2026, exacto, ya no deberíamos tener estas pláticas.
15: Exacto,
16: ¿no?
15: Entonces lo básico sería reeducar. Pero habrá quienes crean que el castigo, la sanción es lo que les da tranquilidad o lo que les hace justicia. Y entonces les explico yo cuáles son los caminos a seguir, ¿no? Entonces, eso es lo que hacemos. También hacemos apoyo en orientación psicológica. Tenemos un psicólogo en la dirección. Y a partir de ahí, de esta orientación, que es una orientación básica, pues ya se le encamina a otros procesos de salud psicoemocional, ya sea con las dependencias estatales, o ya la persona puede definir si quiere ir con un particular. Y así estamos durante todo el año. La realidad es de que mi agenda es muy dinámica, porque también escuelas privadas, instituciones públicas, nos invitan a que una charla de sensibilización, una charla de capacitación, empresas también nos invitan, oye, ¿sabes qué? Es que la otra vez vino una persona y pues se nos barrió y hubo ahí un comentario inadecuado, entonces nos puedes capacitar también. Eso es parte de como del día a día de lo que hacemos desde la dirección, exactamente.
14: Pues mucha actividad, y por ahí nos puedes otra vez mencionar dónde te podemos contactar o ahí por Facebook.
15: Claro que sí, bueno, el primero, la oficina está ahí en el complejo administrativo del gobierno de Colima, en el edificio B. Última planta en el ala izquierda. Segundo, nuestras redes sociales están desde la página de la Secretaría de Bienestar, Inclusión Social y Mujeres en Facebook. También está la página personal de un servidor, Alej Pizano, Alej con J.
14: ¿Con J?
15: Sabrán por qué. Alej Pizano o Alejandro Pizano, también tengo un perfil, una fanpage, y igual en Instagram, ¿no? Y también invitarlos a que sigan a las páginas organizadoras de las marchas del estado. Está la página de Marcha del Orgullo Colima, está la Marcha del Orgullo Tecomán, la de Armería y la de Manzanillo. Teclean así tal cual, Marcha del Orgullo y el municipio, y las encuentran muy facilita.
16: Y ahí les va a salir dónde está el after.
15: Así es, ahí sale el after.
14: ¿Las marchas cuándo son?
15: El día, bueno, hoy fue la de Armería, 6, la del día 13 es la de Manzanillo, a la presidenta municipal Rosy Vallardo, quien le mandamos un saludo. Es una gran aliada, que va a traer ahí una invitada o invitado muy especial. El año pasado nos dieron un regalote con Paulina Rubio, estuvo espectacular. Y pues hoy, a ver cuál va a ser la sorpresa.
14: Hay que estar al pendiente de las páginas oficiales de los municipios y más de Manzanillo, como bien comentas, para ver quién será.
15: Pues bueno, también de la licenciada Viri Valencia. Ella también comparte nuestras publicaciones, nuestra agenda, así que pues en muchos lados de redes, nada más póngale ahí Diversiagenda o Marcha del Orgullo y les va a salir.
14: Y ahí te sale todo.
15: Así es.
14: Perfecto, te agradecemos mucho. Agradecemos al director de la Diversidad de Gobierno del Estado de Colima, Alejandro Pizano Gómez. Gracias por todo.
15: Gracias a ti, Blanca. Gracias a ti, Yeyo.
14: Ya escucharon a formar parte de estas actividades. Y bueno, llegamos al final de este, su programa Colima en la Hora Nacional. Nos escuchamos el próximo domingo con más información y más entrevistas y más música. Gracias, Yeyo Rodríguez.
16: Gracias, Blanca Becerra. Buenas noches y que pasen un feliz inicio de semana.
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7: En abril del 2023, la banda The Cure visitó nuestro país, registrando en el Foro Sol uno de los conciertos más largos en la historia del rock, con una duración de más de 4 horas, incluyendo un setlist de 50 canciones.
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1: Colima, una mujer fue atropellada sobre la calle Centenario en la colonia La Armonía, hasta donde llegaron los equipos de emergencia para prestarle los primeros auxilios. De manera inicial, la mujer fue atendida en el lugar de los hechos y luego trasladada a una clínica cercana para recibir atención médica especializada. Del accidente tomaron conocimiento las autoridades. Con información de los hijos de la noticia, soy Dan Ontiveros.
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5: La diseñadora valenciana Pepa Salazar ha creado modelos para cantantes de la talla como Rosalía y Madonna. Esta última se comunicó con la modista a través de Instagram para solicitarle unas prendas.

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3: 12:44.

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1: Colima, un hombre resultó lesionado luego de que cayó la motocicleta en la que viajaba. Los hechos ocurrieron en la comunidad del Trapiche, hasta donde llegaron los equipos de emergencia para atenderlo. De manera inicial, el lesionado fue atendido en el lugar de los hechos y posteriormente fue trasladado a un hospital cercano para recibir atención especial. Con información de los hijos de la noticia, soy Dan Ontiveros.
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2: La batería que usa Eloín Corona, integrante de Moderato, es considerada una de las más espectaculares dentro del rock, incluyendo 4 bombos, 4 pedales dobles zurdos, 4 tarolas, atriles de contratiempos, 4 rides, 4 crash y 4 toms de piso.

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2: ¿Sabías que el 5 de junio es el Día Mundial del Medio Ambiente? Esta es una fecha establecida por la Organización de las Naciones Unidas en 1972 y es la principal plataforma mundial para crear conciencia, inspirar cambios positivos y fomentar la acción climática frente a emergencias ecológicas globales. Con información de Los Hijos de la Noticia, soy Dana Ontiveros.
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0: 1:59.

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3: Algunos diseños de los zapatos que ha presentado Lady Gaga son creados por diseñadores como Kobe Levy, Alexander McQueen, Giorgio Armani, Giuseppe Zanotti, entre

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6: $694.99.

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2: 242.

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0: 259.
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2: ¿Qué crees, Colima? Jennifer y Axel N. fueron vinculados a proceso por su presunta responsabilidad penal en el delito de robo calificado en una tienda de conveniencia en Manzanillo. El pasado mes de mayo, la pareja rompió un cristal para ingresar a la tienda ubicada sobre el Boulevard Miguel de la Madrid y luego someter al personal de la tienda, se apoderaron del dinero de las cajas registradoras para luego darse a la fuga. El juez les dictó la medida cautelar de prisión preventiva y dio 3 meses a la fiscalía para terminar la investigación. Con información de los hijos de la noticia, soy Dan Ontiveros.
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0: 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Son las 3.

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2: En 2010, Bono de YouTube adquirió una participación de 1.5% de Facebook. Se calcula que en la actualidad ese porcentaje tiene un valor de $100 millones.

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4: 324.

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2: 3:30.

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2: 347.

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0: 351.
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2: ¿Qué crees, Colima? El Departamento de Justicia de Estados Unidos informó que fue sentenciado a 21 años y 10 meses de prisión el mexicano Elian Fabián Valladolid, de 26 años, por delitos relacionados con el narcotráfico. Las autoridades estadounidenses identificaron al sujeto como líder de una célula delictiva vinculada a un grupo delictivo. Los delitos por los que fue condenado son conspiración para distribuir y poseer con intención fentanilo, heroína y metanfetamina. Con información de los hijos de la noticia, soy Dan Ontiveros.
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4: 355.
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El vestido que utilizó en su boda la cantante Thalía con el productor Tommy Mottola pesaba más de 70 kilos. Fue confeccionado con perlas, hilos de plata y cristales Swarovski y fue inspirado en Carlota de Absalón.

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1: 4:35.
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1: ¿Qué crees, Colima? El canciller mexicano Roberto Velasco aseguró este jueves que no tiene comunicación oficial ni extraoficial de Estados Unidos sobre un presunto retiro de visas a los gobernadores de Sinaloa y Tamaulipas, Alfonso Durazo y Américo Villarreal, respectivamente. Velasco dijo que el tono de las conversaciones con el embajador de Estados Unidos, Ronald Johnson, ha sido de cordialidad y amistad entre ambos países. Con información de los Hijos de la Noticia, soy Dan Ontiveros.
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3: 453.

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3: Con apenas 15 años de edad, el cantante mexicano Cristian Castro llegó a presentarse en el Festival OTI con la melodía 16

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0: 523.

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2: Colima, por unanimidad, la magistrada Gis de Anguiano y los magistrados Guillermo Navarrete y José Luis Puente declararon improcedentes las denuncias por presuntos actos anticipados de campaña de la alcaldesa de Manzanillo, Rosy Vallardo. En el Tribunal Electoral del Estado se desahogaron dos recursos sobre esta denuncia, uno interpuesto por Movimiento Ciudadano y otro por una ciudadana. Con información de los Hijos de la Noticia, soy Dan Ontiveros.
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3: 554.

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1: En 2010, durante un concierto, Lady Gaga lanzó una de sus zapatillas al público. En 2013, el zapato de color plata con tiras y de gran altura, diseñado por Giorgio Armani, salió en una subasta por la ridícula cantidad

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2: Son las 6 de la mañana con 6 minutos en todas partes. 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Muy buenos días, familia naranja. Qué gusto, qué placer, qué alegría y qué felicidad poder iniciar una nueva semana juntos. Hoy es 8 de junio, lunes 8 de junio. ¿Qué crees? Estamos en espera de varias noticias. Entre ellas, te comentaba yo el fin de semana, que la gobernadora de Baja California ya dijo, aquí si mandan a sus bendiciones, bueno. Y si no las mandan, bueno también. ¿Por qué? Por el Mundial. En Tijuana y todos esos lados va a haber partidos, la verdad es que no. Pero Marina del Pilar siempre quiere ser el centro de atención y siempre quiere dar de qué hablar. Así que ella dijo, aquí no importa si vienen a clases o no. Vamos a ver, quiero yo pensar que entre hoy y mañana deberían de estar anunciando por acá qué es lo que va a pasar, si van a seguir esos pasos o acá pues no hay partido, ¿verdad? Deberían de ir las bendiciones a la escuela. No me quieran echar con que va a haber tráfico, porque la verdad es que tráfico hay todos los días. Y si no vamos a tener juegos o partidos aquí, no le veo por qué deberían de suspender clases. Empezamos fuerte y con chismecito. Otra cosa también que te quiero contar, pero eso más adelante, también tiene que ver con un poquito con esto de la política y los partidos y que la izquierda, derecha, etcétera, etcétera. Son 6 de la mañana con 7 minutos, yo soy Dana Ontiveros, te doy la bienvenida y los buenos días. Es al revés, te doy los buenos días y la bienvenida a este tu programa, el Morning Show de Exa 99.7. Hoy, 8 de junio, fíjate, se celebra el Día Mundial, se conmemora el Día Mundial contra la falsificación. Dice por acá, creado para advertir sobre los riesgos económicos y de seguridad que generan los productos falsificados. No compren cosas piratas, grupo. Ahorita anda muy de moda la camisa del Mundial pirata. Yo ya vi que 349 pesos. No es original. No apoyen la piratería, y menos si son personas importantes que no tienen que andar vendiendo eso, oigan, no le hagan. A veces es difícil, yo sé que uno se quiere subir al tren del mame comprando cosas que están de moda y pues opta por la piratería. ¿Por qué? Porque es más barato. ¿Por qué? Porque a lo mejor el producto original no lo alcanzaste a comprar, no hubo suficiente stock o qué sé yo, entonces uno opta por andar haciendo eso. Pero poco a poco vamos acabando con eso, mira. Fíjate, ya hemos avanzado mucho en ese tema. Vamos a comenzar en la programación de Exa 99.7 con música. Te dejo el WhatsApp de cabina para que te comuniques conmigo, con nosotros, durante todos los programas en vivo. Más adelante te cuento también dinámicas que tenemos activas para que te vayas a participar. 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Comenzamos con la música. 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

0: 6:16 de la mañana. ¿Y qué creen? Porque tenemos buenas, excelentes noticias. 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
3: 621.
4: De la mañana con 21 minutos en todas partes, Ponte Exa 99.7. Muy buenos días para los que se van integrando apenas por acá al Morning Show con nosotros. Espero que no se les vaya a hacer tarde para sus actividades laborales, para ir a repartir niños a las escuelas, porque si entran a las 7, ya deberían de estar saliendo por la puerta. Son las 6 con 22 minutos. Oye, pues, ¿qué crees? Resulta y acontece que el día de ayer, domingo 7 de junio del 2026, se llevaron a cabo elecciones en donde, en Coahuila. Y tú no me lo vas a creer, o probablemente ya te metiste a dar una revisada en Facebook y ya te pudiste haber dado cuenta que pasó algo extraño, raro, un acontecimiento que tú dices que es sorprendente, pero de qué pasó, pasó. El PRI ganó 16 de los 16 distritos locales, es decir, todo completito. Son 16 y en todos y cada uno de ellos ganó el PRI. Fíjate que daba mucha curiosidad porque ya nos dimos cuenta de que se puede, no, no te creas. Oye, pues sí, en Coahuila el PRI acaba de ganar de manera contundente, borrando por completo cualquier otro partido político. No dieron chance de que ganara nadie más, todas las diputaciones locales las ganaron ellos. Y por otro lado, Morena está, pues, haciendo denuncias para que vuelvan a contar 55 veces más los votos, diciendo que según compraron votos, que esto, que el otro, porque evidentemente no están de acuerdo con la decisión, pero sí sorprendentemente ganaron. Te muestran un mapa donde se marca en verde el color en las diputaciones ganadas y pues tú ves el mapa y todo está completamente pintado de verde en los distritos electorales porque ganaron la cobertura completa, los 16. Muy sorprendente, a mí me asombró mucho. De hecho, ayer estuvimos revisando en la noche, por curiosidad, evidentemente, ¿no? Oye, pues, ¿cómo van con el conteo de votos? Porque te van poniendo, ¿no?, el PREP. Y sí se notaba mucho la diferencia, o sea, tú decías, ya no hay manera, no hay manera de que se la lleve alguien más. Definitivamente va a ser el PRI quien gane, y sí, ya se dieron cuenta de que evidentemente el PRI fue quien se llevó estos 16 triunfos, vaya, le vamos a decir así. Por acá tenemos mensajitos, saludos para Carlos Nava, amigo, bienvenido. Nos dice, iniciamos el Morning Show, buenos días. Por acá Marlene Novela, hola hermosa Dana, que tengas un bendecido inicio de semana. Muchas gracias, Marlene, te mando un abrazote. Mándale un saludo a mi amigocho Wiliberto, al que quiero mucho. Me parece muy curiosa su amistad, Marlene. Porque un día se mandan indirectas, otro día se tiran, otro día ya no se quieren y ya luego que se quieren mucho. Está medio raro, pero ahí está, ya le mandamos el saludo. Vamos a ver si te contesta. Yo por acá te mando el mensaje en vivo si te contesta. Saludos también para mi querida Reina, nos dice, excelente inicio de semana, Dan hermosa, que tengas una semana llena de cosas bonitas. Abrazo muy fuerte. Abrazo de regreso, Reina, vas a ver que sí, a todos nos va a ir muy bien esta semana. Nos trae buenas noticias. Esta semana también nos trae cosas bonitas para todos. Climas agradables, esperemos. Es lo que más se antoja. Saludos también para Felipa Ceja, por supuesto, Arturo también. Buenos días, Dana. Amanecimos muy bien, hasta el momento muy contentos. ¿Por qué? Porque yo creo que sí me aventé mis 10 horas de sueño. Ando bien descansada. Esa es la mejor manera en la que uno anda de buenas. Que durmió bien, que no ande desvelado. Y la dormida te recarga pilas al 100%, Arturo. Espero que tú también andes muy bien y te deseo excelente jornada laboral. Dice, presente, saluditos y bendiciones, ya yendo a trabajar, pues muchísima suerte. También por acá mi amiga de Zapotitlán, buenas, sobrevivimos al fin de semana. Qué bueno, qué gusto me da. Excelente inicio de semana, saludos, saluditos amiga, que tengas excelente jornada laboral. Ya pasó el fin de semana, ya pasó el descanso, ya pasó la fiesta o lo que sea que hayas hecho, como sea que hayas aprovechado tu fin de semana. Comenzamos nuevamente una semana laboral, esta vez sí es necesaria, hay que echarle muchas ganas porque se vienen cosas buenas para todos nosotros. Carmen Alicia también, buenos días, Dana, feliz inicio de semana nubladito. Pues se nos vino la lluvia en la madrugada, se vino la lluvia fuerte, yo me di cuenta, me tocó escuchar en mi techo de lámina, dices tú. No, sí, me tocó escuchar

la lluvia y eso hizo que se nos refrescara un poquito el día. Veremos más adelante, ya por ahí de las 12, 1, 2, 3 de la tarde, a ver qué tal nos agarra o el calor o se nos deja venir la lluvia nuevamente. Vamos a continuar con más música, vamos a escuchar a Sam Smith, son las 6 de la mañana con 26 minutos.

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2: Manzanillo es el municipio que más ha invertido en su policía. La presidenta municipal de Manzanillo, Rosy Vallardo, informó que con las 64 nuevas patrullas que tiene el ayuntamiento, se trabaja en mejorar la estrategia de seguridad. 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
0: 6:41.
3: Son las 6 de la mañana con 41 minutos en todas partes. 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Saluditos para mi querida Vero Gaitán, que nos dice: buenos días, Dana. ¿Le podrías mandar un saludo a Luana, por favor? Y de paso, a Jacon, que no tiene ganas de levantarse. Chicos, se les va a hacer tarde, ya sonó el gallo y no van a alcanzar a llegar. Ya levántense, ya es momento de iniciar esta gran semana que nos trae muchas cosas buenas para todos nosotros. También un abrazo para Abrams, nos dice: buenos días, Dana, de pie desde las 4:45, híjole, ¿y por qué tan temprano? Dice: a darle al trabajo, recorriendo toda la ciudad, con este climita rico, esperando que nos dure todo el día. Pues mira, yo creo que lo más que podemos hacer es manifestarlo, clavar unos cuchillos, pero sí, esperemos que el clima nos favorezca, porque así sí dan ganas de trabajar. Así viene uno más a gusto, el calor pone de malas y no pienso discutirlo con nadie. 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Te dejo con una canción más en lo que regresamos rápidamente para despedirnos y también para darte otra invitación muy importante que tenemos por acá.
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1: Las 6 de la mañana con 49 minutos. Un saludito para Omar Gómez, que nos dice por acá: si sí llegara a llover, Fabián se va a mojar de nuevo. No, mira, esperemos que no, que llueva ya que él esté aquí adentro de cabina, que se quite cuando le toque salir y ya está en su casa. Vamos a manejarlo de esa forma, porque si luego se siente bien feo cuando uno llega a su trabajo todo empapado. Por eso pasan las enfermedades. Imagínate, luego se iba a meter al aire acondicionado acá en cabina. Lo que sí es que yo creo que ya aprendió la lección. Dudo que sea la primera vez que le haya pasado, pero seguro ya aprendió la lección de ponerse un impermeable, o al menos traer otro cambio de ropa en la mochila, o no sé, a lo mejor tenerlo aquí. De alguna manera uno se las ingenia para poder sobrevivir a estos desastres catastróficos naturales. Saludos también para Diana Rojas. Hola, Dana. Hola, Dana. Excelente inicio de semana y feliz lunes. Muchísimas gracias. Les deseo que todos tengamos una semana maravillosa con buenas noticias y puras cosas bonitas. 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Son las 6 de la mañana con 50 minutos. Ya me voy. Me despido de ustedes este ratito pequeño porque nos escuchamos como en unos 10 minutitos más en Los Hijos de la Noticia Colima. Recuerda que puedes seguirnos en la transmisión completamente en vivo en la página de Facebook Los Hijos de la Noticia Colima, o si no, por aquí tu frecuencia favorita, Exa 99.7. 6:51, te dejo con Shakira y Cardi B, y en todas partes ponte Exa 99.7.

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2: 655.

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3: Siete de la mañana con dos minutos.
4: ¿Y ya?
3: ¿Y qué sigue en el libreto?
4: Y luego. Bienvenidos sean a este su espacio informativo. Un saludo a todos los que ya estamos transmitiendo.
3: Ya estamos transmitiendo en vivo y un saludo, Marvin, a todos y cada uno de los trabajadores que son responsables, que son puntuales, que se levantan cada día con entusiasmo para llegar y desempeñar sus labores.
4: Sí, y que obviamente se cuidan y dicen, voy a llegar minutos antes, voy a salir de mi casa minutos antes por cualquier contratiempo.
3: El tráfico. Los
4: que
3: semáforos,
4: si el camión de Comala, por
3: se
4: ejemplo.
3: Se le cayó el celular a un ciudadano y se lo quieres regresar. Acá,
4: pero pues bueno, acá este, pon qué.
3: Ponte una canción, vengo una canción. Por el café de la sirenita.
4: Ey, el semáforo,
3: y
4: qué
3: todavía
4: vergüenza.
3: Dice, es que la regó el semáforo.
4: Ey, la regó el semáforo, echando la culpa al semáforo. Reporta, ¿dónde está Brian? Que los semáforos duren más en verde.
3: 7:04. Buen día, grupo. Realizo un reporte para informar a los jefes de la impuntualidad de mis compañeros.
4: Y es que lo hacen una vez y luego ya se agarran de ahí.
3: Se agarran. ¿Qué dicen? Al cabo, aquí está ella que nos espera.
4: Ay, venía corriendo.
5: Fíjense que... Si viniera corriendo.
4: Como dijo Santa.
3: Eso está pensando.
5: Eso voy a decir.
4: Pero qué bonito se vio la transmisión en vivo. Que quede ahí. ¿A qué hora llegó? Siendo las 7:03.
3: Y todavía llega corriendo. A abrir la computadora.
5: Pues ¿cómo le hago?
3: A pelear con la página del clima.
4: O sea que sin la computadora no la haces.
5: Pues es que aquí traigo el guión, Marvin.
3: Y luego reniega con la página de clima porque no le abre.
5: Todavía no soy tan...
4: Saludos puntuales, dicen por acá.
5: Es que ¿por qué tiene lunes las semanas?
4: ¿Dónde está el roba internet? Están preguntando.
3: Buen día, onta papá Noé.
5: O sea, ¿por qué tiene lunes? Deberían empezar en martes, en miércoles, por allá.
3: No, Edgar.
5: Sí,
3: no,
5: es...
3: Así no funcionan las cosas.
4: ¿Qué carrilla somos?
5: Es difícil el lunes, fíjense. Hace una semana que me saludabas, ¿qué te dije? Pues me cuesta trabajo el lunes, ¿no?
4: Pues sí.
3: Eso nos dices todos
4: pero,
3: los días.
4: Y aparte, como...
5: No, todos los lunes.
4: Y además, el tráfico está más tranquilo.
5: No, eso no es cierto, Marvin, el tráfico está tan complicado.
4: Sí.
5: ¿Y luego qué crees?
3: A ver, ¿qué?
4: Yo llegué a tiempo.
3: ¿Ahora qué? ¿Qué reporte ciudadano se aconteció?
5: Venía en el camino.
3: Ajá.
5: Y vi una pequeñita que estaba llorando mirando hacia arriba de un árbol. Estaba viendo hacia arriba del árbol.
4: Ya ibas tú de no chismoso.
5: Y la neta dije que, ay, o sea, porque me llamó la atención el sentimiento con el que estaba llorando la niña, ¿no?
4: Hey.
5: Y curiosamente se veía sola la chiquita. Entonces ahí voy, me orillo, ahí voy, metiche profesional, ya sabemos. ¿Qué pasó? ¿Por qué estás llorando? Mi gatito. Se le atoró el gato, se le subió el gato a un árbol. No podía bajarlo, y no se podía bajar el gato tampoco.
4: Los bomberos, ¿ok?
5: Entonces, pues, en lo que le marqué al 911 y ya, no contestaron. Entonces, en lo que conseguimos una escalera, pues, para bajar el gato. Entonces, fue, una buena acción la que me retrasó otra vez para variar, como aquella del celular, ¿se acuerdan?
4: ¿Tú le crees, Dana?
3: No, es bien chorero.
4: Pues sí.
3: Es hombre.
4: Te levantaste tarde.
3: No podemos esperar, Marvin.
4: Te caíste otra vez en el baño, o sea, puedes hacer otras cosas.
5: No,
4: el gatito,
3: no se programó a la cafetera.
4: ¿Qué tiene que ser una niña ahorita,
5: Me gana la buena voluntad, pero bueno, ustedes no están preparados para esta conversación, hombre.
3: Increíble, pues no. El choro que nos aventaste siendo tan temprano.
5: Ándale, así más o menos le hacía el gato.
4: Imagínate cuando llueva. O sea, esta hora.
3: No, Marvin, ni va a llegar. Tenlo por seguro que ni va a llegar.
4: Pero a la otra le marcamos.
5: O sea,
3: sí, que no venga, enlace marcamos. Telefónico.
5: En 3 años. ¿Y cuántos meses?
4: Pues los que sean. Abril, mayo, meses. Junio. 3.
3: Los que sean.
5: En 3 años y 3 meses. He llegado tarde 2 veces al programa. 2 veces.
3: ¿Y las 2 conmigo? ¿Por qué?
5: Tarde 7:02. ¿No? Uh-huh. Y las 2 veces han sido por una buena acción, fíjate.
3: ¿Y conmigo?
5: Por andar de metiche.
3: Antes no llegabas tarde, ya estabas aquí 6:30.
5: Siempre, sí, como debe de ser.
3: Me genera conflicto porque es conmigo no aplicas la puntualidad.
4: No, esta no te la creo. No, no, no.
3: Pero Marvin, uno dice que a nosotros no nos dice mentiras.
4: Pero esta no te la creo.
5: Te das 2 problemas.
4: Pues no, pues ¿cuál? Digo.
5: Pero fue una buena acción, créemelo.
3: Sí, Edgar, sí.
4: Sí, Edgar.
5: ¡Hola, resulta!
4: ¿Qué?
5: Sí, Edgar, sí. Ah, bueno, pues ahora sí. Resulta. Que les explico la causa. Sí,
4: y todavía es. Nomás 2 veces he llegado tarde.
5: 2 veces.
4: No.
5: 2 veces.
3: Debería de no ser ninguno.
5: Bueno, y ningún permiso pedido.
4: Ya se te está pegando lo pues del delegado.
3: Te dan vacaciones como burócrata.
5: Ojalá, ni que fuera Nana Silva, que le mando un saludo a Nana. Pero bueno, 8 de junio, Día Mundial de los Océanos.
4: De la puntualidad.
5: No hay Día Mundial de la Puntualidad, gente, no me acuerdo haber visto uno, pero estaría bueno. Día Mundial de los Océanos, una iniciativa de Naciones Unidas para crear conciencia sobre el rol vital que tienen los mares, ¿no? A propósito, ahora que nos los andan contaminando un poquito más con combustibles y derrames y sí, todas esas cosas, ¿no? Entonces, pues ahí está la fecha, clave para recordar el impacto humano y promover la conservación de los ecosistemas marinos.
4: ¿Cuántos océanos hay?
5: ¿Océanos? 5. O 7. La neta ni me acuerdo, Marvin. Ahí te van. Mejor te los menciono.
4: Ajá.
5: El Pacífico.
4: Uh-huh.
5: El Atlántico. El Índico. El. Ya se me acabaron.
4: No, pues son 2. Te faltan 2.
5: Me faltan 2. El.
4: Arriba y abajo.
5: La Antártida.
4: Ajá, el Antártico. Y ajá. El otro. Es el de abajo.
5: El austral.
4: Ándale, pues ¿no? Sí, austral, ¿no? O ártico, míralo.
5: Ahí está. 5. Mira, qué bueno que me diste un empujoncito, Marlon.
4: El más del 70% del agua del planeta está en los océanos.
5: Y salada como.
3: Como la suerte de alguien de aquí que conozco.
4: Yo. Porque yo que llegue a las 7:30. Y el conde. Llego ya a las 7:30. ¿Dónde andabas? Que no sé qué. Caes gordo. Te vamos a descontar.
5: Pero bueno. Son las 7:10. Vamos a comenzar.
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5: Imaginemos un partido del Mundial de Fútbol. Echa a volar su imaginación. Minuto 85. El marcador está apretado, está cerrado. Un delantero entra al área y recibe un empujón. Los jugadores reclaman. La tribuna se enciende y reclama también. Las redes sociales explotan, porque hoy también el fútbol se ve por redes sociales, ¿sí? Y el árbitro, que no alcanzó a ver la jugada del todo, hace lo que corresponde, detiene el juego y escucha al VAR, al asistente, al referee asistente en el video, ¿no? Va al VAR, lo escucha, revisa todas las repeticiones desde los diferentes ángulos, y después de algunos minutos, toma una decisión. No hay penalti. No hay penalti. Y regresa a la media cancha, hace la figura del VAR con los dedos, esta que hacen los árbitros, enciende su micrófono e informa a la tribuna, ¿no? Después de revisar la jugada, tal, tal, tal, no hay penalti. Y a partir de ese momento, pueden ocurrir dos cosas. Una, pues que la afición acepte, aunque no le guste, que la tribuna pues diga, pues está bien, pues no hay bronca, ya, el árbitro ya vio el VAR y no hay bronca. La segunda es que los aficionados del equipo ofendido, es decir, medio estadio, sigan convencidos de que vieron el empujón y de que era penalti, ¿no? Y que el árbitro, pues, está haciendo pato, por decirle lo menos, ¿no? Con todo y el VAR. Y cuando eso pasa, pues la conversación deja de ser sobre la jugada y empieza a ser sobre el árbitro. Oye, ¿qué onda? ¿Qué pasó con el árbitro? ¿Está ciego? ¿No escucho? ¿No veo? ¿No se sabe la regla? ¿Está tonto? ¿O qué onda con el árbitro? ¿Es burro o qué? ¿No? Y así empieza la conversación. Algo parecido sucedió la semana pasada en la Colima. El Tribunal Electoral del Estado resolvió que no existieron actos anticipados de campaña en el caso de Es Rossi. Esa fue la decisión. Y como ocurre en cualquier partido, habrá quienes estén de acuerdo y habrá quienes no estén de acuerdo. Hasta ahí, nada fuera de lo normal. Lo interesante creo que es otra cosa. Una parte importante de la discusión pública no gira alrededor de las leyes electorales ni de los criterios jurídicos utilizados por el Tribunal Electoral. Gira alrededor de una sensación mucho más simple, la de quienes creen haber visto una jugada distinta a la que vieron la magistrada y los magistrados del Tribunal Electoral. Tal vez en este caso el árbitro tenga razón, ¿no? Tal vez el VAR confirme su decisión. Tal vez el reglamento del fútbol, en este caso de la ley electoral, esté de su lado. Esté completamente de su lado. Pero insisto, cuando medio estadio sigue convencido de que vio el empujón y de que el árbitro no marcó el penalti, la conversación, insisto, deja de ser sobre la jugada y empieza a ser sobre el árbitro, como se lo dije. Y ahí creo que aparece el verdadero desafío, porque mire, la confianza no se construye pues en las jugadas fáciles, ¿no? Pues esas, pues cualquier árbitro amateur, cualquier árbitro de llano las ve, ¿no? La confianza se construye en las jugadas polémicas, donde se ve el profesionalismo del árbitro, donde se ve el conocimiento, donde se ve el gafet FIFA, ¿no? Por ejemplo. Y es normal, insisto, que cuando se tomen decisiones, unos las celebren y otros las cuestionen. Cuando el silbatazo, pues, favorece a un equipo, evidentemente molesta a otro. Cuando el árbitro tiene que estar demostrando que está aplicando el mismo criterio para todos, eso creo que es lo importante. Falta un año para la elección del 2027. Todavía no comienzan de manera formal las campañas. Todavía no llegan las controversias más delicadas. Vamos, todavía no se juega la final. Y sin embargo, una parte de la tribuna ya está hablando más del árbitro que de las y los jugadores. Y eso, créame, que debería de llamar la atención. No por este penalti que no marcaron, sino por todos los que faltan todavía por marcar.
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5: Esta mañana el billete verde amaneció a 16 pesos con 94 centavos a la compra y a 17 con 90 a la venta. Recuerde, son cotizaciones interbancarias que a esta hora de la mañana ya realizan instituciones financieras privadas a través de sus portales de internet.
1: Lo que dijo la tía de Marvin del clima.
5: ¿Qué dijo la tía Marvin?
3: ¿Qué dijo la tía Marvin?
4: Que amaneció a 23 grados con una sensación térmica de 23 y donde la humedad llega al 89%. La máxima para el día de hoy, fíjense nada más, será de 29 grados y hay una probabilidad de lluvia del 70% a partir de la 1 de la tarde.
5: ¿Y en el puerto, mi querida Ana?
3: Amanecieron nubladitos, por allá 26 grados, con una humedad en el ambiente del 81%. Les espera una temperatura máxima de 31 y tienen pronóstico de lluvia de aproximadamente 65%.
5: Bueno, déjenme decirles que el Servicio Meteorológico Nacional pronostica que se mantendrá el temporal de lluvias en gran parte de la República Mexicana. Para el día de hoy se estima que en la Colima habrá lluvias fuertes con puntuales intensas. Ya ve los conceptos del meteorológico, lo que representa pues una precipitación de 75 a 150 milímetros según lo que se tiene considerado. Las temperaturas máximas van a oscilar en nuestro estado de 35 a 40 grados y déjeme decirle que se van a presentar rachas de viento que pueden alcanzar los 70 kilómetros por hora, para que usted tenga mucho cuidado en torno a esta situación. También, mire, hay un fenómeno importante de mar de fondo en las costas de nuestro estado. Hay olas de hasta 4 metros de altura, para que lo tenga en cuenta. Prácticamente todo el litoral del Pacífico mexicano está con este fenómeno. En el caso de Colima, las olas alcanzarán hasta los 4 metros de altura. Le platico también, mire, el fin de semana, mar adentro, allá en el Pacífico mexicano, se formó la tormenta tropical Amanda, de la cual pues ya solo quedan remanentes y por su posición no representa problemas para nuestro país. Se mantiene la zona de vigilancia de la depresión tropical 2E al sur de Guerrero, la cual se estaría convirtiendo en la tormenta tropical Boris, si no es que ya se convirtió esta mañana, según el pronóstico. Mañana martes se estaría debilitando ya sobre tierra y quedarían solamente sus remanentes. Ya estaremos platicando de esta información más adelante con nuestro compañero Edgar Montiel, con nuestro chico del clima. El día de ayer las temperaturas máximas en Choix, en el ejido de Nuevo León, y en Torreón las mínimas en Temozachic, en Toluca y en Pachuca. 7:19, Mar.
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3: 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Ahora sí, 7 de la mañana con 20 minutos, nos vamos a un corte y ahorita regresamos.
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12: 7 de la mañana con 24 minutos. Recuerda, se lo digo todos los días aquí en este espacio del Conde y de Los Hijos de la Noticia. Aquí se trata de divertirnos y de pensar juntos cada mañana. Déjenme presentarle el siguiente resumen informativo. 5 personas resultaron heridas tras un ataque con arma blanca en una estación del metro en Nueva York. De acuerdo con autoridades locales, el agresor fue detenido en el lugar por elementos de la policía ferroviaria. Entre las víctimas hay una persona con lesiones graves, aunque todas fueron reportadas estables y fueron trasladadas a diferentes hospitales a recibir atención médica. El fin de semana en Kansas City, en el estado de Missouri, al menos 9 personas resultaron heridas durante un tiroteo registrado cerca de lo que será la sede de concentración de la selección de Inglaterra para el Mundial de Fútbol 2026. El ataque ocurrió la madrugada del sábado y dejó a 9 adultos lesionados, ninguno de gravedad, pero pues luego, como ocurre en estos casos, no hay detenidos y se mantiene abierta la investigación. Durante el tiroteo, pues no estaban todavía ahí los futbolistas de regreso en nuestro país. Oiga, no sé si usted se enteró, si no le platico. Mire, con más del 99.86%, es decir, prácticamente el 100%, solamente que soy preciso porque el PREP no contabiliza el 100% de las casillas, con el 99.86% de las actas computadas, el PRI va a la cabeza en las 16 diputaciones locales que se disputaron este domingo en el estado de Coahuila. De acuerdo con el programa de resultados electorales preliminares de Coahuila, la participación ciudadana fue bajísima, apenas rebasó el 50%, pero ahí está el PRI, carro completo en Coahuila. El presidente del partido, Alito Moreno, aseguró que ganaron el carro completo en Coahuila y dijo que en ese estado las y los ciudadanos votaron para expresar que no quieren al crimen organizado ni a la corrupción en esas tierras. Por su parte, la presidenta nacional de Morena, Ariadna Montiel, acusó al PRI de cometer numerosas irregularidades en Coahuila. Todos los votos

0: fueron pagados y lo vamos a demostrar, dijo Ariadna Montiel. Por su parte, el coordinador de los diputados federales de Morena, el diputado Ricardo Monreal, aseguró que antes, durante y después de las elecciones en Coahuila, diputados federales de Morena, así como simpatizantes de su movimiento, fueron privados de su libertad de manera ilegal. Ahí está parte de lo que sucedió el fin de semana en Coahuila y de estos señalamientos que hace Morena, que también, de confirmarse, me parece que serían gravísimos. Me parece que no hay justificación alguna para que se tomen este tipo de situaciones en cualquier estado de la República. De regreso en nuestra Colima, le platico que, derivado de las lluvias que se registraron este domingo en distintos puntos de la entidad, la Unidad Estatal de Protección Civil atendió un total de 12 incidentes, entre ellos árboles caídos, una barda que colapsó, derrumbes, deslaves y un cortocircuito. De igual manera, le platico que dos mujeres fueron detenidas con 830 bolsas de polvo granulado en su interior. La mesa de seguridad informó que la detención se llevó a cabo en la comunidad de Jalipa, en el municipio de Manzanillo, en el cruce de la calle Álvaro Obregón y Lázaro Cárdenas. Las detenidas, 30 y 28 años respectivamente, una originaria de Jalisco y otra de Michoacán. De igual forma, mire, el Puerco Rosa fue condenado a 55 años de prisión luego de ser encontrado culpable por el delito de secuestro agravado. Los hechos ocurrieron en febrero del 2022, cuando Diego Eduardo N., alias el Puerco Rosa, participó en el secuestro de una persona en la colonia El Parque de las Flores en Tecomán. Secuestraron a una persona, la estuvieron torturando, se les peló, fue a dar aviso a las autoridades y los detuvieron. Ahí está ya el Puerco Rosa con 55 años de cárcel y tendrá que pagar también una multa. Déjeme decirle que, según cifras oficiales, durante el fin de semana se registraron en el estado nueve ejecuciones en diferentes hechos violentos. Dos personas más resultaron lesionadas a balazos, dos personas se quitaron la vida en diferentes hechos, y la verdad es que tuvimos un fin de semana muy, muy violento. Mire, ¿qué nos dicen las cifras oficiales? Nada más y nada menos ahí para el registro. El 6 de junio, que fue el sábado, Colima fue el segundo estado con más ejecuciones en todo el país. Registró 5. ¿Sí? Cifras oficiales, insisto. Nada más para que las tenga ahí presentes, de los hechos que se registraron durante el fin de semana. Un fin de semana teñido de rojo, como siempre ha sido. Un motociclista perdió la vida cuando perdió el control del vehículo en el que viajaba y se cayó. El accidente ocurrió cerca de la curva conocida como La Campanilla, por la carretera a Pisila. Un hombre y una mujer resultaron lesionados cuando fueron atropellados en el libramiento Ejército Mexicano. La mujer, de entre 20 y 25 años de edad, fue trasladada al hospital regional, en tanto que el hombre, que viajaba en una motocicleta, de 26 años aproximadamente, el hombre fue reportado como delicado. Déjeme decirle también que un joven de 18 años resultó lesionado, también se cayó de la moto en la que viajaba. Esto sobre la calle Ignacio Sandoval, ahí en el centro de la ciudad de Colima. A las 8 de la mañana estará con nosotros nuestro querido Edgar Montiel, meteorólogo, especialista, y platicaremos con él sobre el pronóstico semanal que se tiene. 7:31, Mario.
1: Así es, y bueno, acá algunos mensajes, bastantes mensajes, que bueno, si nos vamos por orden. Diego Ramos nos dice que la puntualidad es un valor, tienes el valor o te vale, pues me ya vale. Nos dimos cuenta. Isabel dice, Lord Pretextos, ese conde al menos llegó tarde, pero llegó. Iván dice, buenos días para los que llegaron temprano, típico, llegas tarde y te avientas una historia para distraer. Jorge Damaso, eso del gato es viejísimo, conde. Marcelino dice, buenos días amigos, qué bonito es despertarse con olor a tierra mojada, una buena taza de café y viendo que el PRI ganó en Coahuila y a Morena le cayó la barredora. ¿Sabes? Esto qué bueno ahorita que ya también hablaste de todo esto y más. Lo que en Coahuila me llamó mucho la atención y ¿sí? de manera positiva. Y ojo, no quiere decir que porque sea el PRI, sino porque los que se están quejando, uh-huh, pues se dan cuenta de que pues no pueden con este estado, que ya tiene muchos años siendo ahora de la oposición. Pero hay que decirlo, Coahuila es el segundo estado más seguro, es de los estados más industrializados, la calidad es increíble. Hay un asesinato por cada, o bueno, una muerte por cada 100,000 habitantes. Aquí me imagino que pues rebasa las dos cifras.
0: Sí.
1: Póngalo, digo, nada más ahí se los dejamos, y a pesar de eso, fíjense, está rodeado Nuevo León, Chihuahua, que también han tenido sus conflictos, es un estado fronterizo, que eso también puede complicar las situaciones por los cárteles y demás, y a pesar de eso, es el segundo estado más seguro del país. Digo, nada más tómelo en cuenta, y pues la gente con eso está conforme y está a gusto, yo lo estaría, créeme, e insisto, no es porque sea el estado priista, sino porque no están los que se quejan.
0: Sí, la verdad es que lo dices bien, sobre todo, ¿cómo te pueden debatir, uh-huh, cuando les avientas el tema de la inseguridad por delante?
1: ¿No? Ah, por supuesto.
0: O sea, ¿eh? al menos un colimense, una colimense. Exactamente, ¿no? Exactamente. O sea, dices, a ver, alégales, ¿no?
1: Sí, sí.
0: Imposible.
1: Les envidio bastante, saludos a todos los coahuilenses que pudieron estar escuchando, les envidiamos bastante, un estado de los más grandes también. ¿Cómo puedes controlar esa parte? O sea, más bien, ¿cómo no puedes controlar este tema de la seguridad en un estado tan pequeño como el de nosotros? Uno pudiera pensar que con los habitantes, que somos menos del millón, uh-huh, es más sencillo, ¿no? Llevarlo, sí, a cabo. Y no se puede. Digo, y nada más ahí se los pongo.
0: Sí, pero la verdad, no deja de sorprender que ganen, que haya ganado todo el PRI.
2: Las 16.
0: Pues es que, o sea, ganó las 16 de las 16.
2: Es más sorprendente el nivel de inseguridad que se tiene.
1: Sí.
2: A que la gente haya decidido salir a ejercer su derecho, a ejercer su voto de manera en la que dice, ¿sabes qué? Yo creo que esto nos va a convenir.
1: Y no,
2: ¿sabes
1: les gusta?
2: Qué? Ah, exactamente.
1: Pero es que no debería de sorprender, porque si les están ofreciendo lo que prometen y lo están haciendo bien, o sea, del segundo estado. Nosotros, sí, somos el último. El último de 32.
0: Es un tema evidentemente local, ¿no? Evidentemente regional. Sí. El que se da ahí. Y no sé a qué nivel pueda proyectarse. Pero bueno, Dan, antes de... Ah, sí. Bueno, nada más. Ahorita seguimos hablando del tema electoral.
1: No, ya no.
0: Después de la pausa. Pero lo que quería decir es... ¿Cómo? A ver. ¿Cómo Morena logra hacer que la gente vuelva o siga creyendo en el PRI? O sea, ¿qué nivel de cochinada estará haciendo Morena?
1: Sí.
0: Para que la gente crea otra vez en el PRI.
2: Bueno, y ojo, aquí aplica lo que decimos, que estábamos mejor cuando estábamos peor.
1: Sí, y es que eso también, o sea, que no se nos olvide que Morena está ahorita donde está, porque nos hartó lo que estaba haciendo.
0: Chingado, ¿no? Sí.
1: Pero en este caso, pues es...
0: Sí, evidentemente, y tiene también sus aristas, ¿no? Ya te las comentamos, sí, claro, después de la pausa. Dana.
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1: Y también decirles que si ustedes están en búsqueda de chamba, de trabajo, pues el Torreón los está esperando porque solicita camarista y ayudante de frutas y verduras en el turno matutino. 2,600 pesos semanales, vacaciones y aguinaldo, y los requisitos es personal masculino, es lo que están esperando, licencia de moto y camioneta, y que sean responsables y proactivos. Ellos están en Boulevard Rodolfo Chávez Carrillo 492A en Placetas Estadio, aquí en Colima. 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Ahora sí, nos vamos a un brevísimo corte y volvemos con más.
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0: Y me maltrata y me violenta.
1: 7 de la mañana con 41 minutos. ¿Cómo es? Sí, Edgar, sí.
2: Sí, Edgar, sí.
1: Dice Julio Gómez, otra actividad heroica de Super Conde. Claro. Dice Claudia, ese conde, cuando no son los celulares y las carteras, ahora salva gatos.
0: Es que uno es metiche pura profesional, resulta. Pues, hombre.
1: Edgar dice, papá conde, mejor hubiera dicho que es Batman y eso a lo mejor sí se lo creemos a papá conde. Rafael Arios, buenos días, jóvenes, cuando no hay que regalar nada, conde, no hay que regalar nada, cóbrate cuando entran 6:58. Ante Díaz dice, un saludo y agradecimiento a ese héroe anónimo que le ayudó a mi hija a bajar su michi del árbol, de corazón, gracias. Ante, véndete por más, aunque sea un pase para el cine.
0: Un saludo, Ante, un saludo, qué bueno que ya está bien.
1: Dice Alfredo Conde, yo también voy a tarde a mi destino, a Cihuatlán. Bueno, un saludo para ti. Abrams dice, luego dicen que los del equipo verde o azul compran árbitros, muy buena metáfora. Carolina Robles, por su parte, nos manda la foto de un folleto de ustedes ya saben quién. Y esto no es pre-campaña, que me digan qué fregados es. Y si esto no es pre-campaña, dice Pepe Sevilla. Entonces todos los partidos deberían iniciar sus campañas a ver qué les van a aplicar. Son chinaderas. Y pregunta que por qué algunas de Virgilio va si las borraron. Ya deberían de utilizar todas las bardas, pongan, esconde, ¿quién más? Es Riul, es Margarita, es Griselda, es Chuy, o sea, pónganlas de naranja. Todos lados, es ¿de qué otros? A ver, otros, es Lizzie, es Quique, o sea, pongan en todos lados. Aprovechen, por favor, no les van a poder decir nada y si les dicen así de, pues, ¿qué?
0: Bueno, Marvin, ahora no lo van a hacer, vas a ver, son Contreras. Ahora no lo van a hacer.
1: Sí. Ahí tienen sus. Dice, el Tribunal Electoral piensa que estamos mensos, los de Colima, y una persona que quiere gobernar con estas mañas habla o dice mucho de ella, y la verdad yo no quiero estos gobernantes tramposos y rateros. ¡Viva México!, dice. También saludos para Jesús Alonso, un abrazo, que tenga maravillosa semana, nos dice, gracias también para ti. Gael, por su parte, dice, aludiendo a la 4T, lo que le pasó al conde no es un retardo, es un aplazamiento. Aplazó su entrada 4 minutos. Y dice, y ante los señalamientos de la líder nacional de Morena, la presidenta de México también pedirá pruebas. Martín Díaz, presente como siempre, un abrazo. Gustavo dice, pregúntele a la Coligover cómo le hizo para comprar 2 terrenos al contado por casi 5 millones. Ay, ¿no fueron 5 millones? ¿Ya le subieron, no?
0: Ya le subieron, sí. es que es lo que te decía ahorita en el corte.
1: No.
0: Honestamente, yo ahí no veo problema, Lo tengo que decir con todas sus letras. Indira Vizcaíno tiene desde el 2009, si la memoria no me falla, cobrando sueldazos.
1: Pues sí.
0: Sueldazos, ¿eh?
1: Pues, bueno.
0: O sea, como diputada federal, como creo que fue un par de veces diputada federal, como alcaldesa, como representante de los programas del bienestar aquí en el estado, como gobernadora, o sea, han sido, insisto, creo que es desde 2009, sueldazos los que se lleva Indira. Honestamente, ahí yo sí creo que sí le da, pues, o sea, para comprar los terrenitos, pues échame 2, ¿cuántos son? 2 kilos, ¿sí, cacho? Yo creo. ¿Qué podemos decir ahí? ¿Qué podemos criticar?
1: ¿La austeridad?
0: Pues si quieres, ¿no?
2: Que y sea yo dándome cash. Un tiro a ver cómo va a pagar la luz que me llegó de más.
1: A mí no me alcanza, exactamente.
0: Pues sí, o sea, si nos podemos a buscarle y a comprar, a lo mejor sí.
1: El problema es, ¿por qué nos esperan? ¿No?
0: Es que a lo mejor ahí ya sería un tema de tacto, ¿eh? O sea, un tema de oiga, si usted ya le queda un año, espérese tantito, pues hombre. Sí. ¿Para qué le mete tanto, hombre?
1: Jorge García dice, excelente inicio de semana, conde, te hicieron caso a algunos partidos, salieron a hacer campaña en el semáforo del Club de Precios el día sábado, vientos, pues qué bueno. Dice Carmen, pues que empiecen las campañas, que no son campañas, les deja abierta la puerta a todos los partidos o no será igual para todos, vas a ver que no. Acá dice, sin decir mi nombre, porfa, que no entiendo por qué, porque nada más dice, a pesar de los datos que diste de Coahuila, créeme, no prefieres vivir allá que en Colima. Les envidio mucho las veces que he visitado Saltillo, Torreón, Cuatro Ciénegas y demás. Lo he disfrutado tanto y nunca he sentido ni temor ni nada. Y sigo pensando que sí les envidio. Obviamente, pues, me gustaría trabajarme para allá y dejar lo que tengo acá y mi terruño. pero sí lo sigo envidiando. Dime por qué, mi estimado anónimo. Dice Ricardo Torres, recuerden que esos jueces Morena los puso, así que no ven ninguna falta de ellos. Buen día, precioso. Dice por acá Marvin, Dana, sobre todo al Conde, un saludo para ti. Morena en 8 años logró el hartazgo de 70 años del PRI. Y vemos, ¿eh? Eso a veces a mí sí me sorprende. Un saludo para Brian y para Adolfo, dice, excelente lunes, saludos al Pirurris.
0: El Brian.
1: O sea, ¿no? Bueno, pues ahí está, muchas gracias por sus mensajes al 312-2320-997.
0: A ver, retomando el tema de la elección en Coahuila, una participación del 50%... que es bajísima, y con todo, y eso le benefició al partido en el gobierno allá, que es Coahuila.
1: Sí.
0: O sea, que es el PRI, perdón, en Coahuila. Aquí ese es el ejemplo de lo que pasa cuando la gente no sale a votar, que gana el partido en el gobierno. Uh-huh. ¿Sí? Aquí puede pasar exactamente lo mismo si el próximo año la gente no sale a votar.
1: Así es.
0: Si andamos en estos porcentajes de Coahuila, pues Morena va a seguir gobernando y va a seguir ganando, y no quiero, por favor, se lo repito, que el primer domingo de junio que estemos aquí nos digan que hubo fraude, porque no. Si andamos en esos porcentajes, ni de broma le van a meter ruido a Morena en el caso de Colima. Se necesita una participación arriba del 70-75% para más o menos pensar en algo serio. ¿Sí? Creo yo.
1: Pues sí.
0: Fíjate, algunos datos que dejó este carro completo del PRI en Coahuila, que insisto, ganaron 16 de 16, de no creerse. Ya en estos tiempos hablar de un carro completo es, que dices, ¿en serio? O sea, es manches. Ahí andaba de candidato este vato que cobró cierta fama nacional, porque luego se hizo mediático, Antonio Antolini, no sé si lo recuerdas,
1: Mario. Sí, claro, es que aquel barbón, no.
0: que anduvo aquí de vocero en la elección de,
1: sí.
0: De Indira, pinche vato, medio higadito, vale, pero al menos creo que argumentaba bien, creo que era bueno para el debate. Pues le pusieron una tunda a don Atolini. Era candidato de la Alianza PT Morena por el Distrito 9, con cabecera en Torreón. Uh-huh. ¿Sí? El señor Atolini sacó 19,967 votos. ¿Quién ganó ese distrito? Que fue la priista Verónica Martínez García, sacó 57,021 votos. O sea, el 3-1 le dieron a don Atolini, ¿no? Uh-huh. Ahí nomás, para que vean que no es lo mismo ser el cantinero que
1: el borracho.
0: Que el borracho, ¿verdad? Uh-huh. O sea, la verdad, o sea, la hora de estar en el guagua, pues sí, ¿verdad? A la hora de andar, hable, critique, no, pues sí, eso es lo más fácil, ¿no? Y que el gobierno, y que los corruptos, y que el pueblo bueno y sabio, ok, véngase, éntrele, mírase en las urnas, ahí está la madriza que le pusieron 3-1, le pusieron su bailada.
1: Ay, no más. Fíjate, acá en la transmisión en vivo, Luis Medina dice, Conde, no critiques lo que cobra la Gober, todos los que ocupan esos puestos cobran y roban parejo, o los del PRIPAN no lo hicieron, hasta tú lo harías en un puesto, así no te des baños de pureza.
0: No, a ver, mi pregunta, ¿a qué os critiqué yo eso?
1: No, pero espérate, o sea, lo que voy es que entonces sí está diciendo, me roban, pero ¿qué tiene? Porque los de antes lo hicieron, está justificando entonces que se hizo.
0: Ay, qué comentario tan güey. Pero, o sea, la neta. O sea, la neta,
1: o sí. O sea, ¿a poco los del PRI PAN no lo hicieron? Ponle tú que sí, seguramente. Pues
0: que lo haga también Indira.
1: Entonces que lo hagan
0: y
1: también.
0: Y si tú estuvieras también, no le ayudes, compadre. O sea, la neta, tantita cabeza. O sea, aparte yo, al contrario, hasta yo creí que me iban a tundir porque iban a decir que la defendí. Yo lo único que dije es que...
1: Ah, no, espérate, es que no he leído todos.
0: Es que Indira tiene cobrando sueldazos desde el 2009. Y que en consecuencia yo creo que pues, sí la libra para comprar dos terrenos de 600 mil pesos cada uno, o cuántos, 700, algo así, ¿no?
1: Chihuahua, yo que no...
0: O sea...
1: Una trincha lavadora.
2: No, tú que ya andas bien asustado porque no te ha llegado el recibo de la luz,
1: no, mami. Y cállate, luego la lavadora, ahí le estoy picando dos veces para la aplicación y me cobró doble la lavadora. Y estoy hablando a... Y entonces digo, que esa tienda departamental no me entiende. Porque me dice, no, te la regresamos en 48.72. Todavía se va a tardar un mes en traérmela. No, es que te digo, estoy bien salado.
0: Vas a acabar en atención al cliente.
1: Estoy bien salado. Voy a ser Lady Lavadora. Y ajá.
0: Te cargó doble la tarjeta.
1: Ay, salado, salado como los cerros como de la Salada, océano. ¿Verdad? De ya de siete colores, ya no hay que ir hasta Perú para ver
0: exactamente esos cerros tan bonitos. Oye, qué bonito está.
1: Fíjate cómo pasamos de un tema a otro.
0: Sí, no, pues encanta, es de lo que se trata, pero de verdad qué bonito se ven los cortes.
2: Hicimos virales en redes sociales, en varias páginas de otros.
1: Por algo que no es la inseguridad.
2: Ajá, de otros estados, por los bellos cerros de la Salada.
0: Sí, y... Muy buenas las fotos de Cristian Villacaña, como siempre, que nos tiene pero acostumbrados.
1: Como pastel, así, parejito.
0: Sí.
2: ¿Objeto o pastel?
0: ¿Y qué espera la autoridad estatal, no? Para estar ahí ya, pues tratando de hacer algo, ¿no? Algo podría dejar. Al menos hay que ahí dejen las bonitas. Ahí pueden hacer nuestra montañita de... ¿Cuántos colores son? Si alcanzas a percibir ahí,
1: no sé.
0: Fácil, uno, dos, tres, cuatro... No, pues si ves unos seis, siete colores, si los ves, ¿no? Diferentes tonalidades, la verdad es que muy, muy buen material de Cristian Villacaña que compartió el fin de semana.
1: Un saludo.
0: Y la verdad llama la atención este hallazgo, ¿no? En el corazón, sí, pues, de las montañas que cruzan la autopista Colima-Manzanillo y que fueron encontradas, localizadas, pues en estos trabajos de ampliación que se realizan. 7:50.
1: Bien bonito, para cuando vayan por allá, al menos les va a tocar el tráfico en esa parte. Distráiganse un poquito con eso. Dice por acá Luis Gudiño, ahora sí que le dieron a Tilolini con el de Dini. Saludos, hijos de la noticia. A Tolini, pues. Georgina y Conde, pecas de ingenuo, igual que todos los políticos que se enriquecen con sus ahorros, compraron todo, ven nomás el estilo de vida que tienen, que no le digan, que no le cuenten, y sí, Morena va a perder en el estado, de mí te acuerdas, no somos...
0: ¡Ay, anótame ese número!
1: Georgina, dice, aunque Rosy con todo y su dinero esté en pre-campaña.
0: Ay, Georgina, es que ese es el problema, Georgina. No digo que tú, no tengo el gusto de conocerte, pero muchísima gente, muchísima, lo vimos aquí hace 3 años, se queda en la revolución de Facebook.
1: Además, sí, porque luego pues es domingo, luego uno no se va a levantar temprano, ¿para qué?
2: Aunque sé que los motive el cafecito gratis de las tiendas de conveniencia por enseñar su dinero que fueron a votar.
1: Pues, sí. Aarón González dice, pregunta para el Conde, ¿me apoya si me aviento para diputado local del Distrito 5?
2: Depende del partido.
1: Dile que sí. Ay, Locho me dijo que iba a votar por mí y hasta nos dimos la mano.
0: Y no te mandó
2: tú. Las niñas de Colima, ahí estamos.
1: Sí, pues. Alejandra dice, Quique, Virgilio, Meli, no necesitan antesala de precampaña. A las morenistas nadie las conocía. En ambos casos, para bien o para mal, lo de Indira está mal porque no es el sueldo austero que prometieron, no es el sueldo medio de la población a la que gobierna. Dice Anónimo, en Coahuila Ande renunció 3 semanas antes de perder, no que el capitán no abandone el barco. Dice Dalia Meneses, bendecido día, muchas gracias Dalia. Glenda dice, todos robaron, el problema es que Morena se daba golpes de pecho diciendo que ellos no y que serían distintos también, Glenda. Dice, le pedimos a Karen que le siga bacheando, pero quebró, hagan bien. No entendimos, Adolfo, pero muchas gracias. Mi hijo Carlos pregunta que por qué leíste tan mal el mensaje anterior. Ilumínalo, por favor. Saludos para ti, Kevin, y para tu hijo, textual. Los mensajes salen textuales por aquí. A menos que sean malas palabras, esas casi no salen. Esas las digo yo. Dice, ahora sí, se animaron los del PAN después de escuchar a buen Conde. Me imagino que andan ahí en el crucero. Dice Orti Marvin para presidente. No, valoro mucho mi vida. Dice, buen día, Anónimo, Marvin, soy Naranjo, un abrazo para ti, mi estimado Naranjo. Y ya por último, dice, la gobernadora no mintió, dejó que ella no sería una...
0: Uh-huh.
1: Eso. 312-2320-997. Dejen ahí sus mensajes. Nos vamos a un brevísimo corte y regresamos con el clima del día de hoy. ¿Lloverá? ¿No lloverá?
2: Lo averiguaremos.
0: Y el pronóstico semanal.
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16: Lo que dijo la tía de Marvin del clima.
0: Pues ponte el otro.
1: Pues sí, puede ser, mira.
2: Lo podemos bautizar
17: pues
2: como
17: ya ves que dice que ando en una nube.
1: Sí.
2: Que vives en una nube.
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0: Ese es el bueno. ¿Cómo estás, mi querido Edgar?
17: ¿Cómo estás, tocayo?
0: Bien, bien, bueno, ¿y tú?
17: Ana Marvin, excelente inicio de semana.
2: Bienvenido,
17: para todos.
2: Bienvenido, buen día.
0: Buen día. Oye, tocayo, ahora sí que se te cargó la chamba el fin de semana, ¿no? Sí, este, estuvo movidito el tema meteorológico. Por ahí se formó Amanda, lejos
17: de las costas.
0: Se fue, ¿no? No representó mayor
17: ningún riesgo.
0: Mayor riesgo. Luego se formó la depresión tropical, que aquí tengo anotado el nombre, la tormenta 2E. ¿Sí?
17: Depresión tropical y ahora ya, ahorita en la mañana ya tormenta tropical Boris.
0: Ya es Boris. Ya es Boris. Efectivamente, ¿no? Pues platícanos un poquito, tocayo, de lo que tuvimos. Pues bienvenido, mira, como siempre.
17: Gracias. Este, pues ahora sí que se cumplió, ya está activo el Pacífico.
0: Sí.
17: Bastante activo, independientemente de estos dos sistemas que acabas de mencionar, esos dos ciclones tropicales, Amanda, Boris, ya los dos primeros de la temporada. Pues hay otra área de observación allá frente a Centroamérica, ¿no? Entonces ahí vamos a estar al pendiente con el seguimiento, ¿sí? Inestabilidad en la atmósfera, activación de otros sistemas que comentamos la semana pasada, como el monzón mexicano, el giro centroamericano. En la atmósfera superior también hay otros sistemas que inestabilizan toda esta parte, ¿no? La afluencia de humedad del Océano Pacífico, que se ve muy, muy presente. Entonces, pues todos esos elementos meteorológicos o sistemas meteorológicos son los que en su conjunto nos están arrojando unos días lluviosos,
0: sí.
17: Una disminución del calor.
0: Sí se sintió.
17: Sí se sintió.
0: Sí.
17: No desaparece el calor porque hay vamos a seguir presentando periodos calurosos. Incluso en esta semana se observa para nuestro estado, para Colima, un panorama lluvioso, uh-huh. ¿Sí? Quizás no generalizado, las lluvias más fuertes se van a presentar hacia la zona montañosa, ¿sí? Y en el resto del estado, pues lloviznas y algunos chubascos aislados. Eso pues va a ayudar a regular un poquito, uh-huh. Las temperaturas elevadas, que van a oscilar entre los 30 a 33 grados, y las mínimas entre los 22 a 24, ¿no? O sea, propios de la temporada, con un poquito de lluvia. Toda la semana se ve un panorama lluvioso, ¿sí? Para los que les guste la lluvia, para otros no tanto, porque pues les detiene sus actividades, ¿no?
0: Para el Team Lluvia. El Team Lluvia va a estar contento, ¿no? Ahorita.
17: Así es.
0: En esta época. El Team Calor, pues a lo mejor se va a sentir un poquito menos. Y bueno, el Team Frío no existe. sí existe, pero aquí no jala. A ver, está viendo, tocayo, que se formó Boris, pero Boris no va, al menos el pronóstico, no le da como que mucha probabilidad de trayecto, que va prácticamente va a tocar tierra, ¿no?
17: Por lo que ya veo. Yo creo que en transcurso de esta tarde, uh-huh. Ya está ya el centro de ese sistema tropical, ya estaría tocando tierra y un poquito al sur de Acapulco, uh-huh. ¿Sí? En cuanto toque tierra empieza a degradarse, ya los remanentes se ven para mañana, uh-huh. Máximo, pero aquí lo importante es que este tipo de sistema obviamente sí va a tener efectos indirectos sobre Colima, uh-huh. Más todos los otros sistemas meteorológicos que mencionamos ahorita al inicio. Eso es lo que va a abonar la temporada. Ahora sí que no esta semana lluviosa, ¿no? no es solamente Boris, sí, incluso vamos a notar que Boris va a desaparecer y vamos a seguir con lluvias, sí, porque pues bueno, existen otros tipos de sistemas que van a abonar. Boris ingresa por la tarde, se degrada, pero aquí lo más importante es las lluvias acumuladas entre los últimos días, más lo que nos deje, más lo que deje Boris en toda la región, sí. No es tanto la lluvia que en ese momento vaya a dejar Boris, sino toda la lluvia acumulada que hemos presentado. Ya esto que empieza, pues empieza a saturar ríos, arroyos de respuesta rápida, las presas, y sobre todo pues el tema orográfico, ¿no? En la mayor parte en Guerrero, lo que es aquí Colima, pues la montaña está pegada prácticamente a la costa. Uh-huh. Esas lluvias que nos dan, que nos pegan en la montaña, pues de alguna forma vienen a repercutir también en nuestra región, porque son avenidas de agua, ¿no? Entonces hay que estar preparados y monitoreando todo este tipo de, pues también el sistema hidrológico, ¿no? No nada sí. más lo meteorológico.
0: Esta zona de inestabilidad que se marca allá en Centroamérica, uh-huh. que veo que la dan con un 90% de probabilidades de desarrollo ciclónico en 48 horas.
17: Sí, ya.
0: ¿Ya se puede predecir un poco su trayectoria, su ruta?
17: Sí, ahorita en este momento pues la tendencia es que siga paralelo a la costa de Centroamérica. Uh-huh. Y yo me espero a que lleguen frente al Golfo de Tehuantepec, que uh-huh. es donde...
0: Eso que llamas el caldero.
17: El calderito de aquí del sur de México, uh-huh. para ver qué tendencia. Y fíjate que no solo por su formación, no, más bien por el comportamiento de... le llamamos de los sistemas de alta presión en la periferia de ese sistema tropical, uh-huh. para determinar una probable trayectoria, ¿sí? Ahorita, estadísticamente, la tendencia es que una vez llegando ahí al Golfo de Tehuantepec, se vayan paralelo a la costa o ingresen directamente a Oaxaca y Guerrero, uh-huh. ¿sí? Pero yo en lo particular me espero ahí un poquito, ya una vez llegando ahí, ¿qué tanta fortaleza van a tomar y la probable trayectoria?
0: ¿Se puede dar la que se fortalezca y siga la trayectoria, digamos, paralela hacia el Pacífico?
17: Sí, por sí. supuesto, por supuesto, ahí tomaría un poquito de más fortaleza y ya definiríamos la trayectoria. Uh-huh. Están las condiciones para que pueda evolucionar todavía más. En el caso de Boris, pues bueno, las altas presiones lo llevaron a una trayectoria hacia tierra que ya no le permitió un mayor desarrollo, uh-huh. pero en esta ocasión puede ser diferente, ¿no?
0: Ok, pues va a ser, ¿quién va a ser? ¿Boris y quién sigue?
17: Ay, ahorita no me acuerdo ahorita.
0: Carlota o algo así.
17: Sí, debe ser con letra C.
0: Ahorita revisamos.
17: Pero no me acuerdo bien cuál es el nombre ahorita que le asignarían. Uh-huh. Sí. Y yo fíjate que procuro no adelantarme con los nombres porque de repente se forman otras áreas.
0: Allá lejos, ¿eh? Como sí. el caso de Amanda, ¿no?
17: Como Amanda o como Boris, ¿no? Este sistema que se está formando frente a Centroamérica uh-huh. estaba antes de Boris.
0: Sí.
17: Sí. Entonces, pues muchos ya estaban diciendo que ese iba a ser Boris y nace este. Ya. Ah, no, ahora este va a ser Boris, ¿no? Entonces, pues sí, hay que recordemos que se asignan los nombres ya una vez que son categoría de tormenta tropical, ¿no? Entonces, sí. pues hay que esperar su formación.
0: Oye, Tocayo, y hay dos fenómenos que a mí me llaman la atención particularmente para esta semana en el caso de Colima y prácticamente todo el país, pero bueno, estamos hablando principalmente de Colima, que son los vientos. El meteorológico está pronosticando rachas de hasta 70 kilómetros por hora en el caso de Colima, que no es cualquier cosa. Y las famosas olas altas que entiendo son de esta parte del mar de fondo, de hasta 4 metros de altura. ¿Qué nos puedes comentar de esos dos temas?
17: Sí, mira, mar de fondo ya tenemos más de una semana con este evento. Sí, ya incluso la Unidad Estatal de Protección Civil ha estado emitiendo avisos preventivos, etcétera, para que pongamos atención ahí. El mar de fondo no tiene que ver con Boris, ¿eh? Uh-huh. Vamos a precisar esa parte porque sí me lo han preguntado, no tiene nada que ver, es otro tipo de fenómenos, son olas viajeras, pero que en algún momento suman a esa altura de las olas y rompientes en la orilla de la playa, ¿no? Que ya sabemos cuáles son sus efectos y que son de mucha afectación. El mar de fondo va a prevalecer durante por lo menos los próximos 3 días, entonces hay que estar al pendiente también de eso. En el tema de los vientos, pues bueno, No sé, ahorita no leí el pronóstico del Servicio Meteorológico Nacional, la verdad es que no lo hice. Uh-huh. Si están pronosticando vientos, esperaría yo que fuera por otro fenómeno, pero no asociados a Boris, uh-huh. ¿Sí? Porque estamos muy lejos de ese sistema. Y los sistemas tropicales también, como en el caso de Boris, se clasifican de acuerdo a la intensidad de sus vientos, pero estamos hablando de en su periferia, ¿no? Sí, yo considero que si están pronosticando rachas de viento de 70 kilómetros por hora, están asociadas más a las zonas de tormenta o actividad convectiva que se puedan formar por núcleos, ¿no? Uh-huh. Que sí, precisamente, podrían ser, aquí en el caso de Colima, podrían presentarse más hacia la zona montañosa, ¿no? Incluso con alguna presencia de granizadas en las partes más altas, ¿sí? Entonces, yo asociaría ese tipo de eventos de viento con esas zonas de actividad convectiva, no tanto por efectos indirectos de Boris.
0: Ok. Bueno, pues entonces, una semana pasada por lluvia.
17: Pasada por lluvia.
0: Las temperaturas estarán en...
17: 30, 33 grados.
0: 30, 33.
17: Así es. Y 22 a 24 las mínimas, ¿no? O sea, tampoco es un tema de que va a ser frío ni nada, simplemente no. Está más fresco. Sin embargo, ayer, por ejemplo... Si observamos cómo antes de que nos empezara la lluvia fuertecita, cómo se sentía el calderito, ¿no? Sí, estaba claro. Nublado y se sentía, pues sí. estaba sofocante, que es la sensación térmica que nos da por humedad, ¿no?
1: Que ya lo habíamos mencionado en otro programa, de que aquí muy diferente a otros lugares, sobre todo el centro del país, de que llueve y refresca, uh-huh. Aquí llueve y a veces pasa todo lo contrario.
17: Sí, desafortunadamente, y más cuando llueve en el día, ¿no? El sí. Resto del día se siente así que la humedad, sí. ese vapor. En las noches, pues bueno, llueve y sí tiende un poquito a ayudar a refrescar. Pero...
1: ¿Y sabes cuándo más? Cuando llueve, por ejemplo, en la mañana o por la noche y al siguiente día... que se despeja, el sol se siente hasta más brillante, más intenso. No sé, a veces pienso que como todo ya se limpió, las hojas de los árboles ya están más limpias y eso, todo se ve más, sí, como más brillante, más intenso, se siente más el calor.
17: Sí, fíjate que pues, suele darse mucho que después de después de un evento meteorológico de lluvia, pues que vamos a decir que la atmósfera se limpia.
1: Sí.
17: Sí, y entonces la radiación solar es más directa, ¿no? Quizás sea eso lo que sí. Observas y no está mal, o sea, sí es muy cierto, o sea, la radiación solar afecta mucho directamente sobre la superficie después de este tipo de eventos.
1: Ahí está, ¿no? Pues entonces, de todos modos, aunque esté nublado el bloqueador, pero carguen también su paraguas en el coche... Y
0: Y remos, por si se ocupan, ¿no? Por ejemplo, ahí con la JL doblado, por si van a pasar por ahí.
1: Sí.
0: Que ahorita nos comparten un video de cómo está la calle, ve nada más.
17: Sí, no, y fíjate que eso es lo que ayer platicaba yo con unas personas, comentábamos eso, ¿no? Los encharcamientos que se están presentando cuando el acumulado de lluvia no ha sido tan significativo, ¿no?
0: Sí.
17: El miércoles pasado, sí, ya ven que llovió un poquito fuerte en la zona norte,
1: uh-huh. Sí.
17: Pues toda esa agua que pues venía una avenida por el declive que tenemos natural aquí en nuestra ciudad.
0: Sí.
17: Y al momento de ya ir hacia el centro, ves toda la acumulación de basura, ¿no? En las alcantarillas, en los desagües. Entonces a veces dices, bueno, por más obra hidráulica que hagan las autoridades, si nosotros no cooperamos con... Porque los plásticos no llegaron ahí solitos, no era hojarasca, sí, era basura, claro. De plásticos y bolsas y botes, etcétera, ¿no? Entonces,
1: de gente cochina.
17: Sí, entonces pues hay que... Pues así que hacer una invitación para que no seamos tan cochinos, porque eso... eso sí.
0: Toca ahí. No, gente puerca que luego deja su cochinero.
17: Es que luego nos quejamos cuando se nos inundan, pero están tapadas los desagües,
2: de pura,
17: ¿no?
2: Basura.
0: Sí,
2: así
0: no, la verdad es que sí.
17: Y le echamos la culpa a la autoridad, ¿no?
1: Oye. Que no está haciendo su trabajo, que no sé qué.
17: Entonces, pues bueno, los fenómenos naturales no los podemos parar, pero sí podemos cooperar, prevenirnos, lanzar el mensaje de que ya estamos en temporada de ciclones tropicales, sí va a ser una temporada activa, tanto en ciclones como en lluvias, pues hay que estar preparados y principalmente atentos a las instrucciones de las autoridades de protección civil, ¿no?
0: Fíjate que el fin de semana me tocó por azares del destino subirme a la azotea de la casa.
2: Ahí andaba. Ay, no me la hagas
0: allá.
2: Antes.
0: Te tocó ahí andaba allá arriba. Ahí. La, la, la, la, la. Y me tocó ver que la azotea del vecino es una laguna.
1: Ahí andabas asomándote.
0: O sea, a lo que quiero llegar...
2: Mamá, el señor de al lado.
0: Es que luego la gente no se da cuenta de esos detalles. Y ahí tiene la laguna, el charconón en su azotea. Y como bien dicen ustedes ahorita, ¿no? Hay que prepararse para todo y hay que ser responsables en todo. Y aquí la pregunta sería para la gente que nos está escuchando, la gente que nos sigue a través de redes sociales, si por ejemplo ya le dio una revisadita a sus azoteas, ¿no? Ahorita que va empezando la temporada de lluvias, ¿no? Si los bajantes están jalando bien, ¿no? Si la tubería está jalando bien, ¿no? ¿Qué tan limpio, qué tan sucia está su azotea, ¿no? Porque luego nomás aparece la mancha por abajo, ¿no?
17: Sí, la impermeabilizada, las filtraciones, y justamente tengo una amistad que se dedica a ese tipo de trabajos y me decía que ahorita ya le agarran las prisas a todo el mundo que quieren que les haga el trabajo ahorita, pero
0: y pues ahorita ya no.
17: ¿Verdad? Ahorita no es posible, ¿no?
0: Exactamente, porque ahorita no queda bien y ya no jala, pero bueno. Tocayo.
17: Tocayo.
0: Gracias.
17: Excelente inicio de semana para todos y gusto saludarlos.
0: Ahora sí que te sea leve la temporada porque ahorita se te va a cargar la chamba.
17: Así bueno, es, vamos a estar activos.
0: Ahí en caso de ser necesario, pues ahí te marcamos en el transcurso de la semana, esperemos que no.
17: Esperemos que no sea necesario, pero pues ahí les damos seguimiento a las condiciones.
0: André, pues, muchas gracias a nuestro querido Edgar Montiel, meteorólogo especialista con el pronóstico semanal del clima, Dana.
1: 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Ahora sí, nos vamos a un corte y regresamos con todavía muchísima información.
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7: 8 de la mañana con 23 minutos y oigan, pues el Torreón también está solicitando carnicero, ambos turnos, 4,000 semanales, vacaciones y aguinaldo, requisitos, experiencia requerida, por supuesto, disponibilidad de horario, responsable y proactivo y además buena presentación. Ellos están en Boulevard Rodolfo Chávez Carrillo 492. Si quieren más información, manden un WhatsApp al 312-224-2955. 312-224-2955. Y ahora sí nos vamos con los mensajes que quedaron pendientes. ¿Me dan chance? ¿Me dan champú?
8: Por favor.
7: Bueno, ahí les va. ¿Dónde me quedé? Claudia dice que por tercer anillo en la villa, altura de los perritos, ya está serenando. Lo que viene siendo lloviznando, pero aquí al sereno, digo, a la llovizna, la conocemos como sereno. Dice también Ángel Reyes, un abrazo, mi estimado, ya está, dice, saludos a todo el equipo, un abrazo para ti, Ángel. También Gustavo dice, Conde, qué bien te ves defendiendo a la Coligover. Ahí está, ves, te dije que te estabas adelantando. Gracias. A ver si no acabas igual que alguien que terminó ahí en el gabinete de Indira en comunicación.
9: ¿Quién puso?
8: ¿En comunicación?
7: Sí, lo puso Gustavo. Pero es que no, ¿para qué el de hasta mero abajo?
9: Me gustan las adivinanzas.
7: Dice también Adolfo Leal, saludos para Adolfo. También Clara Díaz dice, nada más que no, ahorita me ayudas a descargar de la foto porque mandó foto del taxi y no... Pues acá no se puede. Dice, luego que por qué se quejan de los amarillos. Dice, uno, venía hablando por celular. Ajá. Dos, se puso una señal de alto. Le soné el claxon porque iba lento y la camioneta que venía atrás de mí estuvo a nada de golpearme ya que tuve que frenar. Tres, el señor se encabritó y todo Ignacio Sandoval venía tapándome el paso. Iba despacio, se frenaba de la nada. Me cambiaba de carril y se cambiaba también de carril. Hasta que dio vuelta por la calle Agustín Yáñez, por si los escucha, dice, pues ahí está el saludo. ¿Se alcanza a ver la foto del taxi? Pero algún, no la placa, sino el, ¿no tiene una clave el taxi? ¿No se alcanza a ver?
9: A-419-DVC. ¿Este será?
7: ¿Tanto?
9: Pues es que es el único que se ve, mira, este que está aquí.
7: Ah, no, sí, A es...
8: ¿Esa es la placa?
7: A-419, no... DVC. No,
9: sí,
7: no,
9: sí es.
8: La placa.
9: Sí, es la, igual la placa. No, es el único número que trae 911.
7: Ah, pues ahí está. ¿Y qué, es un Sentra?
9: Okay. Versa.
7: Ah, es un Versa. Pues ahí está para el que se molestó, se indignó porque le hicieron ver que estaba manejando mal, es que estaba hablando por teléfono.
8: Fíjate, el fin de semana, Marvin, me tocó. Sí. Creo que fue el sábado. Venía yo bajando por Constitución.
7: Okay.
8: Pasé Sevilla del Río. Yo venía de norte a sur. Pasé Sevilla del Río y me encontré con una filotototototota a partir de más o menos de donde está ahí el un negocio de carnes asadas muy famoso.
7: Ajá.
8: Sí. La fila llegaba hasta Plaza San Fernando. ¿Y sabes qué era? Parece ser, digo porque no tengo la certeza, porque no traen letrero, no traen identificador, que era un vehículo por aplicación, que estaba mal estacionado, con sus intermitentes encendidas.
7: Esperando el pasaje.
8: Esperando pasaje.
7: Y eso que el semáforo...

0: ahí, pues, el semáforo incómodo no está.
1: Ahorita no está jalando, exactamente. Pero con sus y sospecho que era alguien que trabaja por aplicación, porque evidentemente el chofer estaba metido en el celular, pero tampoco, pues, es un elemento, ¿verdad? Hoy todo el mundo está metido en un celular.
0: Sí, pues, mira.
1: Pero todo parece indicar que por ahí va, porque también ahí levantan mucho pasaje. A lo que voy es, pasa en todos lados, ¿no? Y mira, hablando de, déjame aprovechar el tema, porque ¿se acuerdan que la semana pasada reportamos a este taxista que tiró basura?
0: Ajá.
1: Y que le dijeron, espérame, no, ahí te va más, cabrón.
0: Sí.
1: Y que dijo, pásame el dato para mandárselo a movilidad. Bueno, el fin de semana dio a conocer la Subsecretaría de Movilidad que en atención al reporte ciudadano sobre las conductas inapropiadas y de contaminación ambiental, dice esta publicación en redes sociales,
0: ajá,
1: por parte de un conductor del transporte público individual, la Subsecretaría de Movilidad procedió a citar al involucrado. O sea, le habló, oiga, venga,
0: okay, bien,
1: hay
0: bien.
1: Una queja en su contra. Uh-huh. Venga, don chofer. Pues ahí está la fotona con el chofer. Ahí llegó don chofer, se le notificó un apercibimiento oficial, digamos, una tarjeta amarilla, ¿sí?
0: Ok.
1: Donde le dijeron, a ver, ya está esta queja formal en su contra, evite reincidir en ese tipo de conductas que afectan a la ciudadanía y al medio ambiente, porque si usted vuelve a cometer una cochinada de ese tipo, pues nos vamos a ver en la penosa necesidad, pues, de sacarle la tarjeta roja, ¿no?
0: Sí.
1: Entonces, pues ahí está, al menos logramos llegar a la autoridad, y digo logramos, porque es la ciudadanía, somos nosotros como medio de comunicación, la autoridad nos escuchó, ya le habló, ya le dio su estate quieto, y bueno, ahí vemos cómo, pues, funciona esta cosa, ¿no?
0: Sí.
1: Sí se hace el círculo virtuoso del que hemos hablado, ¿no?
0: Qué bueno.
1: Y hay que reconocerle esta parte a la Subsecretaría de Movilidad, ¿no? Que atiende este tema y esta supervisión activa que le llaman ellos, ¿no?
0: Y también, pues, reconocer que gracias a las redes sociales y los reportes y el WhatsApp y todo eso, pues, ayuda mucho a que esto suceda. Hagan también lo propio. Lorena dice, Marvin, me gusta ser de Colima porque somos bien pancheros. Apenas cae una lluviecita y ya andamos con el outfit de bota hasta la rodilla y así. Y preguntando si va a haber clases o no. Están haciendo un reporte que te pido de favor que se lo compartas acá porque es de Zepacop. Dice...
2: Yo se lo mandé.
0: ¿Allá? Ah, bueno, que en la avenida Tecomán, entre calle Madero, en la colonia Moralete, hay alcantarillas de drenaje desbordándose. Ya tiene más de una semana. Bonito que ha de oler. El reporte también de Judith González para Brian, mi querida Dana, dice que hablando de coladeras, tenemos más de un mes que hay basura de ramitas y hojas en bolsas negras que el recolector no se lleva, y esto ocasiona que la lluvia la arrastre y tape coladeras en la colonia El Diezmo, ya ni la basura se llevan, cada vez son más flojos, dejan cochino, y si los guardianes de la limpieza y el ayuntamiento no hacen nada, esto en la calle Juan José Ortega. Juan José Origel. Judith, luego también Marlene nos comparte un video de un taxista pasándose el rojo, que esto ocurrió el día de ayer, que también lo vamos a compartir. Marlene, muchas gracias. Dice también Francisco que allí en la plaza el detalle es que pusieron un luminario taxi, los taxistas se saben adueñar del pedacito del lugar. Otra, hay mucho usuario que pide el servicio de aplicación y está dentro de la plaza y tardan para salir. Es que luego también. Ay, ahorita vengo, ya va a llegar. Y ya que está afuera es cuando ya apenas están pagando en la tienda. Digo, unas cosas por otras. Saludos para George, que nos manda ahorita un audio que ahorita vamos a escuchar. Muchas gracias por compartirlo. Recuerden, ustedes también pueden hacer lo propio. Todos los reportes al 312-2320-997.
1: Necesito el teléfono del reporte de la Juana de Asbaje, por favor. Bueno, pues es que ya saben. De todos, prácticamente, no veo ningún número telefónico.
0: Ah, a ver, el de
2: el de la alberca primero.
0: Ah, es el de la alberca.
1: Ajá. El de la Juana de Asbaje.
2: Tenemos pool party.
0: ¿Ya lo hallaste?
2: No.
0: Puta.
1: A ver, les voy a poner un... Ah, bueno, están buscando ya en el... Bueno, en lo que ustedes buscan, déjenme comentar con la audiencia algo de la información que se dio a conocer en el transcurso del fin de semana. Mire, la Mesa de Coordinación Estatal para la Construcción de la Paz y la Seguridad en Colima, esto que nosotros llamamos la mesa que más aplaude, pero que popularmente se conoce como la Mesa de Seguridad, pues dio a conocer que detuvieron a dos mujeres en posesión de 830 bolsas con polvo blanco granulado, ¿sí? Esto en el cruce de las calles Álvaro Obregón y Lázaro Cárdenas, en la comunidad de Jalipa, allá en el municipio de Manzanillo. En un comunicado se informó que las mujeres tienen 30 y 28 años de edad, respectivamente. Son originarias, una del estado de Jalisco y la otra de Michoacán. La primera de ellas portaba en el interior de una bolsa azul 800 bolsitas de plástico transparente, 800 bolsitas con una estampa color plata con las siglas, pues, de las cuatro letras que usted ya conoce, ¿no? Conteniendo polvo blanco granulado al tacto, mientras que la segunda mujer traía 30 bolsitas color azul con esta misma estampita color plateada, así como holograma, según las han mostrado, que traía también, pues, estas cuatro letras tan, tan características de los grupos de la delincuencia organizada, y contenía también polvo blanco granulado al tacto. Dice este comunicado que las dos mujeres fueron puestas a disposición del Ministerio Público, con sede ahí en Manzanillo, por delitos contra la salud en agravio de la sociedad. 830 bolsitas con lo que parece ser, pues, es algún tipo de estupefaciente. 8:35.
2: 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Nos vemos ahí. Son las 8:35. Nos vamos a un corte y ahorita regresamos.
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13: 8 de la mañana con 42 minutos. Gracias por seguir con nosotros. Saludos para Mario Guzmán, para Cuco, para quien dice: el conde de la noticia se admira de los taxistas que usan el celular mientras conducen, pero no se acuerda de que cuando estaba en la administración de Margarita y estaba cobrando en la policía, diario llegaba hablando por teléfono mientras él manejaba con automóvil. ¿Y por qué no lo reportaste? Lo hubiera reportado como buen ciudadano. Ahorita ya, ¿para qué sirve la queja?
14: Pues sí, porque yo no era taxista, ¿no?
13: Además.
14: Porque iba en mi carro, que no es público, ¿no?
13: Pero además. Porque ni da ray, ni da aventón.
14: Entonces, un aventón sí te lo puedo dar, Marvin.
13: Así, ¿verdad? Pero al barranco, ¿verdad? Pero al río.
14: A la laguna de aquí afuera. Pero bueno.
13: No, pues sí, ya la queja ya no vale.
14: Oigan, ya compartimos todos los reportes que nos pasaron. Gracias por sus reportes. Ya nos contestó el director de CEPACOP. Y me comparte que están atendiendo los reportes los 7 días de la semana. Nos recuerda que pueden pasar los reportes también vía WhatsApp de manera directa si quieren. Ahí les va el número: 312-107-8079. Eso vía WhatsApp, solo WhatsApp. O una llamada telefónica al 312-312-0127. De lunes a domingo, de 7 a 9 de la mañana. ¿Esto para qué sirve? Para una cosa: para que les levanten un número de reporte. Les dan su número de reporte. Ustedes, si quieren, también hagan su denuncia aquí con nosotros. Y nos pueden decir: oigan, ya hicimos este reporte, nos dieron este número de reporte, pero también lo queremos comentar en la radio y queremos que ustedes nos hagan el paro de pasarlo. Con mucho gusto lo hacemos, se lo pasamos también a Vladimir, y dice que eso les ayuda a ellos para poder medir el tiempo, digamos, de respuesta de una manera más eficiente, ¿sale? Ahí les dejamos el tip, ahí les voy a compartir esta publicación, a ver si la subimos a los estados ahí de nuestro WhatsApp para que la gente lo tenga. Ahí está. Bueno, ya pasamos también el de los dos taxistas, el que iba hablando
13: por teléfono. Sí.
14: El
13: que se pasó el alto.
14: Y el güey que se pasó el alto, y ese güey, pero ni vio el semáforo, ¿qué o en qué va o cómo?
13: Bien, sí, se andaba, y me, ¿verdad?, ha tocado estar en esos de que... Ay, sí llego.
14: Hombre, o sea, ¿qué onda con ese vato, eh?
13: Sí, la neta.
14: Pero bueno.
13: Mira, dice alguien por acá: ¿dónde puedo reportar a unos perritos que los dejan toda la noche en un patio? Uno de ellos amarrado en la lluvia y pasan toda la noche ladrando. Nos puedes compartir la ubicación, pero también lo puede hacer, quedamos, se me fue.
14: Pues el Brian, ¿no?
13: Sí, para el Brian se lo, pero Brian también me dijo a dónde, a ver si ahorita que está escuchando nos puede repetir a dónde, mientras la persona que hace la denuncia nos comparte bien la ubicación. Dice Jaime Magaña, muy buen día, una de la Comisión Federal de Electricidad, fui ahorita a pagar mi recibo de Tabachines, llegué al semefático del crucero, cefemático del crucero, no servía, me fui a Torres Quintero, los dos de afuera no servían, me quise ir a los de adentro, no pude pasar, pues me dijeron que abrían hasta las 8, me esperé uno, no servía, como hay 4, pasé al otro, sí pude pagar, les dije a las empleadas que de qué servían 4 adentro en horario de oficina, me dijo, puede pagar en otro lado, ya muy molesto, le contestó, me va a pagar la comisión, me dijo, se lo bonifican, que yo sepa, eso no es cierto, mi queja es para que quieran, para qué quieren 4 cajeros de horario y días de oficina, que no la tiznen, mejor que lo saquen de ahí, listo, para qué los queremos encerrados en días y horarios de oficina, por favor, la verdad sí me molesté mucho, esos burócratas son unos godines, no entiendo, 4 cajeros en horario de oficina, que no la tiznen, por favor, gracias.
14: Y el fin de semana se hizo viral una denuncia del cefemático que está en la antigua Comercial Mexicana,
13: ya,
14: en Villa de Álvarez, que se quedaba con el cambio.
13: Ah, aparte gandalla la comisión.
14: ¡Aparte!
13: Dice,
14: o sea, no conforme con todo el problemón que traen.
13: Es para pagar la luz de aquí.
14: No daba el cambio el cajero automático de la comisión.
3: Estás viendo que ando completando con monedas. Bueno, y no me vas a dar el cambio.
14: La neta.
13: Pues, Mari. Saludos para Mari. Dice, le pueden comunicar los de Ciapacop si pueden venir a terminar el trabajo que estuvieron haciendo hace ya casi 4 semanas en la colonia Villiscali, en el cruce de Avenida Xochitlán y Chian. Y de ahí dejaron el bache con pura tierra y cada día se está haciendo más profundo. Y uno, y con las lluvias, y como va a llover bastante, ya dijo Edgar que va a llover mucho. Dice, el conde va a reponer los minutos que llegó tarde o ya no se ganó el premio de puntualidad.
3: Uy, vieras que si no los repone.
13: No, sí. Ya el premio ya de puntualidad no. A ver cómo viene, a ver si viene descalzo Fabián ahora. Ay, me hacen falta unos zapatos.
14: El ejemplo.
13: Me hacen falta unos zapatos, el ejemplo de la responsabilidad andando.
14: El ejemplo de responsabilidad.
13: ¿Y llegó a qué hora el sábado?
3: A las 10:10.
13: Y ni una disculpa, dice.
14: Ah, bueno.
13: Saludos, lo queremos mucho a Fabián. Ramón Servín dice, mejor que cante el Barzón Darwin. ¿De qué? ¿De qué? No sé. Dice Alex Anguiano, buenos días, hijos de la noticia. ¿Dónde puedo hacer un reporte de una camioneta que tiene casi un mes abandonada fuera de mi casa? Pásanos la ubicación, si se puede, también una foto de esa camioneta que no se mueve y se la pasamos con mucho gusto de al Brian. Nada más completito el reporte. Dice alguien por acá que lo de los perritos amarrados en el patio se puede reportar a fiscalía por maltrato animal y control canino. Ah, control canino. Pero mejor la fiscalía, porque control canino haces el reporte y te dicen que no tienen vehículo, que lo tienen descompuesto para atender reportes.
3: Toda de la mañana.
14: Mira, hablando de CFE, ya me llegó la notificación de mi cobro de luz.
3: ¿Cuánto te llegó?
13: No, a ver.
3: 1, 2, 3.
13: A ver.
3: 2,600 pesos.
13: Madres.
3: No manches.
14: Me llegaron una porra para la CFE.
13: Chale, ¿de cuánto, manches. Cuánto?
14: El anterior me había llegado de mil.
13: Bueno, ¿cuánto menos? O sea,
14: 1,000 pesos menos. O 1,000 pesos más me llegaron.
13: Ay, no puede ser.
14: Sigan dando.
13: Y son dos.
14: ¿Cómo ven?
3: 2,600 pesos.
14: ¿Cómo ven?
13: ¿Quieres que te eche la mano? Mira, traigo 20 pesos.
14: Mira, Marvin. Ahorita.
3: Aviéntamelos a mí.
13: No, ya ando queriendo igual, pero bueno.
14: Me voy a manifestar encuerado en la puerta de la CEPACOP. Perdón, de la CEPACOP. No es cierto, Vladimir. No es cierto, no sé.
3: Vladimir, ahora.
14: Yo qué.
13: Tu amor.
14: En la puerta de la Comisión Federal de Electricidad voy a manifestarme encuerado.
3: 2,600 pesos.
14: Por el cobro excesivo.
3: Bueno, mira, tú como quiera ganas mucho dinero, pero uno acá no, ya me andaba. Ya me imaginé a Marvin también.
14: No, hombre. ¿Qué tal,
3: tú como quieras.
14: Ojalá.
3: A cualquier sobrecito le sacas y con eso.
13: Sí, oigan, este es el momento, este es el espacio, ya las precampañas están autorizadas, ya dieron el visto bueno ahí en el tribunal. si quieren que este espacio donde quieran que hable bien de determinado candidato, personaje o candidato, no, porque todavía no se dice, vénganos tu reino, ando necesitado, entonces pues ven mi espacio. Ya vi de qué va, entonces
3: se graban spots también.
13: Ay. Exactamente, se graban spots, lo que quieran. Yo voy a corroborar que el bache se haya tapado, voy a corroborar que entregaron los útiles, el
3: Marvin
13: y demás.
3: Hace muy buen contenido en redes sociales, contrátenlo.
13: Se sabe, síganme. Entonces, pues ahí está, dando y dando, es ganar. Yo gano, ustedes también ganan.
14: Mira, hablando de ganar, ¿me puedes pasar por favor el reporte de los perritos?
13: Híjole, ya no. Pues deja que me pasen bien el
3: domicilio,
13: todo.
14: El domicilio y un teléfono, por favor.
13: Sí, ¿no? Por favor.
14: A ver
13: Si no, pues ¿cómo?
14: A ver qué.
13: Pero sí, ahorita, en cuanto llegue, te lo no, hombre, o sea, de aquí responsabilidad hay.
14: Eso. ¿Qué más?
13: Bueno, Anónimo dice, por favor, ¿dónde puedo reportar o dónde puedo expresar una queja? Aquí. Y que si me hagan caso, ya que tengo un vecino que renta cada semana su cochera como local de fiestas acá en la colonia Burócratas Municipales Colima Darwin. No sé, ya nos hemos quejado los vecinos, pero como es trabajador jurado de ayuntamiento, nadie te hace caso y siempre estamos batallando con los espacios para estacionarnos a algún vecino, ya le golpearon el carro, híjole. A ver, mi estimado Anónimo, compártenos la ubicación, por favor, exacta, y si se puede una foto de la cochera en cuestión, de esta situación incómoda. Por favor, a todos les pedimos ese dato, o sea, el reporte así de la ubicación exacta, y si hay foto, hay video. Dice Ana Flores, yo he tenido algunos problemas con mi medidor por vandalismo, he reportado hacia Pacop, no da número de reporte, te dicen que ahí queda en el sistema. Bueno, ahí está la queja. Ramón dice, ¿cómo leíste la nota de la CFE? Se escuchó como pa' canción del Barzón, ojalá algún día la escuches. Ah, ya entendí, ahorita la voy a escuchar. Dice por acá, buenos días hijos de la noticia, yo quisiera saber si también puedo hacer reportes buenos felicitando a la Comisión del Agua, porque yo hice un reporte de que se me estaba tirando agua de mi medidor y estaba tirando bastante, eso reporte lo hice en la mañana, me fui a trabajar y por la tarde noche que llegué estaba todo reparado, bien limpio, bien bonito que me dejaron.
14: Claro que se vale, también, ¿cómo no?
13: Isabel Díaz, qué bueno el reporte de las luminarias, dice por acá. En el Prados del Sur, que no se han reparado. Muchas gracias, Isabel, lo volvemos a compartir. Dice también por acá, tengo reporte, la verdad, muy delicado y preocupante, siendo las 6:40 de la mañana del día de hoy, iba circulando por zona centro a la altura de la Cruz Roja, justo pasando la esquina, vemos que viene este señor taxista, cruzamos la calle en mi vehículo y nos empieza a tocar el claxon. Este señor nos orillamos con mi esposa y nos grita por la ventana, tengo la preferencia, ¿qué no ves? Pensativo, sacamos el teléfono para evidenciar su comportamiento, acelera el vehículo y nos avienta una botella de cristal en la parte del cofre. Qué mal conducta agresiva de parte de este servidor. De este servidor público, nos dio mucho coraje el actuar de este personaje. Hago un llamado a movilidad. No puedo existir estos choferes depresivos, frustrados y agresivos en las calles dando un servicio público. ¿Me echas la mano en compartírselo,
3: ya,
13: por favor? Con teléfono y todo.
3: Ay, no.
14: Por favor.
13: Y los tres puntos suspensivos.
14: Sí, por favor. Y este sí se lo vamos a dedicar también, para que vea. Ah, pues qué ganas de andar insultando gente y demás.
13: Pregunta Glenda, oigan, ¿saben si dan una prórroga o algo? Me llegó el 6 de junio y ese día era el día de corte de la CFE. O sea, el recibo le llegó el 6 de junio y el día del corte.
3: No tengo el nombre, sí.
13: No viene el nombre, nada más termina en 03.
14: Chale.
13: Sí, pues. Ah, y luego otro, saludos para George, que nos manda ahorita un audio, lo estábamos escuchando durante el corte. Dice que el sábado 6, se hizo un tráfico por Ignacio Sandoval, nos platica la historia de que fue por su hijo y tuvieron que meterse a calles y él siguiendo otros coches, porque la Ignacio Sandoval estaba cerrada a la altura de la glorieta de la bicicleta, donde una avenida no hay ciclovías, pero le hacen honor a la bicicleta ahí.
14: Sí.
13: Pero le hacen honor a la bicicleta, pero también al rollo de los rallies, y fue mucha quejadera, pero llega hasta ahí, porque no es la primera vez que se hace en esa avenida. Y que, pues, es una avenida importante y también residencial, pero, pues, se sigue dando. Y, bueno, pues, ahí está la queja de este rally, que no me acuerdo cómo se llama, pero ahí andan quemando llanta.
14: Sí, la verdad es que sí hubo varios comentarios sobre eso, ¿eh? Porque sí, sí estuvo ahí.
13: Pero bueno, pues el permiso pues lo tuvieron.
14: Sí. No es la primera vez, como bien dices. Desafortunadamente. Ya pasamos el comentario del taxista. Del taxista grosero.
13: Sí, pues.
14: ¿No? Che, vato, me dio coraje.
13: Aparte, o sea, si son... son trabajos que pues, todos los días te tienes que relacionar con personas, con los pasajeros, de servicio al cliente y demás. Una...
14: Pero aparte que se...
13: Una capacitación, unos cursitos así de vez en cuando. Tantita, o sea, si educación. Ya tienen flotilla de taxistas y demás, que también así de, oigan, vamos a hacer esto, una capacitación de atención al cliente, de cómo... tener los chakras alineados.
3: Dice el Brian, se avisó y se hizo una publicación. No estén ladrando. Ay.
13: Del Rally Fest. Ajá. Del volcán. Y si mejor se hace en otro lado.
3: Avenida Ignacio Sandoval, Glorieta de la Bici, calle cerrada, viernes 5 y sábado 6 de junio de 6:30 a 10:30 de la noche. Digo, ay, temprano.
13: Nada más comentario.
14: Sí, pero es que mira, luego las áreas de comunicación como en la que está el Brian, tienen la falsa creencia, la falsa concepción de que basta con hacer una publicación en redes sociales.
13: Sí.
14: Y no es cierto. No. O sea, aquí hemos visto, aquí nos han confirmado que la vida no se va en redes sociales. O sea, que hay muchísima gente que no tiene redes sociales, que no ve las redes sociales, que no tiene celular, que no tiene datos en el momento, lo que tú quieras y mandes. O sea, tú como autoridad de comunicaciones, como área de comunicación social, sí, de una autoridad, tú no puedes decir nada más, pues sí, se hizo una publicación en redes y ya. Ah, qué bonito cabezón, ¿no? O sea, dices, pues, como si ya con eso bastara, ¿no?
13: Sí.
14: O sea, se volanteó en la zona, se perifoneó, se hizo un aviso, hicieron spots de radio, ¿qué?
13: Sí.
14: No, hicimos una publicación en redes sociales, ah, bueno.
3: Y también se hicieron videos.
14: Pues está bien.
13: Es que, y aparte dos días, o sea, viernes 5 y sábado 6, de 6:30 a 10:30 de la noche, o sea, 4 horas.
3: A mí lo que me llama es que empezó temprano, 6:30.
13: Pues
3: a
13: sí.
3: A esa hora todavía va bajando mucha gente.
13: Es demasiado tiempo, pero bueno.
3: Sí, se me hizo temprano.
14: Sí, sí, les falta, ¿no? He estado buscando un contacto por ahí, ya lo contacté a él, al licenciado Juan José Navarro, que es líder de los taxistas agremiados en la CTM, uh-huh, porque lo quiero invitar, ya ha venido aquí a entrevistas con nosotros. Y le dije que hay demasiadas quejas en contra de los taxistas, de varios taxistas, que me gustaría platicar con él aquí en la cabina. Ya le extendí la invitación, quedamos de agendar una entrevista para ver si en estos días nos visita aquí en la cabina, pues conocer también un poco la opinión de los liderazgos, ¿no? De los choferes, de los taxis amarillos, de qué está pasando, porque de verdad pareciera que cada vez son más comunes los reportes que tenemos, ¿no? Uh-huh. O sea, ¿cuántos tuvimos la semana pasada? Por eso las matan, ¿no?
13: Ay, no, terrible, terrible.
14: Sí, tiré basura y ahí te va más, ¿no? Ah. O sea, ahorita no seas pendejo y un botellazo, ¿no?
13: Eso, o sea, no, se pasa el alto. El
14: del alto.
13: El que se le cerraba porque no se movía, que andaba hablando por teléfono.
14: El otro que va hablando por teléfono. O sea, ¿cuántos son, no, ahorita en este ratito?
13: Sí.
14: Creo que sí, sí hace falta platicar con los liderazgos de los taxistas. ¿Algo más antes de irnos?
13: Bueno, Rogelio Palacios dice, buen día, es como los domingos que cierran la avenida San Fernando para que la gente vaya a caminar con el paseo de la Reforma en la Ciudad de México.
14: Exactamente.
13: Dice Francisco, ayer hubo una carrera por el tercer anillo y la única queja es de que les daban su bolsita de agua y la gente más rana las tiraba al suelo en vez de que recojan sus bolsitas, te la lleven y hay un lugar donde tirar la bolsita de agua. Y ya por último, dice, pues yo sigo al Ayuntamiento de Colima y no me entré de ese evento y el viernes aparte hubo una carambola en la lateral pasando Ignacio Sandoval y había un trafical horrible. Ahí están los mensajes.
14: Ahí están los mensajes, Dana.
3: 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Nos vemos ahí.
13: Ahí nos vemos. No, no. Saludos, saludos para Raúl, que está cumpliendo años el día de hoy y todas las iguanas están de fiesta.
3: Ay, pero fue ayer, ¿no?
14: Feliz cumpleaños, Raúl.
13: Fue ayer, Raúl. No, Ani está oyendo. No, ah, que no tienen, no están monitoreando.
14: No, está apagando. No, están monitoreando. Están cotorreando, quién sabe qué están haciendo. Pero bueno, pues si no escucharon, ni modo. ¡Vámonos, Marvin!
13: Vámonos ya, gracias a Sendero Jardín Funeral por estar como todos los lunes en este espacio.
14: Gran semana, amigo.
13: Igualmente para ti.
14: Vámonos, Dana.
3: Vámonos, que tengan excelente inicio de semana.
14: Gran semana, mi querida Dana. Digan adiós a redes sociales, ya nos vamos. Después del corte se quedan con mis queridísimos hijos de la Ralexa. Ya saben, Dana hasta las 10, Marvin hasta las 11. Y yo los espero mañana a partir de las 7. Es su compromiso. ¡Pásala bien!
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27: ¿Qué crees, Colima? La Mesa de Coordinación Estatal para la Construcción de Paz y Seguridad de Colima informa que se lleva a cabo la incineración de más de 7 kilogramos de narcótico y la destrucción de 279 máquinas tragamonedas y otros indicios relacionados con 77 expedientes de investigación a cargo de la Fiscalía General de la República. Las autoridades realizaron la quema de cocaína, cannabis y metanfetamina. Con información de los Hijos de la Noticia, soy Dan Ontiveros.
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4: Así es, las 9:09. Las 9:09 de este lunes 8. 8 de junio ya, Dana. 8 de junio.
5: Marvin, buenos días. Iniciando una nueva semana. En esta casi mitad de mes, nivel número 6. ¿Cómo te sientes? ¿Cómo? Si tú volteas hacia atrás, hacia todas las metas, propuestas, deseos que te planteaste en el mes de enero, ¿qué tal? ¿Cómo vamos?
4: Ay, pues ahí vamos. Mira, lo bueno es que amanecimos otro día más y estamos aquí. A veces uno dice, está lloviendo afuera, pero uno luego piensa que llueve sobre mojado y dice, ya, no quiero luchar, no quiero que me des más pruebas, no
5: que
4: quiero
5: me
4: ser
5: lleve
4: tu mejor
5: la corriente.
4: Guerrero. No quiero.
5: Qué difícil puede llegar a ser la vida, pero hay cosas, y de eso hablamos la semana pasada, que la hacen un poquito mejor y más liviana, como un panecito, tu café favorito, qué sé yo.
4: Exactamente, como dice Omar, la pregunta, ¿Fabián se mojará o aprendería? Va a aprender, pero a sacarle provecho a este asunto, como ya viene siendo.
5: ¿Crees tú que tenga él?
4: Al empleado más responsable.
5: ¿Las malas intenciones para cambiar la jugada?
4: Pues sí, responsable cuando llega antes de las 10. Ay, con lo queremos bastante. Y los queremos también a ustedes. Y en este día tan no fresco, pero sí nubladito, a gusto, yo sé que a muchos de ustedes les deprime este clima, que esté nublado, pero más bien es como que un renacer. Hay vida y sí, a veces se disipa un poquito el calor y hay que disfrutarlo. Que si iban a lavar el día de hoy, pues ni modo. Que si iban a lavar el coche, pues nomás por dentro.
5: Un lavado de interiores.
4: Y cuídense mucho. Ya saben, llévelo a Ángel Santoyo de Tailing.
5: Claro que sí.
4: Y dejen su mensaje también.
5: Dejen su mensaje. ¿A dónde, Marvin?
4: Al 312-2320-997, el WhatsApp, porque tenemos dinámica. Bueno, tenemos, sí, dinámica para que participen y respondan
5: claro
4: estas preguntas.
5: Claro que sí, para que se unan a la conversación con nosotros, porque ¿de qué vamos a hablar el día de hoy? Cosas que no deberías comprar usadas, aunque te parezca una ganga, aunque te parezca una oferta, aunque tú, en lo profundo de tu corazón, sientas que estás ahorrando un dineral. Cosas que no deberías de comprar usadas. Ahí te va la primera que yo pienso, y es que veo mucha venta en Marketplace de Facebook, colchones, Marvin.
4: Y es que te los venden con todo y ácaros.
5: No, hombre, no, se me hace muy antihigiénico.
4: Vi un video, seguramente fue en TikTok, no lo recuerdo, donde compraron un colchón precisamente en Marketplace, pero resulta que el colchón por fuera muy nuevo lo abrieron porque decían, este colchón no se siente bien. No sé, supongo que no lo probaron antes, qué sé yo, y se los llevaron. Pues lo abrieron y era un colchón viejo que nada más lo recubrieron con...
5: Ay, como una tapizadita.
4: O sea, exactamente.
5: Ay, no puede ser.
4: Y así de guácala.
5: Ay, qué desagradable, no. Sí. No, no andan haciendo eso. Mejor váyanse a lo seguro, váyanse a lo nuevo, digo yo. A ver, Marvin, date un ejemplo, cosas que no deberías comprar usadas.
4: ¿Qué será? Pues yo creo que una lavadora.
5: Sí, y es que mira, lamentablemente hay mucha gente deshonesta en este planeta, entonces te la pintan bonito, ¿no? Cualquier cosa que puedas tú comprar por internet, te la pueden pintar de que sirve excelentes condiciones, casi nuevo, casi no lo usé, pero en realidad no sabes. Entonces puede que la lavadora ni no sé, no exprima.
4: Ahí
5: y ya
4: está.
5: Te la retacaron.
4: Entonces ahí está la dinámica para que participen, 312-2320-997, cosas que no deberías comprar usadas.
5: Son las 9 de la mañana con 13 minutos, comenzamos la programación con música y en todas partes.
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3: Acabamos de escuchar Torn Down for What de DJ Snake, esta canción del 2013 que fue un hitazo en su momento, y lo tenemos aquí con los hijos de la Realeza. Oigan, también tenemos el dato para que lo tomen en cuenta, que se está solicitando camarista, ayudante de frutas y verduras en el turno matutino, este en el Torreón, 2,600 semanales. Vacaciones y aguinaldo, por supuesto. Y los requisitos es que solicitan personal masculino, que tenga licencia de moto y camioneta y que sean responsables y proactivos. Ellos están en Boulevard Rodolfo Chávez Carrillo, 492, en Placetas Estadio, aquí en Colima. Y si quieren más informes, bueno, pues pueden mandar un WhatsApp al 312-229-5738. 312-229-5738.
4: 9 de la mañana con 27 minutos. Marvin, cosas que no deberías comprar usadas, aunque parezca una oferta.
3: A ver.
4: Hay que leer por acá los mensajes, pero antes rápidamente te cuento que yo supe de gente que decía que los espejos viejos.
3: ¿Por qué? ¿La mala vibra?
4: Exacto,
3: o que tienen la energía acá.
4: Por las energías que pueden cargar los espejos viejos, que no era una buena idea comprarlos.
3: Esa no me la sabía, fíjate.
4: Ah, pues mira, ya sabes.
3: O sea, no me la sabía. Arturo dice, la ropa interior. Ahora, pues es que

0: qué?
1: Por obvias razones, yo creo que una persona en su sano juicio no compraría ropa
0: pero
1: interior
0: es que
1: usada.
0: No la venden, ¿o sí? O sea, por ejemplo, si vas a la Pulga o la de segunda mano, ¿a poco sí hay ropa interior?
1: Y dicen por acá, sí, aunque no lo crean, sí hay gente que la vende usada. Y también Clarita, que es la que nos dice eso, que hay gente que sí la vende usada, dice que los zapatos, que es de mala suerte comprar zapatos usados.
0: Los zapatos.
1: Esa no me la sabía,
0: ¿eh? Alberto también dice que calzones, Guillermo dice que calzones, yo no sabía, es que no, es que también por no sé, un poquito de...
1: Así,
0: ¿Cómo crees? Pero es que ya está lavada, no le hace, son calzones.
1: Sapo. Luis Torres nos dice, excelente día Marvin y Dana, los tenis no deberías comprar usados.
0: Te los pueden prestar.
1: Para un ratito.
0: Te pueden regalar. Porque luego es de mucho de, o sea, de amigas que he escuchado que luego dicen, ay, es que me tengo una boda y fulanita me prestó
1: los tacones o los zapatos.
0: O sea, pues sí, ¿no?
1: Sí,
0: es
1: pues
0: más
1: de repente.
0: Dice Memo, lo que no compraría usado son los calzones, también dice.
1: Glenda dice, los trajes de baño, no sé en qué momento normalizaron venderlos de segunda. Y es que un traje de baño se puede catalogar como ropa interior.
0: Sí, sí, sí. Dice Mario que luego tu abuelo que te hereda su pañuelo favorito. Bueno, a lo mejor lo guardas, no lo usas, pero así de como, mira,
1: sí,
0: me lo regaló mi abuelito
1: no,
0: antes de fallecer y ya lo tengo ahí. Puede ser, es que luego te... Es que iba a decir un celular, pero bueno, depende de dónde y a quién, ¿no?
1: Sí, porque luego también no sabes de dónde lo sacaron, Marvin.
0: Es mejor, por ejemplo, comprárselo a alguien que conozcas.
1: Ajá.
0: O que
1: ¿qué sabes que era el celular que usaba? ¿Sabes qué? Ya quiero cambiar de modelo. Sí. Te vendo este, ¿cómo ves? ¿Te sirve? Sí.
0: A comprarlo, no sé, en una plaza de la tecnología, ¿no? Donde no sabes.
1: O a lo mejor a comprárselo a alguien que de repente se te arrimó ofrecérselo y dices tú, ah, caray, pero tiene contraseña. Sí, es que se me olvidó.
0: Dice Chacho, los calzones sí se pueden comprar hasta usados si es que tienes un fetiche, de ahí en más guakis. Es que luego, bueno, hay gente que sí los compra por eso, pero pues ya, es gente que cada quien, ¿verdad? Ahí, pues, pues sí. Cosas que no deberías de comprar
1: usadas.
0: Hace rato estaba pensando en los coches, pero es lo mismo, o sea, por ejemplo, hay lugares autorizados que tienen los seminuevos, que ya
1: claro,
0: lo checan y que tienen la garantía de esa agencia, ¿no?
1: Y fíjate que puede llegar a dar un poco más de confianza en un lugar como estos, ¿no? Que sabes que te lo están revisando y que te lo van a dar en buenas condiciones, porque volvemos a lo que yo les comentaba hace ratito, ¿no? La gente no es honesta. Y te va
0: sí,
1: a buscar vender con todos los defectos, pero con palabras bonitas, las cosas.
0: De lo mejor ese auto ya estaba chocado y no te dicen.
1: No te dijeron exactamente. Ya no trae, no sé, ¿qué puede ser? Algo, no es... una pieza original que debe de llevar y ya no la trae.
0: Ajá, que no es la pintura original.
1: Exacto.
0: Y demás. Saludos para Susana, dice, ¿cómo están? Yo bien, ¿y tú, Susana? ¿Cómo estás el día de hoy? ¿Cómo te encuentras, Susana? ¿A ti también te gusta este clima como a mí? ¿Cuándo fue la última vez que dormiste de cucharía? ¡Oh, ya!
1: Ay,
0: un
1: no.
0: Saludo para ti, Susana.
1: Son las 9 de la mañana con 31 minutos. Sigan participando con nosotros de este lado acá con los hijos de la Relexa. Y díganos, cosas que no deberían de comprar usadas, aunque parezca una mega oferta.
0: Mira, ya me contestó Susana, ¿eh?
1: ¡Ay, Susana!
0: Si es contigo, sí.
1: ¡Ay!
0: Sí, porque sí, uno luego se cansa de abrazar la almohada
1: y pasar noches frías. ¿Sí?
0: Vámonos con la música. ¡Ea! Vamos a escuchar a Belanova desde Guadalajara para sus oídos aquí
1: con los hijos
0: de la Realeza.
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1: Manzanillo es el municipio que más ha invertido en su policía. La presidenta municipal de Manzanillo, Rosy Vallardo, informó que con las 64 nuevas patrullas que tiene el ayuntamiento, se trabaja en mejorar la estrategia de seguridad. Con información de los hijos de la noticia, Nana Silva.
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6: Y siendo las 9 de la mañana con 41 minutos, los invitamos, los exhortamos, les pedimos que pasen, los obligamos prácticamente y los amenazamos a que entren a nuestra cuenta de Facebook en Exa 99.7 Colima, porque estamos transmitiendo en vivo. Y resulta que tenemos por acá al maestro Juan Manuel Ramírez, quien es coordinador de actividades culturales y deportivas de la Universidad José Martí, al cual le damos la bienvenida, mi estimado.
7: Muchísimas gracias.
6: ¿Es la primera vez que estás por acá?
7: Creo que sí.
6: ¿Sí? Pues bienvenido. Gracias. Y es que, fíjense, para todos aquellos que están pensando en estudiar, pero en específico en la parte deportiva. Vaya. Sí. Están ya abiertas las admisiones a la licenciatura en entrenamiento deportivo.
7: Sí, es una licenciatura que manejamos sabatina ahí en la universidad.
6: Okay.
7: Te platicaba que es una licenciatura muy específica, ¿por qué? Porque buscamos fortalecer a gente que va egresando pero que tienen interés en el área deportiva, a gente que a lo mejor quiere especializarse más en el área de entrenamientos, de deporte. Buscamos que sea una opción, ya que no solo nos llegan jóvenes de preparatoria, sino que también nos están llegando ya licenciados en otras áreas, pero quieren seguir formándose como por el ámbito del deporte. Entonces, hemos tenido una excelente respuesta, seguimos haciendo la difusión, ya que estamos en el proceso de admisión para un nuevo grupo. Tenemos 3 grupos activos actualmente, ya uno va a egresar, ya tenemos la primera generación egresada, ya la mayoría o los que egresaron tienen trabajo o están ubicados ya en diferentes instituciones. Entonces, hemos tenido muy buena respuesta.
6: Qué bueno.
7: Y la verdad, la carrera poco a poco la hemos ido fortaleciendo con proyectos que la universidad trae, y a los muchachos les ofrecemos esta oportunidad de que a la par que llevan sus materias sabatinas, nos acompañan en cualquier actividad, proyecto o todo lo que tenga que ver con deporte.
6: Y bueno, también decirles que las personas egresadas, o sea, van a, como lo estabas platicando fuera del aire, o sea, es una formación integral que van a poder tener la oportunidad de diseñar, de dirigir, de hacer programas de entrenamiento, tanto en lo público como en lo privado, ¿no? O sea, completo. Bastante.
7: Sí. Como te decía, ellos llevan materias desde la planeación de macroeventos, donde ahí se les adaptan eventos que tenemos en puerta. Llevan deportes en específico, de cancha dividida, de cancha propia, que es fútbol, voleibol. El sábado una maestra hizo un torneo de bádminton con las 3 generaciones ahí en nuestras instalaciones.
6: De gallito, pues.
7: Ajá. Entonces, la idea es dotarles de todas las cualidades de los deportes y que puedan tener adaptarse a cualquier entrenamiento, a cualquier necesidad que surja. Como te decía, ya tenemos muchachos en instituciones de ayuntamiento donde ya les toca organizar torneos de vóley, torneos de fútbol en ciertas comunidades, otros que ya les toca planear en alto rendimiento, porque tenemos 2 muchachos que son de alto rendimiento competidores actualmente y ya son también instructores en el INCODE para llevar a gente a competir de halterofilia, de judo. Tenemos un muchacho que armó un equipo de fútbol y estuvo compitiendo por aquí por clasificaciones del estado. Entonces, pues se les dan las herramientas, se les dan las armas y se les busca llevar a la experiencia.
6: Ok, y bueno, las admisiones, ¿cómo pueden acercarse o a partir de qué momento? ¿Ya están recibiendo a las personas?
7: Sí, ya estamos en proceso de admisión, tanto aquí como en el José Martí de Tecomán.
6: Ok.
7: Allá también ya estamos haciendo el proceso de admisión. Pueden acercarse, pueden preguntar a los contactos. Yo les invito más que nada a que vayan, sí, porque a veces quiero o no, no logras empatizar, no logras enamorarte tan rápido de lo mejor escucharme, pero ir, que te enseñen las instalaciones, que te muestren bien dónde vas a estudiar, que te muestren que tenemos las canchas techadas, un laboratorio de fisio, tenemos el campo de fútbol, y aún así se les buscan instalaciones externas para que puedan tener una correcta, pues, entrenamiento, una correcta clase, sea alberca, sea un gimnasio de gimnasia, vaya, o sea, que vayan, que pregunten, ahí estamos toda la semana, entonces se les piden ahí los papeles, el promedio mínimo es 8, okay. Entonces sí es esperar ahí que ojalá puedan alcanzar el promedio mínimo para que acudan con nosotros.
6: Nah, seguro sí, son bien abusados. Entonces, para aquí Colima y también para la sucursal, no más, para el campus de Tecomán.
8: Sí. Y qué mejor que conocer las instalaciones en persona, para que veas la que va a ser tu futura escuela.
6: Mira, por ejemplo, Dana, que le gusta mucho el gimnasio, si ella se mete a esta licenciatura, ya después va a poder ser entrenadora y coach y todo eso, ¿ves?
7: Sí.
8: Sí, bueno, sí, interesantísimo.
7: Es que sí hay que tener como esa conciencia de que no solo es a lo mejor en lo empírico, vaya, o sea, hay bases, hay abajo algo que te tienen que enseñar para poder partir como un docente, como un entrenador. A veces suena fácil decir, bueno, pues yo sé jugar fútbol y pues ya soy profe de fútbol. Y no siempre es así,
8: Sí, claro.
7: Sí hay algo que te dicen, cargas, enseñarle al niño de 4 no es igual que al de 8, ni tú que juegas fútbol vas a transmitir tu información de la mejor manera.
6: Así es.
7: O sea, sí es tal tener consciente de que estudiar esto.
8: Hay que prepararse.
7: Fortalece la preparación.
6: Oye, Juan Manuel, entonces inician en agosto.
7: Sí.
6: Y tienen oportunidad de entrar, de inscribirse, pero también que no se duerman en sus laureles que aprovechen el tiempo, porque luego, pues, por la desidia, a lo mejor se van a esperar y, bueno, pues el cupo ya se llenó demás. Mejor que lo hagan de una vez.
7: Sí, tienen todo este mes, tienen todavía julio para poder acercarse a hacer su proceso. Si tenemos un cupo, entonces se les invita, vaya, que vayan mínimo a pedir los informes para tenerlos en cuenta, que ellos vean si les convence o no, y que el grupo se vaya fortaleciendo y que no vaya a pasar que, al fin de cuentas, cuando van les pedimos sus datos y los tenemos al tanto de todos los procesos, pero que no vaya a pasar que un día lleguen y ya les toque decirles, oye, pues te dormiste,
6: que es muy seguido,
7: que
6: muy
7: suele
6: seguido
7: pasar. Entonces es mejor asegura tu lugar, infórmate. Hemos tenido muy buena respuesta estas últimas nuevas generaciones, son grupos más completos, está llegando más gente y tenemos variedad, no crean que lo mejor es, como les decía, tenemos mucho actualmente estudiante que viene de trabajar en instituciones privadas y públicas.
6: Ya.
7: Donde ya es, sea policía, sea ayuntamiento, sean varias, y tenemos un grupo muy diverso porque tenemos otros compañeros del mismo salón que son recién egresados de preparatoria.
8: Sí, de todo un poco.
7: Que los recomendaron de que son deportistas, entonces le dijeron, oye, tú eres deportista, estás compitiendo, ¿qué te parece si te vas para allá? Entonces sí tenemos una diversidad muy divertida, verdad.
6: Pues sí, entonces
8: muy importante.
6: Para todos los que quieran desarrollarse de manera profesional en este ámbito del deporte y que tengan la vocación, recuerden, un promedio mínimo de 8, tiene una duración de 7 semestres, me comentabas. Para que pues también lo tomen en cuenta y ya están las inscripciones. Si quieren más información, bueno, ¿dónde se encuentra la Universidad José Martí? En Bosques del Decán 351, ahí está el campus universitario. Y si quieren más informes, el teléfono 312-312-7819, 312-312-7819, y también en las redes sociales.
7: Sí, totalmente, ahí van a ver, se suben constantemente videos de lo que hacen, o se sube videos de proyectos que tenemos de deporte, entonces ahí ven todo lo que se está haciendo.
6: Ok, y próximamente, si me permites para presumirlo, este domingo, ¿verdad?
7: Sí.
6: Es este domingo, miren, esta es la playera que también se les entrega,
7: sí,
6: ¿verdad?
7: Sí, sí.
6: Para los corredores, ahí el domingo, ¿a partir de qué hora será?
7: 6:30 de la mañana tenemos una activación física con un estudio de yoga, a las 7 con un gimnasio, 7:15, 7:20 empiezan a salir los corredores.
6: Ahí está la carrera UJM con 3, 5 y 10
8: kilómetros.
6: No hay de 1.5 para ir yo.
7: No, la de 3. Para aguantarla. Sí, la de 3. Como te decía, viene de la mano. O sea, muchachos que ahí fortalecen la licenciatura, pues ya, los tenemos apoyando en la logística para que lo lleven desde primer semestre, segundo y tercero a práctica todo lo que se está viendo. Y ahora sí que proyectos de esta universidad, de sacar la universidad fuera de los salones, las aulas, a la sociedad y promover el deporte, pues es algo que está muy de moda. Es con una causa a la Casa Hogar San José de los Huérfanos.
6: Además, sí.
7: Entonces hemos venido trabajando con ellos. Ya, pues esta semana nada más es pulir. Es pulir. Exacto. Y esperar que ese día, Dios quiera, todo salga bien. Ya tenemos 300 participantes.
6: Oye,
7: inscritos.
6: Son bien,
7: por ahí todavía hay interés, entonces estamos trabajando para que esa gente que todavía esta semana como que llega y pregunta,
8: se anime
7: pues
8: y se
7: poder
8: note.
7: Anotarlos, sí.
6: Ah, bueno, muy si bien. Entonces quieren participar o quieren informarse más acerca de esta carrera que será el próximo domingo, entren a sus redes sociales de Universidad José Martí, y es una buena manera, si no el teléfono va de nuevo 312-312-7819.
7: Sí.
6: Juan Manuel, pues muchísimas gracias. Por la invitación a todos aquellos que quieran entrar a la licenciatura en entrenamiento deportivo o acudir a la carrera. Muchísimas gracias.
7: No, muchísimas gracias a ustedes. Ahí los
6: Oye,
7: esperamos.
6: Está bien chida la chamarra. Si gracias. Tienen ahí algunas dos.
7: Sí.
6: Ah, no te creas, pero la verdad está bien chida.
8: Muchas gracias.
6: Gracias. Estuvo con nosotros Juan Manuel Ramírez Rocha, coordinador de actividades culturales y deportivas de la Universidad José Martí. Muchas gracias a quienes están ahí en la transmisión en vivo. Dejen sus comentarios, anímense y que estas entrevistas y que esta invitación también nos ayude a activarnos un poquito más.
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1: Son las 9 de la mañana con 53 minutos y antes de pasar a despedirme, déjenme reiterarles esta gran invitación porque yo estoy muy emocionada. 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Nos vemos ahí. Y ahora sí, siendo las 9 de la mañana con 55 minutos, Marvin, me despido, ya me voy. Te agradezco permitirme haber iniciado la semana juntos.
2: ¿No, hombre, de qué? Y pues no te mojes, aguas, y si te mojas... Que te graben para irme un ratito.
1: Ajá. Ahora, pues, sí, claro sí. Que sí.
2: Y aguas de veras con los coches que luego ven el charco
1: salpican,
2: y dicen, órale.
1: Cállate que hoy sí ando caminando. Sí me ando cuidando porque luego son bien insensibles. Que pasen excelente inicio de semana. Marvin, nos vemos y nos escuchamos mañana. Familia, nos escuchamos mañana a las 6 de la mañana.
3: ¡Yay!
1: Muchísimas gracias y en todas partes.
2: Ponte Exa.
1: 99.7. Bye. Bye.
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7: ¿Qué crees, Colima? Jennifer y Axel N. fueron vinculados a proceso por su presunta responsabilidad penal en el delito de robo calificado en una tienda de conveniencia en Manzanillo. El pasado mes de mayo, la pareja rompió un cristal para ingresar a la tienda ubicada sobre el Boulevard Miguel de la Madrid y luego someter al personal de la tienda, se apoderaron del dinero de las cajas registradoras para luego darse a la fuga. El juez les dictó la medida cautelar de prisión preventiva y dio 3 meses a la fiscalía para terminar la investigación. Con información de los hijos de la noticia, soy Dan Ontiveros.
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0: Así es, siendo las 10 de la mañana con 4 minutos, le damos la bienvenida a nuestro querido Fabián de Los Ángeles de la Luz del Mundo, que ya no es el santo patrono de los migajeros, ahora es el santo bienaventurado de las cosas... Las cosas que suceden cuando menos te lo esperan.
1: ¿Cómo? ¿Sí? ¿El santo no patrono de las cosas inesperadas?
0: De las cosas inesperadas. Ajá. Y que vienen de quien menos te imaginas.
1: Ay, no, aguas con eso.
0: ¿Cómo estás?
1: Bien, bien. ¿Y tú?
0: Qué bueno, me da gusto,
1: ¿no? Y yo estaría mejor en mi casa, en mi cama.
0: ¿Sigue perdón. Nublado?
1: Sí, está a gusto. Y ayer, la verdad, mira, 10 de 10. Aunque alguien de aquí dijo, claro, o sea, no va a llover, vamos a lavar. Y pues ahí mira, tengo toda la casa llena de ropa porque pues vi todo nublado y dije, no creo que llueva.
0: A mí también se me está juntando la ropa.
1: Ah, ¿y todavía no?
0: No, todavía... Si te platiqué, no te platiqué.
1: Ya no sé la segunda versión. No, o sea, pues la segunda parte más bien.
0: Dije, encontré una, todavía la misma tienda departamental. Ajá. Que no me entiende, aunque digas que te entiende. No me entiende. Ajá. No, la que dice te entiende. Bendito, te entiende. La que dice te entiende. No, me entiende. Sí.
1: Ah, ya. Es que me entiende. Repasando los bueno, jingles acá.
0: Tal que no me entiende tanto y dije, ay, mira, aquí hay una, pero no, encontré una en línea que me convence más, pero resulta que con la, o sea, la tarjeta de la misma tienda departamental, puedo y me dice, su forma de pago no es válida, ¿será otra forma de pago? ¿Yo qué?
1: Ajá.
0: Entonces llamo y me dice, llamo y le digo, oigan, pues no, sí está correcto, que no sé qué. Ajá. Y me dice, compra no autorizada, me salió dos veces. Ah, pero me cobraron las dos veces.
1: Ah, ok.
0: Me la cobraron, entonces hablo, digo, no, yo ya como...
1: Y ahora al banco,
0: al banco no, a la tienda departamental. Ajá. Ah, sí, bueno, entonces ya la quiere, quiere cancelar las dos compras. Yo, pues sí,
1: claro.
0: Porque no me la están autorizando, ¿me puede decir por qué no me las están autorizando? Ajá. No, eso es en otro departamento, aquí nada más le podemos regresar lo que
1: se cobró.
0: Que quieren quitar, ajá, pero se tarda 3 días. Y yo, de por ajá. Sí se es... como mes y medio de que entreguen la
1: ajá.
0: Tiznada lavadora. Ah. Y mientras tanto, pues ahí en pues la lavandería, están viendo, gente ajena está viendo mis calzones, Fabián.
1: Ni modo, Marvin.
0: O sea, ya los han visto mucho, pero es, pero es cuando,
1: Fíjate que a mí me daba pena una vez así de que ajá. También se me juntó y dije, ay, no, ¿cómo voy a mandar mis chones? Y un amigo me dijo, no, yo sí los mando. Y a partir de ahí no conocí la vergüenza. Dije, pues, ni modo.
0: Naciste sin eso, ¿para sí, qué sí, te sí. haces?
1: Ah, entonces todavía no hay, no estamos estrenando.
0: Todavía no. Todavía no. Pero bueno. Pero bienvenido tú.
1: Gracias, Mara.
0: Bienvenido tú, lector. Gracias. De las corvas. Léeme la corva, a ver si, ¿qué
1: ahorita,
0: me dice?
1: Que si hay nueva lavadora próximamente, ahorita lo vamos a
0: va a seguir
1: a
0: desalado.
1: Ay, no digas eso, porque el universo escucha su conveniencia, entonces mejor
0: díganme. Lo decreto y luego ajá. Va a ser el chamoy.
1: Sí, sí, sí.
0: Ahorita que dije el salado, la salada, ¿ya viste qué bonito se ve la salada de los cerros?
1: Oye,
0: ahí como
1: sí,
0: pastel.
1: Yo qué clase de Perú es este, del Machu Picchu.
0: Ya no tenemos que ir hasta allá.
1: Sí, para tomarme una foto.
0: Aquí no tenemos nuestro pastel de mosaico.
1: Sí, no, está bonito, la neta, dentro de todo el caos que ha ocasionado todos los cambios y así.
0: Que hagan un mirador ahí.
1: Yo digo que no estaría mal, ¿eh? Algo tienen que hacer ahí porque ni ellos se imaginaban encontrar divino tesoro, dices tú.
0: Exactamente. Saludos para Clara que nos dice, vénganse a desayunar, nada más que no puedo ver la foto, no se puede descargar, ¿qué es? Un caldo de res, porque no. Hace rato me estaba presumiendo un caldo de res y eso no se hace.
1: Creo que es...
0: Y yo, no veo.
1: ¿Salchichas? ¿O chorizo? Ah, chorizo verde y como taquitos, yo creo.
0: Diario es de lo mismo. Se me hace que le toman fotos al mismo plato de hace 15 días.
1: En Pinterest.
0: Busca. Ajá, porque diario casualmente desayuna diario chorizo verde. Bueno.
1: Ay, qué rico.
0: Saludos. Oye, tengo acá uno pendiente de felicitaciones de cumpleaños para Jessy. Dice que tengas un día de mucha felicidad de tus compañeros de la oficina. Que de hecho, Jessy, si estás escuchando esto, uh-huh. Estas son las mañanitas. La luna ya se metió. Ahí está. De hecho, tus compañeros de la oficina van a hacer toda la chamba de hoy por ti.
1: Y de hecho, lo que tú no sabes... Bueno, me voy a adelantar, Marvin.
0: Sí, ¿no?
1: Hicieron una vaquita de 200 sí. pesos cada compañero y se la van a dar al rato.
0: Se la van a dar, porque sí. antes, ya se acostumbra a eso, antes pedían cooperación para el pastel, ajá. pero dijeron, no, a mí deme el dinero.
1: En efectivo.
0: Y entonces se van a hacer la cooperación, pero les van a dar el dinero.
1: Sí, entonces, Jess, muchas felicidades, porque hoy te la vas a pasar increíble, y tus compañeros, pues, tienen muchas sorpresas para ti.
0: Y de hecho, te van a llevar a comer, a la hora de la comida, el topper, guárdalo.
1: Sí, sí,
0: para
1: sí.
0: mañana, porque te van a llevar a comer los tacos verdes de chorizo verde de Clarita.
1: Ajá, entonces muchas felicidades para ti. Ay, qué padre.
0: Qué padre.
1: Yo quisiera tener compañeras de trabajo así.
0: Pues sí, pero pues ahí está Dana.
1: Ella no es mi compañera. Bueno, nada más compartimos espacio.
0: Es la que te deja el espacio y ay, la silla chueca.
1: Ay, no, Dios mío, qué coraje.
0: Oiga, dejen sus mensajes al 312-2320-997. Saludos para Maricruz también. Bendecido día para ti. Y para Lisbeth Sofía, que nos dejó acá un audio que ahorita vamos a escuchar. Vamos a saber de qué se trata.
1: Sí, sí, sí.
0: Pero por lo pronto, que venga la música, querido Fab.
1: Vamos con Calvin Harris.
0: ¿Te gusta? My God.
1: Oh, my God. Today, yes, tomorrow. Of course. Sí, sí, sí, con Desire.
0: Desire, aquí.
1: Con los hijos de Larry Alexa.
0: Y la B chica. Wee-hee.

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10: La mítica chaqueta de piel roja con líneas negras utilizada por Michael Jackson en el videoclip de Thriller fue subastada en 2019 por la cantidad de 1.600.000 euros.
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2: Son las 10 de la mañana con 23 minutos. Oigan, antes de que se nos pase, se está solicitando carnicero en ambos turnos, 4,000 semanales, vacaciones y aguinaldo. Esto en el Torreón. Los requisitos, experiencia requerida. No nada más es como que rebanar el jamón.

0: una novedad, siempre ha estado. Lo que pasa es que nunca volteamos tantito a observar la naturaleza, aunque de reojo, pero es bella esa parte. Que ese tema lo vieron, fue tema de estudio en la materia de geografía en la secundaria.
1: Ay, es que yo no cursé la secundaria. A mí por mi...
0: Te saltaron.
1: Por mi QFB, me...
0: ¿QFB? ¿Químico farmacobiólogo? Ajá, ¡qué padre!
1: Mi QFB me pasaron directamente a la facultad. No. Y me brinqué ese tema.
0: ¿Y tú has usado USB?
1: El HDMI. ¿Sí? El HDMI, fíjate que se me hace, Marvin, un evento revolucionario porque viene a quitar muchos problemas y malas costumbres.
0: Porque, por ejemplo, yo no le hablaría a alguien que tuviera VHS.
1: No, y no, o sea, qué ganas, o no, sea.
0: Exactamente.
1: Ya, o sea, eso ya.
0: Ya fue.
1: Es anticuado.
0: Es anticuado.
1: Sí, sí, sí,
0: entonces,
1: sí, sí.
0: Ahí
1: sí,
0: tengo VHS, ¿qué? ¿Qué?
1: No.
0: Hazte para allá.
1: O sea, si lo de hoy todo es, o sea, aquí, mira, aquí.
0: ¿En dónde? A ver.
1: Aquí.
0: ¿Qué es eso? No sé si te tocó antes en los celulares.
1: Sí.
0: Que no eran todavía smartphone, pero que duraba 15 días la pila. Que guardabas tus billetitos adentro, que, o sea, que le quitabas.
1: ¿Lo de la batería?
0: Adentro de la batería, o ajá, sea, ahí le ponías el billete, o sea, sí cabía. Entonces ya, si se te perdía el celular, pues ya se te perdía el billete, pero no se te caía el billete.
1: ¿Te acuerdas cuál fue tu primer teléfono celular?
0: Mi primer teléfono fue uno de Fisher Price que tenía cara de payasito. Y clink, clink,
2: clink. Ay,
0: mi primer teléfono.
2: Ay, ay, ay. La vaca hace mu.
0: No, mi primer teléfono fue un Nokia, el azul, el de la viborita.
1: No era el. Bueno, es que yo tuve. En mi primero fue un Nokia de lamparita que era como delgadito y gris. Y también tenía el juego de la culebrita.
0: No, pues ese no.
1: Ese fue mi primero.
0: Ese era así, el más básico, el que tenías tú. Porque tenía la viborita y podías mandar mensaje y además tenía infrarrojo. Que es como el AirDrop.
1: Ajá. Y ya ahí no tenías que moverle porque si no se cancelaba, sí, el archivo.
0: Exactamente.
1: ¿Y qué tal cuando ya vino a integrarse una cámara de un megapíxel a los celulares?
0: Sí, las cámaras.
1: Ahí andaba uno y así, se veía bien
0: todas
1: feo.
0: Todas borrosas, pero sí, pues era lo antes, sí, los celulares, entre más chiquitos mejor.
1: Ándale. ¿Y ahorita? Ajá, estamos.
0: Porque bueno, pues ya es nuestra herramienta de trabajo, es con la que podemos extorsionar a los vecinos. Te estoy grabando, sí, te estoy grabando, no me grabes, ¿por qué no? Y las dos personas. Y luego la señora queriendo grabar.
1: Y graba el suelo.
0: Se graba ella.
1: No,
0: te estoy grabando, no puedo, Marta.
1: Oye, que así le pasó a unos amigos con unos vecinos.
0: ¿Qué?
1: A ver, ¿tú qué harías? Yo, problemas con vecinos.
0: Yo soy el vecino que todos quieren tener.
1: Ellos no sabían que, digamos, ponle que tenían un patio. Y tienen un patio y el agua del patio, no, ellos no sabían, porque rentan, que se salía por la parte trasera. O sea, de que había un tubo y daba la otra calle, por así decirlo.
0: Ya.
1: Entonces, ellos nunca se dieron cuenta, o sea, nadie se acercó como para decirles, oigan, están generando un problema, así, así, y así pasó.
0: Sí.
1: Se viene la primera lluvia. Entonces, de repente, se les inunda el patio. Y dices, ¡ah, caray! Dice, pero así de que el Titanic se queda guango. Pues van a revisar, o sea, de que qué onda, buscando qué pasó.
0: Les taparon el...
1: Con un, una cosa de plástico, le pusieron, creo, resistol y les taparon el tubo. O sea, sin decirle.
0: Pero a ver, si el tubo salía a la calle,
1: ajá,
0: ¿por qué no los dejaban? Porque todas las casas tienen eso, ¿no? Para que se salga el agua a la calle.
1: No sé, pero que ellos decían que era aguas negras. Entonces, yo me enchilé porque dije, es que... Entiendo la molestia, o sea, estás ocasionando a lo mejor un problema, pero es algo que ni ellos sabían y que se generaba hace como un problema real. Entonces, ahí, ojo ahí, a ver, algún abogado que me diga, ahí no es daño a la propiedad. O sea, puedes llegar de que, oigan, ¿qué onda? Fíjense así. Pero, y de esa gente problemática, así que tú nada más la ves y dices, ay no, hoy voy a gritar.
0: Como, ya sé, sí me la imagino, sí.
1: Sí, sí, sí, pero bueno.
0: No, pues muy mal,
1: sí,
0: muy mal, que se quejen y ojalá ya lo hayan destapado.
1: Sí, ya, creo que ya lo iban a arreglar y todo, pero digo, ay no, qué necesidad, pero bueno.
0: Saludos para Oscar, que dice, ¿cómo sería tener de vecino a Marvin? Un aironazo y que se le vuelen sus calzones lavados a mi casa, no sabría si llevárselos o que él fuera a recogerlos.
1: Es que ya no tienes ahorita, bueno, ay, no te queda
0: ahorita
1: evidencia.
0: No.
1: ¿Cuántos te quedan?
0: ¿Qué, limpios, de calzones?

0: peor.
1: Ah, no, unos 30. Pero de todos modos, pues sí, o sea, de que alguien ajeno. Es que ahorita alguien está lavando ajeno lo mío, pues.
0: De manera ilícita.
1: Y de los que no ha pasado, porque afortunadamente está así como que él, pero sí se vuela. Ay, qué gordo me cae cuando está que el sol, el aeronazo, y luego me asomo y la playera ahí tirada. Yo, ay.
0: Una vez así me pasó y voló mi camisa.
1: ¿Sí?
0: Así, pero lejos. Y no me di cuenta.
1: Pero si algún día pasara eso, mi estimado Oscar, creo que sería mejor que me avisaras para ir por ellos, sí, porque yo no me voy a enterar dónde cayeron. O sea, ajá, no los voy a ver.
0: Ajá.
1: Entonces me tienen que avisar, ahí están.
0: De que, uy, acá están tus calzones.
1: ¡Ey! Ajá. Sí, no, sí me, pero...
0: O si no, publicar en un grupo.
1: Pero soy buena onda, Oscar. A menos que tengas unos perros enfadosos atrás y que estén ladre y ladre y que les digas algo, pues tú, ¿para qué sales a tu patio? Casi casi le dice, no, no, no. Dice Karen que yo también tuve el celular que dice Fabián, es el Nokia 1100.
0: Ese, sí.
1: Dato
0: sí,
1: curioso,
0: sí,
1: históricamente es el celular más vendido.
0: Ah, mira, sí, yo tenía ese. Ese fue mi primer celular. Órale. Ay, qué bonito.
1: Póngales gancho y no vuelan. Ay, Clara, no se me había ocurrido. Ay, qué tonto soy. Ay, no, no, de veras. No, no, no. Me dejas ver como menso, Clara. 312-2320-997. Nos vamos con la música, querido Fab.
0: Vamos con más música. Llega Sebastián Yatra con TV.
1: ¿Es de Colombia, Sebastián?
0: Sí, es colombiano. ¿Sí? Sí. Y que decían que andaba con Karime Pinter en algún momento, porque andaban muy juntos.
1: La que ya no anda es Kenia Oscar, pero está bien, Ira. Está bien.
0: Mira,
1: ¿no?
0: Es
1: ¿o
0: que,
1: no?
0: Sí, es que Kenia se me hace muy guapa y todo.
1: Es lo que no entiendo. Es como el Marc Anthony de Jennifer López. Dices, ¿por?
0: Pero es que dicen que tiene mucha labia el Marc Anthony.
1: Pues es lo que digo también.
0: Pero
1: pues,
0: acá...
1: Bueno, acá no le tienen que escribir las canciones.
0: Ah, o sea, y Marc Anthony es muy buen cantante y así, yeah, compositor. Pero... Pues peso, pluma. Entonces...
1: Mejor vamos a escuchar a Yatra.
0: Con los hijos de la Realeza.
1: Y la ve, chica.

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2: Acabamos de escuchar al español que no es español, sino panameño, Miguel Bosé.
3: Traca.
2: Con la española que no es española, sino mexicana, Alaska, que su nombre real es Olvido.
3: ¿Olvido? Ay, no, qué feo, imagínate.
2: Pues sí.
3: Como Olvido. Dolores.
2: Dolores, ¿por qué?
3: Soledad.
2: Ajá, socorro.
3: Auxilio, socorro. No, Dolores. Qué feo. No, porque sí. Suena así.
2: Hay otro que se llama Remedios. Bueno.
3: Remedios Barody.
2: Remedios Barody.
3: Pero Remedios soluciona, pero a ver, Dolores, dijimos.
2: Socorro.
3: Socorro. No, es que porque.
2: Angustias.
3: Angustia de Los Ángeles. Ay, no.
2: Sí, nos vendría bien a veces esos nombres, fíjate. Okay. Pero como dicen en el nombre llevas la penitencia.
3: Uh-huh.
2: No. Saludos para Toño Landín, dice, hablando de los calzones que se volaron a la otra casa, los míos, dice, ¿cómo vas a ver que son los chones, que los chones son de Marvin? Trae marca de la bestia. No, tienen
3: Le bordas, ¿no? Tu nombre.
2: Le bordo mi nombre, pero además atrás trae relleno. Son ¿cómo se llaman? Jockstrap, ¿sí? ¿No? ¿Cómo se
3: llama? Esos son los que nada más son tirantes.
2: Ah, también esos. Pueden ser de esos. Seguramente entonces vas a decir, son los de Marvin. Dice por acá, ¿quién más? Clara, dice, ay. No, de pinza no, gancho para las playeras. Y es que también la señora, ¿qué dice la señora Taide?
3: La señora
2: Taide se despertó.
3: Dice, Marvin Sope, son dos ganchos con los ganchos encontrados para que no se caigan con el aire. Y buenos días.
2: Sigo sin entender, y se me hace que sí estoy sope, pero no entiendo, o sea, según como con los ganchos.
3: Los ponen así, ¿no? Cruzados.
2: A ver, agarra unos calzones, los tuyos, y ponlos en un gancho y la foto para subirlo aquí a los estados de WhatsApp, para saber cómo es.
3: A ver, señora Taide.
2: Es que son dos ganchos.
3: Yo digo que sí van cruzados, ajá.
2: Pero ya sé, o sea, es que los ganchos como de las camisas luego tienen unas cositas donde para los ajá. Tirantes y se cuelgan a lo mejor ahí, ¿no? ¿Sabes qué? Mejor los lavo, los lavo en la regadera.
3: Y ahí los dejas.
2: Que sí, y ahí los dejo.
3: Ay, no.
2: Hay gente que los lava en la regadera.
3: Sí.
2: Pero pues es que digo, es jabón para el cuerpo, no para la ropa. ¿Qué la ropa hay que tallarle
3: bueno,
2: más,
3: sí.
2: ¿No? La marca de la bestia. Como
3: no me acuerdo, alguien me regañó un día porque me lavé las manos con jabón para trastes. Me dijeron, es que no. Y yo, pero pues es jabón.
2: Hay gente que le pone pinol a la ropa.
3: ¿Yo?
2: Ahí está.
3: Sí, que sí, para sí que porque blanquea.
2: Sobre todo la blanca.
3: Las manchas, ajá, lo recomiendo.
2: Mira, Oscar dice, o si conoces el perfume, tal vez ese perfume hace que... Pero están lavados.
3: Bueno, o con el suavizante.
2: Más bien el suavizante.
3: De telas.
2: Porque van a estar lavados.
3: Con amor a mamá.
2: Ajá, de a lo mejor que suavizante es. Ahí luego les aviso.
3: Sí.
2: Clara Díaz, que le... ¿Y por qué me lo...? No, ella ya no conoce mis calzones con Hay una canción, ¿no? La rajita de canela. Sí, algo así, ¿no?
3: Sí, sí.
2: Oiga, bueno, pues yo ya aprovecho para despedirme. No, todavía no, ¿o sí? ¿Alcanzo?
3: No, alcanzas todavía.
2: Sigamos hablando de cosas interesantes como mis calzones que se volaron.
3: Sí.
2: Cuando los estaba secando.
3: Sí, si pudiera ser un tipo de calzón, ¿qué calzón sería? Va a ser el tema del día de hoy.
2: ¡Ándale! Mira, en la prepa estaban muy de moda
3: los boxers,
2: los holgados de viejito, pero, ajá. De viejito y los viejitos ahora, pero luego se hacen bola, sí. Y es bien estar ahí luego destirándolos sí, y no. Sí. Luego...
3: Siento que es traer un short, ¿sabes?
2: Sí.
3: Entonces no.
2: Pero en la prepa eran los de moda y si se veía más el resorte estaba padrísimo.
3: ¿Qué es lo que te iba a decir?
2: Pero sí. Ahí estábamos sacrificando la comodidad. Ahora pues ya de los...
3: Hay gustitos. Mucho tipo, ¿no?
2: Sí, creo que... O como los que anunciaba Alfredo Adame, tampoco esos no.
3: Los
2: no
3: de señor, mucho. Como trusa.
2: Exactamente,
3: trusa de señor.
2: Sí, es trueno, o sea, son, no sé no qué era, pero bueno, no, ajá.
3: Y ya ni hablemos de la tanguishi, porque a Marvin...
2: O del bikini.
3: La
2: es
3: tanguishi.
2: Que, ¿qué es eso? Pues mejor nada. ¡Ándeles! Mejor nada. Andar así, ¿qué tiene?
3: Bien rosado.
2: Libre como el viento.
3: Libre como el viento.
2: Deberías hacer una transmisión.
3: Esa en ya vamos a hacer.
2: ¿De cómo se lava? Pues nomás en la lavadora. Digo, hay gente que es muy, muy piqui con la ropa y hay algunas que sí las lava a mano. Como yo conozco a alguien que no le voy a decir su nombre, pero se llama Gretel, Gretel Vaca, que le gusta lavar los pantalones de mezclilla a mano. Digo, ay, no. Qué pesado.
3: Que si yo, por ejemplo, no. Estas de los uniformes a mano. Estas, o sea, porque...
2: A mano.
3: Sí, sí, sí. Porque no sé, o sea... Y pantalones de mezclilla a veces también los lavo a mano porque digo, siento que es más rápido.
2: Yo solo sé que la ropa de color se separa de la blanca y ya.
3: Oye, pero también me da mucho coraje que luego...
2: La lavadora haga lo demás.
3: Luego te pasas de jabón y salen como manchas de jabón. Sí, esas como rayas raras. ¿No te ha pasado?
2: Ajá.
3: A mí que me digan cuánto es por cuánto. Señora Taide, ¿cuánto? A ver, ¿por cuántos pantalones cuántas tapitas de detergente líquido o cómo? O alguna mamá, señora, o alguien experto en lavado que me diga.
2: Pues es que ya muchas lavadoras ya te lo dicen.
3: Yo nomás le echo.
2: Pesan y te dicen, ah, tanto, tanto, y es la cantidad de agua que también va a usar. O sea, te ahorra el tiempo.
3: Ay, no,
2: es y que... eso de lavar a mano. Mira, mandó una foto que no puedo descargar la señora Sandoval. Pero dos ganchos para que...
3: A ver. Sí, mira. O sea, los cruza.
2: Ay, que queden como corazoncitos. Ahí mandó foto a...
3: Pero no son calzones, Mar.
2: No son calzones, sí. No, foto se con la ropa. Pero sí tiene... Ah, y así ya no se vuelan.
3: Ajá. Porque se encuentran.
2: Bueno, pero ya con mi nueva lavadora... Voy a secar, voy a lavar, voy a secar. Te digo, hasta Cirilo lo voy a meter ahí.
3: Ay, que se vaya.
2: Todo, todo. El Marvin siento que es de estos. No, fíjate, justo esos son los de los que estamos criticando.
3: Ah, no, qué incómodo.
2: Se hace, y luego Toño dice, ¿pantalones de mezclilla con crema? ¿Les ponen crema?
3: No sé.
2: ¿Para qué?
3: Ellos, un platillo nuevo.
2: Ajá, como los tacos dorados. Ándale. Las flautas. Ahora sí, son las 10 de la mañana con 50 minutos. Muchísimas gracias por haber participado en este tema tan interesante como los calzones. Mañana estaremos hablando de alguna otra prenda o no.
3: Calcetines.
2: Puede ser los calcetines que siempre se tiene que perder uno. Y guardas el otro por si aparece.
3: Y ya te das por resignado y usas diferentes, ya.
2: Y sí, y saludos a todos los que ya, aunque el resorte se le venció, igual que a los calzones. Ah. Que ahí seguimos aferrados, no.
3: Sí, sí, sí. Y bien
2: todavía sirven.
3: Lleno de agujeros.
2: De agujeros. Uh-huh. Bueno, pues muchas gracias a todos ustedes, les mandamos un fuerte abrazo, ojalá que no laven el día de hoy porque pues va a llover.
3: Sí, sí, sí, como alguien de aquí que tiene toda la casa infestada de ropa.
2: Pues ya, reutiliza. Mamás la volteas y ya, te pones perfumito.
3: No, y limón. Qué feo.
2: Oye, ¿no? ¿O en tu otra casa?
3: Sete.
2: ¿Sí, pues?
3: Era Sete. Aquí lo traías, aquí.
2: Pues es que aquí estuvieron Didi. Ay, que lo vimos saliendo y no sé qué. Yo dije, bueno, ¿ahí no hay lavadora?
3: Sí, sí, sí.
2: Ay, los queremos bastante. Esto fue
3: Los Hijos de la Alexa.
2: Y como siempre les decimos,
3: pura
2: vida. Vámonos.
3: Vámonos.
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2: Colima, un taxi se volteó en el Boulevard Miguel de la Madrid Hurtado en Manzanillo, luego de verse involucrado en un percance automovilístico con dos vehículos más. El taxista resultó con golpes leves, por lo cual fue atendido en el lugar por los equipos de emergencia. Del accidente tomaron conocimiento las autoridades. Con información de los hijos de la noticia, soy Dana Ontiveros.
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2: Gracias a un concierto de Soda Stereo que presenció a finales de la década de los 80, Daniel Gutiérrez, cantante de La Gusana Ciega, fue como se decidió dedicarse a la música. 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
2: Buenos días. Oigan, qué a gusto, el climita rico. Me recuerda a mi natal Londres. Me recuerda Harry Potter, Reina Isabel, Spice Girls, Beatles. Ay, no, es como si de veras, ¿verdad? Pero bueno, sí. Estamos arrancando una semana más en este lunesito 8 de junio. ¿8 de junio? O sea, ya, mira, estamos una semana de que sea quincena. O sea, a este ritmo se está yendo 2026 y ni hemos sentido. O sea, como que nada más lo que hace, abrimos los ojos, dimos el abrazo de Año Nuevo y de repente, ¡ah, caray, junio! Y ya de que con la lluviecita todo bien a gusto, entonces quiere decir que probablemente nos esté tratando mejor de lo que esperamos en 2026. Puede ser que no, pero mira, no hay que perder la esperanza de que mañana va a ser un día mejor. ¿Sale? Sí. Pero bueno, un placer, un gusto estar nuevamente aquí con ustedes. Que espero hayan disfrutado del fin de semana. Que a lo mejor no fue mucho de descontrol, fue más tranquilo. Porque estaba como que chipi, nubladito. Como que el clima más para estar aferrado a nuestra cama. Y está bien, no juzgo, al contrario. Si estuviste descansando en tu casa, qué bueno. También date la oportunidad como que de darle ese pequeño break a tu cuerpo, porque si no luego, que la gripe, que si el dolor de rodilla, que si esto y que el otro. Entonces también hay que darle mantenimiento al cuerpecito, hay que estar descansando muy a gusto, durmiendo mínimo nuestras 7 horas, ¿eh? Porque sí, después ya uno en automático, mira, a las 6 de la mañana, ¡ay! Dices, qué coraje traigo, pero bueno, es señal de que ya estamos madurando. Ahora ni que fuera ya, Cadí. 312-2320-997 es el WhatsApp en cabina para que te vayas comunicando y por favor puedas estar al tanto conmigo, que me platiques qué ocurrencias, qué cosas se avecinan en este día, qué esperas, si hay buenas noticias, si no se te sorprendieron con algo muy nice to meet you, todo coméntalo al 312-2320-997. Y por supuesto también recuerda seguir nuestras redes sociales, arroba Exa Colima en TikTok y en Instagram, Exa 99.7 Colima en Facebook, porque hay muchas promociones, hay mucha cosa que se viene para nosotros y que sinceramente vamos a estar con las novedades, con todo lo que está pasando en el mundo del espectáculo, así, sí, o sea, de bolón ping pong, dices tú. 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Pues vamos a arrancar con buena música. ¿Te parece si con este dúo que muchas veces pensamos que no eran hermanas, pero sí? Hannah y Ashley con las Hash, estés donde estés, es lo que vamos a escuchar a continuación. Así arrancamos, un placer como siempre tenerte todas las mañanas de este lado, porque sí, después de que la lluvia está con todo, Fabián de Los Ángeles de la Luz, el santo patrono de los, ¿qué dijo Marvin? De los sucesos inesperados, así ya lo vamos a poner. De los migajeros, es que ya no quiero que sean migajeros ustedes, ¿sale? Se pueden ir quitando esa culpa del fin de semana si es que pecaron mucho. Porque ya llegué para absolverlo. No es cierto. Nomás estoy de payaso tantito. Pues bueno, vamos a arrancar ahora sí. Un placer tenerte por acá. Y yo, como siempre, te digo, buenos días, Colima. Bienvenidos, bienvenidas.

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2: La reina del pop, Madonna, presente en Exa 99.7. Las 11:43, el termómetro de su conde marca 26 grados, 27 pues. Máxima de 28, entonces creo que ya es ganancia. Y una probabilidad de 70% de lluvia, está bien, ¿no? Entonces, no hay que lavar, el día de hoy no hay que lavar, hay que descansar. Y hay que pensar como si fuera domingo. Ay, si tú me vas a venir a lavar, ¿eh? Fabián. Por acá, Reina dice: hola, Fabián, bonito inicio de semana aquí escuchándote. Hace un rato que no había podido saludar. A disfrutar el inicio con este clima, sí aprobamos. Oye, sí, se autorizamos. Mi querida Reina, que el fin de semana me trajo unos cupcakes. Qué bárbara, Reina, ¿no? Una chulada. Una chulada, bien ricos y bien deliciosos. Gracias, Reina, y abrazote a darle con todo, con toda la actitud, porque es lunes y pues a arrancar con otra vez, sí, otra vez la jornada. Lenin, ¿me estás escuchando? Hermano, no, a ver, ojo aquí, recuerden que siempre, ¿me estás escuchando, hermano? Lenin, no sé si me estás escuchando, pero tengan mucho cuidado, porque hay gente que nos quiere copiar todo. Ay, sino que nos está haciendo ahí en nuestras dinámicas. Crean páginas falsas que se llaman enhorabuena, has ganado, haz clic aquí. Le dan like a tu comentario y ya te piden de que llenar, abrir un link. No, a ver. Recuerden, nuestra forma de avisarles a ustedes que ganaron es bien fácil y bien sencilla. Participas, lo anunciamos por radio. A veces, si te tenemos registrado en WhatsApp, te mandamos un mensajito y te dejamos ahí un mensaje en la publicación en tu comentario de que, oye, felicidades, ganaste esto, puedes venir de tal hora, Avenida Felipe Sevilla del Río, 585. No te pedimos que abras ningún link, no te pedimos que des información personal, mucho menos te vamos a pedir que deposites 10, 15 pesos. No, o sea, tengan mucho cuidado, por favor. Y si se enteran de alguien que oye, gané en Exa, aguas, porque no es así. Recuerden que con nosotros es muy fácil ganar, pero hay quienes están ahí como que aferrados con nosotros, ¿sale? Y oigan, pues ya lo habíamos dicho, hoy a lo mejor van a dormir empiernados todos menos Peso Pluma y Kenia Os. Porque si el sábado, el fin de semana, pues se hizo de manera oficial esta ruptura que para muchos dicen que bueno, la Kenia Os está muy guapa, muy bonita, pero otros dicen es que es imposible, no. No puede ser, que no sé qué tanto. Pero bueno, la cosa es de que los dos van a seguir haciendo música, van a seguir trabajando. Hay que recordar que pues los corridos tumbados o esta música tumbada, pues es la que lidera las listas de popularidad de México y que es música que ha trascendido a nivel mundial y que a la gente le gusta. Está bien, para gusto los colores y así, ¿no? Y mientras tanto, Kenia pues sigue con su música, sigue creando, sigue dando conciertos y demás. Que por ahí se le vio en un concierto un tanto triste, al borde de las lágrimas. ¿Será que extraña Peso Pluma? ¿Quién habrá tenido la culpa por ahí? No sabemos. Y pues me imagino que poco a poco se irán dando a conocer los detalles. Porque si nos ponemos a echar así un ojito al pasado, hay que recordar que Peso Pluma andaba con Nicki Nicole. Y por una foto que se filtró, un video en donde se le vio con otra joven, pues es que Nicki Nicole terminó la relación. Entonces ya trae ahí antecedentes de que es ojo alegre el Peso Pluma. Digo, pues qué mal, porque Nicki Nicole guapísima y talentosa y Kenia Os también. Entonces, pues es que les digo, si van a andar del tingo al tango, pues anden del tingo al tango, pero pues no, echando mentiras con los demás. ¿Salen? Vamos a seguir con más música. Pablo Alborán llega con Rayando el Sol, este cover de Pablo, que originalmente es de Maná. Las 11:48 en Exa 99.7.

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2: ¿Qué crees, Colima? Un motociclista resultó lesionado luego de que perdió el control y cayó del vehículo en el que viajaba. El accidente ocurrió sobre el Libramiento Ejército Mexicano cerca de la Palmera Amarilla, hasta donde llegaron los equipos de emergencia para apoyar al lesionado. Con información de los hijos de la noticia, soy Dan Ontiveros.
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0: 12.8.
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3: Carlos Alberto Sánchez Uriol, mejor conocido como Carlos Sadness, también fue conocido como Sinoflow, y antes de dedicarse a la música, trabajó como creativo de publicidad.
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1: 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Y eso quiere decir que ya es Horacio de presentar el tema del día de hoy. Y es que como que a veces, no sé, como que nos cuesta abrirnos con quien tendríamos que tener muchísima confianza, con nuestra familia, pero porque a lo mejor no te da la confianza suficiente, o porque sientes que te van a juzgar, o porque hiciste una travesura y no quieres que te regañen y así. Por eso el tema del día de hoy es: confiesa algo que nunca le has dicho a tu familia. Ah, ¿verdad? Entonces, Carica Chupas presenta nombres de confiesa algo que nunca le has dicho a tu familia. Por ejemplo, alguien de aquí, un día que su mamá se fue, o sea, de que dijo, ah, no, pues ya voy a estar viniendo ya más poco porque se fue a vivir a otro lado, pero nada más me encargas las, te encargo las plantas. Ese alguien de aquí dijo, ah, sí, pero pues no sabía cada cuánto se tenían que regar. O sea, él dijo, no, pues cada que se le ocurra. Entonces, cuando menos pensó de que iba a llegar su a regresar su mamá después de varios meses, vio que las plantas estaban como que medias marchitas. Dijo, claro que las podemos revivir. Claro que sí, ¿cómo de que no? Y pues empezó a regar según, y pues cuándo, cómo quería que en menos de 15 días las plantas revivieran.
2: ¡Ay, caramba!
1: Entonces, ese alguien de aquí dijo, ya sé, pues si se secaron, pues ni modo, tocó invertirle. Porque compró todas las plantas nuevas, o sea, se fue un vivero y compró 6 o 7 plantas que estaban muy bonitas y muy verdes, desplantó, quitó las plantas viejas y puso las nuevas. Entonces cuando llegó su mamá dijo, qué bonitas las plantas, pero lo que no sabía es que habían sido reemplazadas por unas nuevas. Y ni modo. Entonces, ahí está, yo ya me desahogué, ustedes denle. ¿Qué es eso que nunca le han dicho a su familia? Sí, confiesa algo que nunca le has dicho a tu familia al 312-2320-997, ¿sale? Entonces, ustedes dense vuelo, va a ser anónimo si quieren, no pasa nada. Va a ser lunes de confesionario, sí. Dice por acá, ¿dónde está? Ay, mandan por acá, mi querido Mario, dice, excelente inicio de semana, estimado hermano Fabián, un fuerte abrazo. Igualmente, también por acá, saludos hasta Ecatepec, Estado de México, a la familia Montaner Cortés y García Aspe Mena, de parte de Ivette Evangelina, abrazote hasta Ecatepec. Por acá dice, ¿qué tal, hermano? ¿Cómo estás? ¿Qué crees? A ver... Ahorita la busco. Ok, ahorita la busco, mi querido Arturo. Y dice por acá, ya empezamos fuertes, Dice, mi familia no sabe. Deja poner, es que una No, y yo, ¿será este? No, esta. Lunes de confesionario, ¿qué es eso que no le has dicho nunca a tu familia? Y dice por acá, que ando con una casada. Ay, Dios mío, ¿qué vamos a hacer? Es que, mira, yo no voy a juzgar a nadie, pero entonces, ¿qué le dijiste a tu familia? De que no, pues es mi novia, pero pues... es Colima. Ay, sí. No voy a decir nada más porque no quiero delatar nombres, ¿sale? Por acá dice... anónimo. ¡Ándale! Ni mi familia, ni mucha gente sabe que vendo contenido. Oye, pero... es que, o sea, uno está pensando mal, ¿verdad? Pero... ¿contenido de qué tipo? Porque puede ser, o sea, de que, haciendo recetas de cocina, dando tips. Ya me contestó. Pues yo, mira, yo pa' qué ando preguntando también, ¿eh? Oye, ¿y si deja? Si deja y yo para darme un curso, ¿no? ¿Qué onda? ¡Qué bárbaro! A veces sí, dice, a veces sí, a veces no. ¡Qué bárbaro! Está bien, no juzgamos. Entonces, mira, mentes emprendedoras, ya, está bien. Pero bueno, lunes de confesionario y por... Oye, estamos empezando bien fuertes porque todo va a ser anónimo. Ustedes tranquilos, va, no pasa nada. Yo me llevo todo esto a la tumba y dice por acá. Mi familia no sabe que tuve que ver con una prima, pero en mi defensa no sabía que lo era hasta que coincidimos en una reunión. Traca. Oye, pues es que, o sea, por eso es, creo que es importante como presentar a todos los integrantes de la familia, ¿no? Porque si no, no sabes ni qué onda. O sea, así como pasó acá. Por acá dice... No, espérate. Ay, no, no, no. Ahorita... Ay, es que mira, son bien tremendos ustedes, pero está bien. De eso se trata, de hacer lunes de controversia en Exa 99.7. El tema del día de hoy... Empezaron filosos, ¿eh? Empezaron filosos. Confiesa algo que nunca le has dicho a tu familia al 312-2320-997. Por lo pronto, nos vamos a ir con más música en Exa 99.7.

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2: 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Seguimos por acá. Oye, no, esto se está descontrolando bien rápido. Pero bueno, oye, nuestros amigos del Torreón están solicitando carnicero para ambos turnos, ganando 4,000 pesos semanales con vacaciones y aguinaldo incluidos. Requisitos: experiencia requerida. Y yo, ¿qué se escucha tú? Ay, yo, ¿qué se escucha? Y yo, ¿qué se escucha de fondo? Ahí está. Y te digo, se están solicitando carnicero nuestros amigos del Torreón con 4,000 pesos semanales, vacaciones, aguinaldo, requisitos, experiencia requerida, disponibilidad de horario, responsable y proactivo, además de buena presentación. Ellos están ubicados en Boulevard Rodolfo Chávez Carrillo, número 492A, en Placetas, Estadio Colima. 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Forma parte de esta familia llamada El Torreón. Sí queremos, sí autorizamos. ¿Sale? Y pues nosotros seguimos con el confesionario del día de hoy. Porque el tema del día de hoy está potente, ¿eh? Está potente. Dinos, confiesa algo que nunca le has dicho a tu familia. Y oye, para los que están preguntando de que pasa el contacto del contenido, que no sé qué tanto, no es ella, es él, para empezar. Y ya dijo que únicamente por WhatsApp de manera personalizada. Porque ya empezaron a preguntar por acá de que, oye, pues cómo que el link y es, ay, ¿saben? Ay, Dios los hace y solo se juntan. ¿Qué voy a hacer con ustedes?

0: Por acá dicen anónimo, todo va a ser anónimo, ustedes tranquilos, ¿va? Mi familia extendida no sabe que no me cae bien. Pues mira, yo pienso que eso hasta las mejores familias, yo creo. Por acá dicen, esa confesión de la prima de casualidad no es de Comala, todos son familia. Le digo, oye, espérame, no, no, no, aguanta, dice. Te digo porque a mis hermanos y a mí nos pasó cuando estábamos chicos que íbamos a fiestas de Comala y resulta que todos éramos familia. Es que así luego anda diciendo uno, pero no, no es de Comala. ¿Quién se confesó? No es de Comala. Por acá dice, en anónimo, todo es anónimo, ustedes dense vuelo. Mi familia no supo, ni nunca sabrá, primero Dios Padre, que nunca tuve ni tendré la cartilla del servicio militar, ya que en su momento, en lugar de ir al cuartel, me iba a los jardines a dormir o a cotorrear con la raza. Todo por no cortarme mi linda cabellera en aquellos entonces. ¡Vámonos! Mira, me gustó, ¿eh? Esa confesión no la veía venir. O sea, ay, no estás como alguien de aquí que puso miles de pretextos para que le pusieran como no apto. ¡Wow! No, oye, pero está increíble. ¿Y cómo le hacías? Porque fue durante un año. ¿Y cómo le hiciste para conseguir la camisa y la gorra? ¿La compraste? Ah, nada más la compraste por aparte. Qué bárbaro, qué tremendo, ¿eh? Qué tremendo. Por acá dice. Ah, sí, muchas gracias. Ya está bloqueada. Sí. Recuerden, solamente hay que seguir la página oficial. Hay que tener mucho cuidado. Por acá dice. Saludos, amigo. Lo que nunca le he dicho. Es anónimo. Ok, va. O sea, aquí yo no voy a decir nombres. No voy a decir nombres. Dice, lo que nunca le he dicho a mi familia es que soy gay. Pero como dijo Juan Gabriel, lo que se ve no se pregunta. Oye, está potente eso. Aquí no vamos a juzgar también. Mira, últimamente cada quien lleva su vida personal como quiere. Yo no soy, la Madre Teresa de Calcuta tampoco. Entonces yo no vengo a juzgar a nadie. Pero son secretos muy secretosos. Está bien, hermano. No pasa nada. No pasa nada. Por acá también dice. Anónimo. Mi familia no sabe que doy contratas. Ah, o sea. No les dices porque sientes tú que a lo mejor se pueden como que aprovechar de eso de que, ay, méteme, inclúyeme y después no te paguen. O sea, está bien, ¿eh? Mira, lunes potente, estamos arrancando tempranito y con todo. Dice, exacto, por eso no dice que da contratas, porque yo pienso que es más difícil, ¿no? Oye, enséñame a cobrar, Miriam. ¡Ay, no, no, espérate, ya! Ya nos exhibiste.
1: Ya nos exhibiste.
0: Pero cuánto. Ah, no, es que te digo, yo no puedo, Marta, yo no puedo. Pero mira, no saben cuál, tú tranquila, pero está bien, qué bueno. Es que mira, luego la familia también es quién sabe cómo, ¿eh? Es un secreto entre tú y Yuriop. Sale entre tú y yo. Ya solté, pero ya no voy a decir otra vez. Nos vamos con más música. Hoy es lunes de confesionario. ¿Cuál es esa cosa que tu familia jamás se ha enterado de ti y ni se va a enterar? Al 312-2320-997. Eso se está poniendo tremendo, ¿eh? Ustedes andan con todo. RBD llega con Solo Quédate en Silencio en Exa 99.7.

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2: Manzanillo es el municipio que más ha invertido en su policía. La presidenta municipal de Manzanillo, Rosy Vallardo, informó que con las 64 nuevas patrullas que tiene el ayuntamiento, se trabaja en mejorar la estrategia de seguridad. Con información de los hijos de la noticia, Nana Silva.
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5: Continuamos en Media Naranja con Fabián de Los Ángeles de la Luz. Y amigo, amiga, si estás buscando chamba, pues ¿qué crees? Se solicita camarista, ayudante de frutas y verduras en el Torreón. Turno matutino de 2,600 pesos semanales con vacaciones y aguinaldo. Requisitos: personal masculino, licencia de moto y camioneta, responsable y proactivo. Están ubicados en Boulevard Rodolfo Chávez Carrillo, número 492 en Placetas, Colima. Y para más información, al 312-121-3348 o al 312-224-2955 y al 312-229-5738. Es el momento de formar parte de la familia de El Torreón. ¡Sale! Y nosotros seguimos por acá. ¡Ay, no, qué bárbaros, eh! Nos estamos soltando en pleno lunes. Lunes nublado, yo creo que es el clima. El tema del día de hoy, ¿cuál es esa cosa que tu familia no sabe de ti? O ese secreto que tú dices, ah, caray, esto aquí se va a quedar, no sé, se va a ir a la tumba, pero hoy lo vamos a compartir en anónimo. Sí, sí, sí, confiesa algo que nunca le has dicho a tu familia. Y dice por acá, hola Fabián lindo. Ah, gracias. Dice, mi familia nunca supo que tuve mis que veres, mis ontas, con 20 hombres. ¿Por qué tan poquitos? ¿Por qué tan poquitos? Dice, cuando me divorcié de mi exesposo maltratador y bueno para nada. Y lo disfruté y no me arrepiento. Mira, primero, aplausos. Porque lograste salir de ahí, sinceramente. Yo sé que no es sencillo. Y donde quiera que esté, mira, le mandamos un así de que, ¿qué hubo el esqué? Pero mira, pues está bien. Tú dijiste, lo que no es de mi año no me hace daño y vámonos. Venga, che pa' acá, venga, che tu reino y traca, traca la matraca. Está bien, oye, pues últimamente si ya estaba soltera, pues no tiene nada de malo, creo yo. ¿Sí o no? Por acá dice alguien, ¡hello! Haría un libro con tantas cosas que me guardo, pero empezaremos con algo breve, con algo leve, perdón. Mi familia no sabe que tengo el sí bien flojito y me voy con extraños que acabo de conocer a tomar y hasta nos amanecemos allá bien perdidas, perdidas. Ay, no, qué bárbaros. Ay, no, no, no, ¿cómo son? Pero sí, es que mira, o sea, obviamente no estoy recomendando que se vayan con extraños, pero de vez en cuando, o sea, como que coincides con gente que dices, ah, caray, siento que podemos ser buenos amigos. Mi pregunta aquí, ¿después de eso se hicieron amigos? ¿Ya no son extraños? Esa es una pregunta capciosa. Por acá, ya están preguntando por las contratas, qué bárbaros son. Ay, no, dice, hola Fabián, bonito día. Voy a confesar que fui yo quien desapareció unos juguetes que le regaló mi mamá a mis hijos porque eran muy ruidosos. A ellos les gustaba mucho, pero a mí me estresaba el ruido. Escuchamos, no juzgamos, ¿eh? Saluditos, oye. Uno sabe lo que tiene en casa, ¿no? Y las bendiciones y se me ponen así como bien alterados con los ruidos y demás y los y tú imagínate toda estresada. Pues está bien, o sea, dices una pequeña jugada ahí como que de esconder los juguetes y regalarlos porque ya me tenían yo lo hubiera hecho. Créeme que también yo lo hubiera dicho. Por acá no, mira, por eso ya son los argüendes, ¿eh? Dice, hermano, escuché mal que vendes contenido. Empezamos con los chones de Marvin temprano y ahora el Loli Flans. No, no, no, Yo no estoy diciendo, es que el tema del día de hoy, hermano, es que esa confesión o esa cosa, confiésame algo que nunca le has dicho a tu familia. Y alguien confesó que nunca se va a enterar a su familia que vende contenido. No sabemos qué tipo de contenido, o sí. Pero dijo esa persona que así, que ya están preguntando de que, oye, no, no, no, pues también ustedes. Es contenido de cómo hacer casas en barro, en lodo. ¿Sale? Pero no, hermano, yo no anden con sus cosas. Nos vamos a ir con más música porque esto se está descontrolando al 312-2320-997. Confiesa algo que nunca le has dicho a tu familia. Es en anónimo, o sea, no va a pasar nada. Aquí no nos vamos a andar quemando. Puede ser que esa misma cosa diga, ah, caray, yo también la he hecho y no le he dicho a mi familia. Sale, por lo pronto llega esto que es A Puro Dolor. Híjole, no, no queremos A Puro Dolor. En Exa 99.7.

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2: ¿Qué crees, Colima? Dos mujeres fueron detenidas con 830 bolsas con polvo blanco granulado en su interior. La Mesa de Seguridad en Colima informó que la detención se llevó a cabo en la comunidad de Jalipa, municipio de Manzanillo, en el cruce de las calles Álvaro Obregón y Lázaro Cárdenas. Las detenidas tienen 30 y 28 años respectivamente, y una es originaria de Jalisco y otra de Michoacán. Con información de los hijos de la noticia, soy Dan Ontiveros.
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2: La 1:06 en Exa 99.7 y en este lunes de confesionario, Sí, lunes de confesionario con todo, porque estamos con el tema Confiesa algo que nunca le has dicho a tu familia. Al 312-2320-997, dice por acá, hola Fabián, buenas tardes, está bueno el chisme, yo opino que el jueves, en lugar de la mano de la exa peluda, sigas con este tema. Lunes y jueves de chismógrafo, abrazote. Por acá dice, confieso, hola, buenas tardes, confieso que me acabo de enterar que mi esposa da contratas. Ay, no con ustedes. Qué tremendos. Por acá dice, jajaja, tengo varias, Fabián. Te platico que después de mi separación de mi ex narcisista, estuve saliendo con un hombre trans casi por un año. Hasta pensábamos irnos a vivir juntos a Europa. Jajaja, mi familia nunca supo y no sabrá. Soy pansexual. Jajaja, abrazos Fabián. Ay, oye, pues no pasa nada, aquí no juzgamos. Oye, ¿y por qué al final ya, o sea, no se dio? No, o sea, no quedaste como que satisfecho, o sea, que dijiste no, o hubo ahí como que diferencias. Pero mira, o sea, me aventó mucho facto, Mucha cosa, mucho chismecito rico, pero no se va a enterar la familia, está bien, nomás se va a enterar, pero no, es que mira, no estamos diciendo nombres ni nada, está bien, está bien. Por acá dice, otra confesión, mi Fabián, me encanta porque hay parte 2, de esos 20 hombres con los que estuve, hubo una personita que me hacía sentir tan bonito, que cuando se iba de mi casa, después de hacer travesuras, ay, es que no lo había leído. Ok. Escuchamos, no juzgamos. O sea, mira, está bien. Qué bueno que saliste de esa relación tóxica. Es que me está dando así como que mucho detalle que no puedo decir. Pero está bien, mira, lo bueno que dentro de todas esas 20 personas con las que pudiste conocerlas y demás, dijiste, es que había una que, ay papá, ay mamá, está bien. Y lo bueno que dice, oh, ya estoy casada y muy feliz. O sea, pero con esa persona que tú decías, esto es especial, ¿es con la que te quedaste? O sea, está bien, mira, a esta vida se vino a disfrutar y si no, ¿pa' qué? Entonces, muy bien, por acá dice Karemi, ¿de qué me perdí? ¿Quién da contratas? Qué chistoso, eso de, no, es que era un chico trans, o sea, es una chica que anduvo con un chico trans, está bien, o sea, no pasa nada. Mira, ya está escribiendo por acá, ay, me encanta porque me está dando desenlace así, dice, ok, a ver, espérate, es que yo estoy... Y yo ya estoy, ok. Pues mira, está bien, últimamente después de todo, está bien, o sea, que encontraste la felicidad. Dice, él sabe todo mi pasado y nos amamos. Ay, qué bonito. Mira, después de todo, siempre dicen que después de la tormenta viene la calma y a ti ya te tocó. Y eso está bien. Vamos a seguir con más música. Oye, esto se subió de tono, Esto está potente ahora. Ahora sí que denle con todo porque andamos muy, muy así. El tema del día de hoy, confiesa algo que nunca le has dicho a tu familia al 312-2320-997. Llega Bruno Mars con I Just Might. 1:10 en la cabina naranja de EXA 99.7.

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1: 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Y ay, no, andamos. Pero mira, es lunes apenas y esto ya se descontroló desde tempranito. Pero pues yo también, ¿verdad? ¿Para qué ando con mis cosas? Pero bueno, oye, déjame decirte que nuestros amigos del Torreón están solicitando carnicero para ambos turnos. 4,000 pesos semanales, vacaciones y aguinaldo. Los requisitos: experiencia requerida, disponibilidad de horario, responsable y proactivo, además de buena presentación. Están ubicados en Boulevard Rodolfo Chávez Carrillo, número 492A, en Placetas Estadio. Y para más información, al 312-121-3348, al 312-224-2955 y al 312-229-5738. Es el momento de formar parte de la familia de El Torreón. Sí, sí y sí. Y bueno, continuamos con el tema del día de hoy, que ay, no, Dios mío, que yo tengo la culpa por preguntar. ¿Cuál es esa confesión que no le has dicho a tu familia? ¿O qué es eso que confiesa algo que nunca le has dicho a tu familia? Ese es el tema. Sale y dice por acá: te platico que no sé por qué motivo, pero seguido me pasa que después de terminar con una pareja, incluida con la mamá de mi hija, después pasan encuentros cercanos de todo tipo con sus hermanas. ¡Ah, caray! Dice: obvio, esto no lo saben ni mi familia y menos las familias de varias de mis ex. ¡Ah, caray! O sea que tú dices: no, hombre, o sea, para terminar bien, pues me

están re buenos. No, hombre, pues es que se están dando con todo, pero mira, es un lugar seguro, no estamos diciendo nombres ni nada. Entonces, estamos de manera tranquila, dices tú. Sí, sí, sí. Tengo por acá más confesiones, porque es lunes de confesionario, ¿sale? Por acá dice, ok, hola, jamás le he dicho a mi mamá que cuando tenía 19 años me salí de la universidad. Ella pensó que terminé el semestre y seguí estudiando normal. Me daba tanta vergüenza aceptar que no pude con la presión que preferí mentir. Hoy tengo un buen trabajo y me va bien, pero cada vez que presume mi carrera siento una culpa enorme. Oye, ¿y cómo le hiciste para inventarle lo de, o sea, la entrega de certificados y todo eso? ¿O qué le dijiste? No me titulé. ¿O qué pasó por ahí? No, qué bárbaro, ¿eh? Por acá dice, hola Fabián, mi familia, ahí no está. Dice, nunca le he contado a mi familia que durante varios años tuve ataques de ansiedad. Aprendí a sonreír y aparentar que todo estaba bien porque no quería preocuparlos. Muchas veces me encerraba en el baño a llorar antes de salir a trabajar. Hoy estoy mejor, pero nadie sabe todo lo que pasé. Mira, yo para esas personas, yo sé que hay muchísimas personas y a lo mejor me están escuchando, que porque son el pilar de la familia o porque son como esta persona que siempre demuestra como la autoridad, la fuerza de sus familias, no se permiten quebrarse delante de los suyos porque no quieren preocuparlos y demás. Para ti, te mando un abrazo. También te digo que no todo tiene que estar cargado en ti, ¿sabes? O sea, y yo sé que a lo mejor no te permites mostrar fragilidad delante de los tuyos, pero si no es con tu familia o busca un círculo, un lugar seguro en donde puedas desahogarte y puedas seguir. O sea, qué bueno que ya estás mejor, pero mira. Ay, no. Ya me dio por acá. pero bueno, abrazote, dice por acá. ¿Qué? ¡Ay, eso está bien fuerte! Sin nombres, anónimo. Ay, no dice. Mi suegro, es que cómo lo puedo decir, es que es horario familiar. Mi suegro tiene sus que veres, su ontas, con su nuera, la esposa de mi cuñado. Los vi entrando a un 5 letras y lo grabé, y los grabé el día, ok. ¡Oh, espérate, está potente! Espérate, otra vez. Ay, no, es que mira, del chisme es mi pasión, dice. Mi suegro tiene sus que veres con su nuera, la esposa de mi cuñado. Los vi entrando a un 5 letras y los grabé. El día que me harten, los voy a chantajear. Ja, ja, ja, ja, ja, ja, ja. Porque los dos me caen re mal. Oye, pero a ver, y yo déjame entender, la esposa de mi cuñado, o sea, ok. O sea que la nuera es... No manches, qué feo, qué fuerte. Oye, pero me encanta porque ahí sí... ¿Qué dijo? Mente de tiburón. Yo, mira, voy a sacar provecho. ¡Tracas! Ay, no. Es que mira, uno piensa... O sea, Colima es bien chiquito. Es lo que yo digo. Ser infiel en Colima es un deporte extremo. O sea, la neta, ¿eh? Pero bueno, dice... Ahorita te contesto, mi querido Arturo. Sale por acá, dice: ya me imagino a los otros locutores después leyendo todos los chismecitos. Me sentí como los viernes de confesiones de Punto de Placer. Invita a la Selena un día a la semana. No, hombre, yo mira, en cuanto yo borro los mensajitos, no se preocupen. O sea, no, para nada. O sea, aquí yo digo, conmigo entran, conmigo se van. Así que no pasa nada, ¿sale? Bueno, vamos a seguir con más. No, hombre, estoy, mira, en shock. mucho mitote. Queríamos lunes controversial, pues le vamos a dar. El tema del día de hoy es: confiesa algo que no sabe tu familia de ti. Al 312-2320-997 llega Paulina Rubio con Ni Rosas Ni Juguetes en Exa 99.7.

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0: una guitarra y mi niñez, la escuela de mi prima. La 1:42 y ya estamos finalizando. Oye, se puso tremendo, tremendo, tremendo esto. No, hombre, qué bárbaro. Qué bárbaros son ustedes. Dice por acá. Al tema de hoy. Ay, Diosito, ¿cómo vas a hacer? Está bien, está bien. Dice, yo me anduve, ¿cómo puedo decirlo? Yo anduve teniendo mis ontas con una prima hace muchos años, muchos, muchos años, desde que éramos chamaquitos. Llegamos varias veces a hacer el fruti fantástico, delicioso. Ah, en reuniones familiares. Dice, obviamente nadie en la familia lo sabe. Traca. Dice, y más porque siempre fui catalogado como una de las ovejas negras de la familia. Y ella una de las princesas que casi casi sudaba agua bendita. Pero eso sí, era bien extrema. Ok. Asústate de las aguas mansas, eso siempre me han dicho. Oh. Oye, pero yo, primos hermanos, como Monterrey, ¿o qué onda? Ay, Diosito. Yo pregunté, entonces, ni modo, ya me aguanto, pero fíjate, por acá dice, hola Fabián, nunca le he dicho a mi familia que el hijo que mi hermana cree que es de su ex, en realidad es de otra persona. Lo sé porque ella me lo confesó hace años cuando estaba embarazada. Me pidió guardar el secreto y hasta la fecha nadie más lo sabe. Es que eso se está descontrolando, amigos, amigas. Ok, o sea, tu hermana entonces, toda la familia piensa que es del ex, pero es de alguien más, chale. No, pues qué buen secreto, oye. No, ay, Dios, pero bueno. Dice por acá, mi familia cree que heredé la casa de mi abuelo porque él me quería mucho. La verdad es que semanas antes de morir, cambió el testamento porque descubrió que varios familiares solo se acercaban por interés. Nunca he contado eso porque destruiría relaciones para siempre. Ok, a ver. Pero entonces, ¿quién heredó la casa? O sea, ¿tú? No manches, a ver. O sea, ¿tu familia tiene la sospecha, pero tú sí la heredaste? O sea, eso es lo que ya me quedó duda. Mira, y qué buena jugada, ¿eh? Qué estratega tu abuelo, la verdad. Pero bueno, dice por acá. Ay, no, ya estamos cerrando con broche de oro. Nunca le he dicho a mi mamá que sé quién fue realmente el hombre con el que le fue infiel a mi papá. Espérate. Ay, no. Dice, encontré mensajes hace años. Ella piensa que nadie se enteró, pero yo cargué con ese secreto desde que soy adolescente. ¡Ay, Diosito! Dios, esto está que arde. ¡Ah, no! Ya me voy a despedir, se me hace. ¡Ay, no! Ok. El último. ¡Ay, Diosito! Toda mi familia cree que mi primo se fue a vivir a otra ciudad por trabajo. La verdad es que pasó varios meses en la cárcel. Solo unos cuantos conocemos la historia real y decidimos ocultarla para evitar el escándalo. Y yo, chale, hombre, no. Esto está que arde. Yo pregunté, yo tengo la culpa, ya sé. Pero bueno. Ay, no. Dice, por acá, andas tentando al chamuco, jajaja, saludos. No, hombre, pues es que andan con todos. Mira, es anónimo. Por acá dice, anónimo. Ya estamos cerrando con todo. Me tocó ser maestra, entre comillas, del hijo menor de una comadre de mi mamá. Yo era mayor que él por unos 4 años. Pero después de esa vez, ahí quedó todo. Unos años después, su hermano mayor andaba atrás de mí. Casi me tocaba ser su novia. En el cumpleaños 70 de la comadre, nos invitaron. Y bueno, ahí estaba yo con uno de cada lado. ¡Ah! Pero, o sea, no pasó nada. O sea, nada más era como que... a ver... O sea, nada más como que te gustó del que fuiste maestra y el hermano... ¡Ah! Dice, no, sí pasó. ¡Ah! Y dice, y todo. ¿Y con los dos hermanos? ¡Me encanta! ¡Ok! Con los dos, mira. Tú dijiste, si son dos hermanos, a los dos. Y ni modo, hay que afianzar relaciones familiares, que viva la familia. Dice, yo nunca he dicho nada. ¿Quién sabe si sepan entre ellos? No creo. O quién sabe, ¿verdad? Porque los hombres, mira, luego somos bien hablichis. Deja, mira, borrando mensaje. No se preocupen, ¿sale? Acá, es que estoy borrando. ¿Qué dijeron? Estoy borrando todos los mensajes. Listo, mensaje que ya se fue. Ahí está. Ustedes confían en mí. Que yo, o sea, si están confiando en mí, obviamente yo también voy a cuidarlos. Dice por acá. Ok. Mira, yo ya con el tiempo extendido. Mi familia no se va a enterar que una prima y un primo se andan haciendo lontas. Son primos hermanos, hijos de dos hermanos. Solo yo lo sé. Dice, más días de estos chismes. El tiempo no ajusta. Es más, ya éntrale a hacer el podcast. Oye, no, pues, o sea, primos hermanos entonces andan teniendo ahí sus... Ay, no, mira, Monterrey nos está quedando guango entonces. Deja borrar por acá mensajito. Ahí está, los estoy borrando. Dice... A ver si Diosito no nos extingue como los dinosaurios por andar de pecadores. Dice por acá un hermano nuevo que llegó y que confesó. Se confesó. También por acá dice Blanca: Fabián, que te den otra hora. Está bueno este chisme. Dale 2 horas más. No, hombre, ya me tengo que ir. Saludos, te estoy oyendo desde temprano. Dice mi tío Jimmy: síguele que hay mucho material. Gracias. Y para cerrar con broche de oro, ¿sale? Anónimo. Ok. En mi familia, una tía tiene 2 hijos. Ay, no, espérate. Es que esto es... Eso está potente. En mi familia, una tía tiene 2 hijos de un sacerdote y es su padrino de bautizo. Mi tía, un día borracha, nos lo contó nos lo contó solo a algunos. Mis abuelitos no saben. ¡Ay, no! Ya con esto se cierra el portal. Ya fue mucho. Ya, no. No, no, no. Esto se descontroló, familia. Pero bueno. Oye, no, es que nos dimos con todo. Más lunes de confesionario se me hace. Gracias por su confianza. Ya ahorita se desecharon todos los mensajes. El que se leía se iba borrando, ¿sale? Pero bueno, afortunadamente esto queda nada más para conocimiento de nosotros, de entretenimiento. Y pues nada más cuídense mucho, ¿sale? O sea, no, aquí no vamos a juzgar a nadie. Yo no soy quién. Pero bueno, dice... No. Dice, yo te llevo a Comala sin costo, pero síguele. No, hombre, ya es Horacio. Dice, hola, buenas tardes. Llegué tarde el chisme y estuvo bueno. También por acá dice, no, que siga. Saludos, Fabián, dice mi tía Maricruz. Héctor dice, nos va a temblar como Indonesia por pecadores. Fue en Tailandia. Era tú. No, no es cierto, fue en Filipinas. Yo también. No. No, no autorizo, ¿eh? Pues ahora sí me despido. Gracias por haberme acompañado estas 4 horitas. Una con el niño Marvin, 3 en Media Naranja, que estuvo potente el chisme. ¿Salen? Yo soy Fabián de Los Ángeles de la Luz. Me puedes encontrar en las redes sociales como @soyfabián con B chica. Y nosotros a seguir con más. Mañana estaremos puntualitos nuevamente. Cuídense mucho, tomen mucha agua, pónganse bloqueador, a cargar su kit anti lluvias, porque después la tormenta no sabemos si va a llegar y no nos queremos mojar. ¿Sale, Vane? Cuídense mucho. Mañana estaremos puntualitos por acá. Un abrazote, tienes una tarea que es brillar como foco de taquería para que todos quieran estar alrededor de ti. Abrazotes, hasta mañana. Bye bye.
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1: ¿Qué crees, Colima? El Puerco Rosa fue condenado a 55 años de prisión luego de ser encontrado culpable por el delito de secuestro agravado. Los hechos ocurrieron en febrero del 2022, cuando Diego Eduardo N., alias El Puerco Rosa, participó en el secuestro de una persona en la colonia El Parque de las Flores en Tecomán. El secuestrado logró escapar de sus captores y dar aviso a las autoridades, quienes posteriormente detuvieron y sentenciaron a El Puerco Rosa, quien también tendrá que pagar una multa. Con información de Los Hijos de la Noticia, soy Dana Ontiveros.
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3: 2 con 2.

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2: De pequeña, la cantante Julieta Venegas tomó clases de ballet, pintura y música. Y en este último, desde los 8 años, comenzaría a tocar el piano.

0: se solicita camarista, ayudante de frutas y verduras en el Torreón. ¿Cuándo trabajan? Pues las mañanas, y ganarían 2,600 pesos semanales, más vacaciones, más aguinaldo. Está todo a dar, ¿verdad? Requisitos: personal masculino, licencia de moto y camioneta, responsable y proactivo. Favor de ir a Boulevard Rodolfo Chávez Carrillo 492 a en Placetas Estadio si estás interesado, o pedir más información al 312-121-3348. Ahí te va otro: 312-224-2955 y 312-229-5738.
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0: ahorita le mandamos un saludo ahorita que entre al aire, ¿sale? Ándele pues. Bye.
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3: 232.

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1: Manzanillo es el municipio que más ha invertido en su policía. La presidenta municipal de Manzanillo, Rosy Vallardo, informó que con las 64 nuevas patrullas que tiene el ayuntamiento, se trabaja en mejorar la estrategia de seguridad. Con información de los hijos de la noticia, Nana Silva.
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2: 2:43.

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20: ¿Sabías que el 8 de junio es el Día Mundial de los Océanos? Esta fecha surge a iniciativa de las Naciones Unidas y busca crear conciencia sobre el rol vital de los mares. Es un día clave para recordar el impacto humano y promover la conservación de los ecosistemas marinos. Con información de Los Hijos de la Noticia, soy Dan Ontiveros.
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18: 3 con 1.

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2: Partes, Ponte Exa 99.7, como siempre, un gusto, un placer estar aquí con ustedes, llevándoles la mejor información, queriendo pasarla muy, muy bien con ustedes y pidiéndoles que pasen al pase de lista. 312-23-20-99-7, saludos, Ulises, Daniel Murguía, Rafa Martínez, Juan Carlos González, Kareimi, Edgar Aguilar, Jonathan Uribe. Ya sé. Gracias por avisar. Gil Álvarez, Marco Rivera. ¿Quién más? Carla Rodríguez. Gracias por todo. En todas partes, Ponte Exa 99.7. Oigan, vamos a empezar diciéndoles que nuestros amigos del Torreón solicitan carnicero en ambos turnos, que pagan 4,000 semanales, vacaciones, aguinaldo, y que sí hay requisitos, que tengan experiencia, por supuesto, disponibilidad de horario, responsables, proactivos, buena presentación. Todo en Boulevard Rodolfo Chávez Carrillo, 492A en Placetas, Estadio. Y por supuesto, llamen, no llamen, manden un WhatsApp al 312-121-3348, 312-224-2955 y 312-229-5738. Así de sencillo, en todas partes, Ponte Exa 99.7. Comenzamos. Pues de una vez, ¿verdad? ¡Ay, un saludo para Axel, que hoy cumple 17 años! De parte de David, que nos llamó desde el Cerezo. Muchas gracias. Pero ya se dieron cuenta todos, ¿verdad? 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
1: Se estima que la gira 2023-2024 de Luis Miguel genere para el cantante más de $400 millones, siendo la gira más lucrativa en su carrera. ¡Vamos!

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2: 324.
3: Tres de la tarde con 25 minutos en todas partes. 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Yo soy Nana Silva y agradezco por acá todos los saludos de Gaby Álvarez, de Asam, que me manda... ¡No, Asam! ¡Este no! ¡No es! Le voy a poner no es cierto. Es que hay una página piratota que tiene la imagen de Exa 99.7 y dice: enhorabuena, has ganado. Haz clic aquí para reclamar.

0: Número uno, Daniel Murguía.
1: Ah, nada más nos dijo eso. Ok, gracias, Daniel. Ay, Miguelito Lara, ¿qué andas haciendo por estos rumbos? Dice, ¿y yo alcanzo o no? Ya estoy escuchando la estación. ¡Claro! Pásele al pase de lista, cómo no, con mucho gusto. Todos ustedes muy amables. Oigan, tengo para ustedes un regalito para que se queden. Bueno, dos regalitos, pero necesitan quedarse, escucharme y poner mucha atención en todo lo que va a pasar de aquí en adelante. Porque luego ya saben que soy media tiquismiquis para regalarles cosas. Sí, que cueste tantito trabajo para que lo valoren más. En todas partes, Ponte Exa 99.7. Yo soy Nana Silva. Continuamos.

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2: Manzanillo es el municipio que más ha invertido en su policía. La presidenta municipal de Manzanillo, Rosy Vallardo, informó que con las 64 nuevas patrullas que tiene el ayuntamiento, se trabaja en mejorar la estrategia de seguridad. Con información de los hijos de la noticia, Nana Silva.
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1: Quince minutos y serán las 4 de la tarde en todas partes. Ponte Exa 99.7. ¿Les gusta Scooby-Doo? Bueno, yo era fan desde que ayer mi pueblo ponía en el canal 5 por horas. En serio, bien triste, uno esperando que... Y luego me enteré que un conocido era el que lo ponía. Ya hasta se jubiló, pero bueno. En fin, 1969 fue el año en que se estrenó Scooby-Doo como serie animada. Y después, bueno, ha habido un montón de versiones. Vimos películas, por ejemplo, las que yo me acuerdo y que me gustaron mucho fueron la del 2002, que nada más se llamaba Scooby-Doo y era adaptación protagonizada por Freddie Prinze Jr., Sarah Michelle Gellar, Linda Cardellini y Matthew Lillard. Y el Scooby-Doo era generado por computadora y 2 años después hubo una segunda parte con Monstruos Desatados, que la verdad ambas fueron buenas. La primera a mí me fascinó y pues yo quedé contenta. Pues ahora, ¿qué creen? Netflix va a lanzar una nueva película de Scooby-Doo. Y pues es como el inicio de todo. Hay quien está molesto por el Scooby-Doo porque ahora es un perrito real. Pero yo digo que es como debe ser, ¿no? Además lo encuentran cachorrito. La historia comienza desde que Shaggy y Daphne están involucrados de forma imprevista en un crimen sobrenatural. Ya saben que pues a los monstruos es a lo que le tira Scooby-Doo, ¿no? Y entonces ahí se encuentran un cachorro perdido de gran danés que podría haber sido el único testigo presencial de los extraños acontecimientos. Luego se le suman Vilma y Fred y pues ya se completa el cuarteto más el sería el quinteto con todo y Scooby-Doo, ¿verdad? Pero sí, sí hay un cachorrito de gran danés y quienes hayan tenido o hayan tenido... Yo tuve una a Mila, no era mía, era una vecina Mila y medía así como... Estaba enorme, pero era cachorra. Entonces, pues ya se imaginarán hiperactiva que era, con todo el mundo se quería ir, todo el mundo le tenía miedo a la Mila, así es que pues así me imagino un Scooby-Doo gran danés, o sea, totalmente alocado. En fin, 13 minutos para que sean las 4 de la tarde, por cierto, tendremos que esperar hasta el 2027 para ver esta película. Yo soy Nana Silva y en todas partes, ponte Exa 99.7, ahí viene la favorita de Diego, dedicada para Diego BTS.

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1: ¿Qué crees, Colima? La presidenta nacional de Morena, Ariadna Montiel, acusó al PRI de cometer numerosas irregularidades en Coahuila. Todos los votos fueron pagados y lo vamos a demostrar, dijo. Morena no ganó ninguno de los 16 distritos de mayoría que estuvieron en disputa en la elección del fin de semana. Con información de Los Hijos de la Noticia, soy Dana Ontiveros.
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3: Son las 4 de la tarde con 4 minutos en todas partes. Ponte Exa 99.7. Bueno, ha llegado el momento, se los prometí desde el principio del programa que iba a regalar algo muy especial. Nuestros amigos de Santoy Detailing tienen para ustedes 2 lavados, o sea, uno para cada ganador o ganadora. Lavado de su auto a profundidad, o sea, una cosa bonita y bien hecha. ¿Listos? ¿Listas? Hoy ando regalona. No es cierto que les di que era bien tiquismiquis. Oh, o sea, sí soy, pero hoy ando de buena gente. Ahí les va. Deben poner un mensaje en todas partes. Ponte Exa 99.7. La canción que pusiste se llama... Y luego... Santoyo Detailing. Con eso ya sé que quieren participar. ¿Va? En todas partes ponte Exa 99.7. La canción que pusiste fue... Y al final rematan con Santoyo Detailing. ¿Cómo le salga? Porque ya sé que está medio difícil el detailing, pero Santoyo está fácil, ¿va? Y se llevan, para la nueva sucursal, se llevan un lavado acá. Bien acá para acá. Chicles bomba, dirían los chavos, ¿va? A ver, pues... Esta canción la canta Manuel Turizo y Maluma y se llama...

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2: El nombre real del cantante urbano Ian Lucas es Daniel Osvaldo Martínez, y antes de dedicarse a la música, mostró interés en el teatro y el baile.

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3: A las 4 de la tarde con 25 minutos en todas partes. 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Ya decidieron nuestros amigos de Ángel Santoyo Detailing quiénes serán los ganadores de hoy. No se vayan a enojar. La canción se llama Apambichao. Creo que ustedes se fueron a la aplicación para ver cómo se llamaba la canción. Y sucede que hay cierto retrasito en la aplicación. Y pues en la aplicación mencionaba que era la de Cox. Y pues no era la de Cox, si tú te vas. Era Apambichao con Manuel Turizo. Y pues esos fueron los que ganaron. Creo que hubo mitad y mitad de Manuel Turizo y Cox, pero bueno. En fin. Era Apambichao la canción que presenté. Por lo tanto, los que contestaron correctamente fueron los que participaron. Y aquí tenemos el nombre de los ganadores. Son Omar Sánchez y Chuy. No me sé el apellido de Chuy. Chuy es un niño que participó. Y aparte me pide una canción de Michael Jackson, que al rato le pongo. Pero pues participó, pues. Así es que Chuy, mándame tu nombre completo, por favor. Y Omar Sánchez, ya lo sabes, puedes venir mañana de 8 de la mañana a 2 de la tarde. Igual tú, Chuy, mañana.

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4: 440.

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1: Que no se diga que aquí en Exa 99.7 no los queremos. Los queremos tanto que hasta chamba les conseguimos. Necesitan en el Torreón camarista ayudante de frutas y verduras. En turno matutino, 2,600 semanales, vacaciones y aguinaldo. ¿Qué más quieren? ¡Ay! Requisitos. Que sean hombres. Que tengan licencia de moto y de camioneta. Y que sean responsables y proactivos. Yo creo que eso es lo que más importa, ¿verdad? Lo único que necesitan hacer es presentarse en Boulevard Rodolfo Chávez Carrillo 492A en Placetas Estadio o pedir más información al 312-121-3348, 312-224-2955 y 312-229-5738. ¡Ahí está! Ahí está ya la chamba para ustedes. En todas partes, ponte Exa 99.7. Fíjense que Chuy no me ha contestado. Ay, Chuy. Y luego, ¿a dónde fuiste? Bueno, el chiste es que él me pidió esta canción y yo con todo gusto se la pongo. 11 minutos antes de que sean las 5 de la tarde, yo soy Nana Silva. Y en todas partes, ponte Exa 99.7.

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18: ¿Qué crees, Colima? 5 personas resultaron heridas tras un ataque con arma blanca en una estación del metro de Nueva York. De acuerdo con autoridades locales, el agresor fue detenido en el lugar por elementos de la policía ferroviaria. Entre las víctimas hay una persona con lesiones graves, aunque todas fueron reportadas estables y trasladadas a hospitales para recibir atención médica. Con información de los hijos de la noticia, soy Dan Ontiveros.
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17: 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Son las 5.

chisme? ¿Quieren chisme? ¿O más regalos? Pues no tendrán más regalos porque ya me gasté todos los que tenía con ustedes. 5:05, yo soy Nana Silva, mejor les cuento chisme. Yo creo que este es el año de Belinda, o sea, de la renovación de Belinda. Realmente su año fue cuando cantó Zapito, ¿verdad? Pero, pues acá también le está yendo bien en el 2026. Fíjense que acaba de anunciar que va a hacer un doblaje de voz para la película Toy Story. Supongo que ya lo había conocido, ya lo hizo desde hace tiempo, entonces hasta ahorita le dieron chance de poderlo publicar. Ella será la voz de Lilipad, que es como al principio la antagonista de Toy Story, porque es la que roba la atención por ahí de la niña y le quita la atención a los juguetes. Ahora está con... Ella se concentra en leer su tablet y pues ya los juguetes bien olvidados, ¿no? Esa es la premisa de la película. ¿Y adivinen quién será? ¿Quién será Lilipad? ¡Pues Belinda! Entonces parece que tuvo que hacer casting. Dice que ella prendió sus velitas, encomendó a Dios y que como a los 3 días le llamaron, le dijeron que ella iba a ser Lilipad. Y entonces, como estaba grabando esta serie de Carlota, pues tuvo que venirse así... De volada, en 24 horas grabó todo, fue exhaustivo, le puso su toque, coqueto y nostálgico, y luego ya se regresó. ¿Cómo ven? ¡Hombre! Lleno de estrellas este Toy Story. Pero, pues, algo que me sorprendió de la entrevista que le hicieron es que dice que ella colecciona muchos juguetitos, entre otros, muñecas de Belinda que hacen y la gente se las regala. Sé que tiene como 10,000 muñecas. Puede que no sean tantos, pero si guarda al menos la mitad de las que le regalan, yo creo que sí va a tener muchísimas, porque la gente siempre, siempre, siempre es muy linda con las estrellas. Yo soy Nana Silva y en todas partes ponte Exa 99.7, 5 de la tarde con 7 minutos. Ahí viene Bruno Mars.

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1: La letra de la canción Like a Rolling Stone, manuscrita por el propio Bob Dylan, se vendió en una subasta por 1.700.000 euros.

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2: De la tarde y con 23 minutos en todas partes, Ponte Exa 99.7. Me da mucho gusto que ya se están reportando por aquí al 312-23-20-99-7. Pues esto sí fue chisme, aún no confirmado por la persona que debería confirmarlo, pero en fin. Resulta que Arturo Carmona dijo que su hija estaba embarazada. Y que él y Alicia Villarreal, pues, iban a ser papás. Yo todavía me acuerdo cuando se casaron. Que ella le dijo, si tú volteas a verme, no me caso, ¿me entendiste? Y pues se tuvo que aguantar él allá, mirando allá al cielo, hasta que llegó al altar la bella Alicia. ¿Qué tal? Pues fíjate, que Arturo Carmona, que en su momento le dijeron, te quedó grande la yegua, Pues lo ha sabido hacer, más o menos. Siempre ha tenido trabajo, se dedicó a la actuación y demás, y pues le ha ido más o menos bien, ¿verdad? Bueno, pues dice que durante una función de la obra Perfume de Gardenias, el actor dejó entrever que su hija Melanie estaría esperando su primer bebé y que pronto se convertirá en abuelo. Ándale. La propia Melanie pareció negarlo en sus historias de Instagram. Y luego él dice, gracias por compartir conmigo eso tan importante en mi vida, en los videos de la gente que fue a la obra, ¿no? Agradece al público. Y entonces reveló que su hija estaba en la dulce espera, ¿no? Alicia Villarreal dijo, yo estoy lista para ser abuelita, ¿desde cuándo? Desde que Melanie me dijo, ya decidimos que vamos a vivir juntos, pensé, en cualquier momento seré abuela. Pues ya tiene 27, pues claro, a la hora que quiera, ¿verdad? Bueno, yo digo, en todas partes, Ponte Exa 99.7. A ver qué dicen a la mera hora. 5:25 minutos. ¡Ay! Esta es viejita y muy bonita. Es para acordarnos de las amistades peligrosas. En todas partes, Ponte Exa 99.7. Yo soy Nana Silva.

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2: Manzanillo es el municipio que más ha invertido en su policía. La presidenta municipal de Manzanillo, Rosy Vallardo, informó que con las 64 nuevas patrullas que tiene el ayuntamiento, se trabaja en mejorar la estrategia de seguridad. Con información de los hijos de la noticia, Nana Silva.
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0: 5:44. 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
3: Dieciséis minutos antes de las 6 de la tarde en todas partes, ponte Exa 99.7. Acabas de escuchar a Shakira con BL, cantando. ¿Cuál cantaron? Algo tú. Nunca le he entendido esa canción. Pero en fin, Shakira se presentará en la inauguración del Mundial próximo jueves. Así es, en la Ciudad de México, entre otras personalidades que se encontrarán en esta ceremonia inaugural, estarán Alejandro Fernández, Danny Ocean, J Balvin, Los Ángeles Azules, Maná y quien creen, Belinda. Y entonces ya Shakira está en México y vinieron a los ensayos y se encontró con Belinda. Entonces hubo video del reencuentro, ellas instaladas en Somos Lindas y Fachosas Nos Vemos Bien. Porque la verdad sí se ven bien, aunque estén fachosas. Pues fueron a ensayar así como ustedes se quieren hacer en su casa. Así ellas fueron a ensayar. Pues, ¿qué tiene? Pues, ni modo de emperifollarse para el ensayo, ¿verdad? Y entonces, pues sí, hubo foto, hubo nota. Y todo el mundo muy contento porque muy pronto de todo lo que se va a hablar en México es de fútbol. Soccer. No sé si fueron a misa este domingo. O sea, la mayoría de los hombres traía atuendo de la verde. La mayoría. Ibas a las plazas, veías así como motitas verdes, hombres y mujeres, niños sobre todo. O sea, ya comenzó la fiebre, ¿verdad? En fin, en todas partes, ponte Exa 99.7, 14 minutos para que sean las 6 de la tarde.

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1: Diez minutos antes de las 6 de la tarde, en todas partes, ponte Exa 99.7. Gracias, Pati Núñez. Le puedes mandar saludos a mis papás, Enriqueta Rodríguez y Rafael Núñez. Bonito día. Bonito día también para ti, y ahí están ya tus saludos. Chuyita Maciel me está reportando que que hay una página piratota en Facebook. No lo abran, por favor, no sigan la luz. ¿Tienes la canción del que lo nuestro se quede nuestro, algo así, de Carlos Rivera? Sí, con todo gusto, mañana te la pongo un poquito más tempranito, pídeme la canción y ya. Don Mario, que no me vaya. Aquí me quedo unos minutitos, Mario. Ok, bueno, pues hay algo me dice Chuy. Ya por último, a ver, Chuy, ¿qué dices?
2: Gracias, Nana.
1: De nada, Chuy. Se ganó el vale del autolavado. Bueno, chicos y chicas, se portan muy bien. ¿Qué diga? Se portan muy mal, se cuidan muy bien, me invitan y me mandan la ubicación, y si consiguen el trabajo de carniceros en el Torreón, pues más me tienen que invitar, porque acuérdense que yo les di el tip de que son 4,000 pesos semanales, ambos turnos, vacaciones, aguinaldo. Solamente necesitan experiencia, ¿verdad? Como carniceros, disponibilidad de horario, responsables, proactivos, buena presentación. Boulevard Rodolfo Chávez Carrillo 492 en Placetas Estadio, y más información 312-121-3348, 312-224-2955 y 312-229-5738. Yo soy Nana en todas partes. Ponte Exa 99.7. Hasta mañana.
0: Y

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9: 5:59.
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